gente, 5 de la tarde con 7 minutitos y damos inicio con esto que es La Frontera. Porque me gusta empezar de buenas, porque es jueves, porque ya estamos más cerca, con una patita más cerca del fin de semana. ¿Y por qué no empezar el día de buenas? Bueno, ya son las 5. ya tarde, pero es que está bien, hay que cerrar bien el día, gente. ¿Va que va? Pero bueno, mi gente chula, mucho gusto, yo soy Ani Moreno y los voy a estar aquí acompañando hasta las 6 de la tarde con esto que es Amor Eterno. Una hora dedicada a grandes éxitos, a grandes canciones, a grandes obras de arte que nos dejó nuestro buen Juan Gabriel en vida y algunas después de su muerte. Pero bueno, recuerden que yo aquí nada más estoy para pucharle play. Ustedes ponen el moodcito del día, ustedes dan... Si hoy venimos más dolidones, hoy con más pedradas, más bailadores, más alegres, con más sentimiento. Ustedes pintan aquí la vara, ¿sale, vale? Pero bueno, mi gente, mucho gusto. Número en cabina 646-178-3979. ¿Ok? Apúntelo. 646-178-3979. Si tú nos escuchas de donde quiera que nos escuches, si quieres una canción, un saludito... Una felicitación, si andas romántico y quieres mandarle una cartita de amor a alguien, a mí me encanta hacerle cupido, con este número, desde donde quiera que nos escuches. Si nos escuchas a través de Radio Ranchito 1420, un gran saludo. O si disfrutas a través de la grande de Mexicali 1050. Un saludito para toda la gente que nos escucha a través de cualquiera de estas dos o de aquí de la rancherita, ¿por qué no? También. Desde donde quiera que nos disfrutes, el Valle Mexicali, San Luis Río Colorado, Calexico, el Valle Imperial, Rosarito, Tecate, el Valle de Guadalupe, desde Maniadero, la zona centro, desde donde quiera que nos disfrutes, ya sea desde tu radio o la comodidad de tu trabajo, de tu casa, no sé, desde donde quiera que estés, a través de este número puedes pedir tu canción, recordemos, en voz de Juan Gabriel o en algún dueto donde esté él, ¿por qué no? 646-178-3979. Y si a mí algo me gusta y me pone muy de buenas, es que se comuniquen conmigo, gente. Ya saben, aquí tengo el WhatsApp abierto. Si te da pena marcarme o se te hace más fácil mandarme un mensajito de texto o de audio. O aquí también es el teléfono para que me lleves una llamadita, claro que sí. De hecho, ya se me comunicaron, ya me marcaron y me dijeron, Ani, quiero una canción. Y yo encantada, gente, yo encantada. Así que un gran saludo para la bella Mercedes, que ya se nos comunicó, ya nos pidió su canción. Igual, Mercedes, escuché que por ahí como que traías una en mente, pero no te acordabas el nombre. Si te acuerdas, te comunicas y me marcas, me la vuelves a pedir sin ningún problema. O si te acuerdas de más o menos cómo va, no se preocupen, aquí ayudamos a encontrar. Aquí damos con la canción porque damos con ella, ¿sale, vale? Acá, pero bueno, mi bella Mercedes, esto es para ti, esto es Meche, en voz de Juan Gabriel.

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Ya 5 de la tarde con 23 minutitos y acabamos de disfrutar y bailar con esto que es caray, que definitivamente nos pone muy de buena, mi gente. Y oigan, aquí seguimos disfrutando, 5 de la tarde con 23 minutitos, recibiendo sus llamadas y sus mensajitos. No se me desesperen, los voy poniendo en listita y van saliendo, ¿sale, vale? Pero bueno, mi gente, les recuerdo el numerito en cabina, 646-178-3979. Estamos en Amor Eterno, esto que es una hora dedicada a puras cancioncitas de Juan Gabriel y duetos con Juan Gabriel, claro que sí. Pero bueno, mi gente, oigan, pequeño recordatorio, el día de hoy también tenemos béisbol, me estuvieron preguntando por acá, entonces aprovecho para hacer abrir paréntesis. Hoy tenemos béisbol, entonces, para la Grande de Mexicali y La Rancherita, para quienes nos acompañan a través de estas dos estaciones. Empezamos béisbol, o bueno, comentarios previos en punto de las 6:40. Y el juego, el primer lanzamiento a las 7:10. Sí, perdón, se me fue el horario. No lo estoy viendo, es porque me acuerdo. 6:40, comentarios previos. Y el primer lanzamiento en punto de las 7 de la tarde con 10 minutitos. Para mi gente que nos acompaña a través de Radio Ranchito, ustedes cierran la noche bailando con calientito y sabroso, directamente desde Tijuana, claro que sí. Pero bueno, mi gente, seguimos con más música, porque estamos de buenas, porque después de la paliza que nos dieron antier, ayer nuestros padres ganaron, esperemos que el día de hoy el marcador nos sea favorable. Pero bueno, nos vamos con más música, un saludito para mi bella Gloria Esther, que nos acompaña desde Tijuana, que me dijo que me estuvo batallando. Gloria, yo también te extrañé. Y yo también extraño cuando no estoy aquí compartiendo con ustedes estas bellas tardes de música y canciones y baile y cante y dedicar y esto y despecho y el amor y el otro. Y pues bueno, seguimos con más música. Esta petición de mi bella Gloria, espero que la disfrutes. Esto que es Déjame Vivir en voz de Juan Gabriel con la Grande, Rocío Dúrcal, aquí en La Rancherita.

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2: Baja California tendrá la desaladora más grande de Latinoamérica, una nueva fuente de agua con capacidad para producir 2,200 litros por segundo y fortalecer el abasto para Tijuana, playas de Rosarito y Ensenada durante las próximas décadas. La gobernadora Marina del Pilar destacó que el proyecto forma parte del Plan Hídrico Nacional impulsado por la presidenta Claudia Sheinbaum Pardo.
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2: La presidenta municipal de Mexicali, Norma Bustamante, arrancó la campaña Sí al Desarme, Sí a la Paz, invitando a sumarse. Pueden entregar un arma de manera voluntaria y anónima a cambio de dinero en efectivo. Una decisión que contribuye a construir el Mexicali seguro y en paz que todos queremos.
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2: Nayarit se prepara para recibir del 2 al 9 de octubre el Campeonato Panamericano Sub-20, el evento clasificado rumbo a los Juegos Panamericanos de Lima 2027. Esta competencia reunirá a más de 300 participantes de 22 países.
1: Para RCE Noticias, Luis Daniel Rodríguez. 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

Ya 5 de la tarde con 39 minutitos, mi gente, acabamos de disfrutar esto que fue Abrázame Muy Fuerte en voz de Juan Gabriel, una petición de nuestro buen amigo Adrián, que ya se nos reportó, ya nos solicitó su canción. Claro que sí, mi gente, porque aquí la programación está muy buena. Y fíjense que me da mucho gusto escuchar que están disfrutando las canciones, que están disfrutando la tarde, que están, no sé, que simplemente disfrutan que aquí esté Perica hablando con ustedes. Me llena mucho mi corazoncito, la verdad. Pero bueno, el tiempo se nos va, así que hay que aprovecharlo, gente. Así que nos vamos a ir con más música, justamente con una petición también. Nuestro buen amigo Jack nos pidió dos, y hey, miren, pues se le complacieron las dos, porque también nos pidió Abrazo Muy Fuerte, que acabamos de disfrutar, que nuestro buen amigo Adrián también nos solicitó, y nos solicitó otra, que es Yo No Sé Qué Me Pasó. ¿Tú sabes ya qué te pasó? Yo no lo sé. ¿Ustedes lo saben? Esto es Yo No Sé Qué Me Pasó en voz de Juan Gabriel, aquí en La Rancherita.

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Ya 5:55 PM. Estamos ya por irnos. Acabamos de disfrutar de esto que fue Amor Eterno. Un saludito para toda la familia Docuteriya aquí allá en el Sausal. Que espero que hayan disfrutado esta gran canción. Definitivamente un éxito de éxitos, mi gente. Disfrutar de esta voz impresionante. Así que espero que la hayan disfrutado. Espero que estén chambeando y que la chamba esté amena. Más con estas cancioncitas. Pero bueno, sigamos con más música porque ya estamos casi por irnos. Nos vamos a ir con esto que es Enamorado y Feliz. Porque ¿saben quién está enamorado y muy feliz? Moisés. Un saludito para Mauricia Cruz, el amor de su vida, la dueña de su corazón. Así que bueno, esta feliz pareja, que la disfruten.

minutitos para que nos den las 6 de la tarde, lo que significa que me toca despedirme. Muchas gracias, mi gente chula, les mando un beso y un gran abrazo. Me despido de todos los que nos acompañan a través de Radio Ranchito 1420 y La Grande de Mexicali 1050. Yo soy Annie Moreno y nos escucharemos en otro día, otra emisión más música y cotorreo. Yo me despido con esto que es Hace y Haces y Tercia de Reyes. Aquí en La Rancherita les deseo que pasen una muy linda tarde. Les mando un gran beso y que disfruten este jueves. Bye, bye.

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6:08, mi gente. Y con esto, después de ti, ¿quién es lo que me pregunto yo de la adictiva? A ver, Pate, es que no dice está completa. Ahí le vamos a echar tachita al cala. Espero que no nos esté pisando. Pero bueno, mi gente, con esto damos inicio con esto que es Éxitos Gigantes. Medio mochito porque el día de hoy tenemos juego de nuestros padres de San Diego. Entonces, esperemos que el día de hoy el marcador también nos favorezca. Pero por mientras, aprovechamos este cachito que tenemos. Así que ya saben, numerito en cabina, 646-178-3979. Va de nuez. 646-178-3979. Si te dais ganas de escuchar algo en particular, si quieres cotorrear, un mensajito, un saludito, un mensaje de amor, ¿por qué no? También me gusta hacerle cupido. Aquí estamos, al pendiente del WhatsApp, diría mi mamá. O del teléfono si quieren echarse su llamadita. Por mientras seguimos con más música. Eso que es Me Está Gustando de Los Recoditos aquí en La Rancherita.

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Ramón Ayala con esto que es Las Casas de Madera, definitivamente un éxito gigante, mi gente. Esta petición de nuestro buen amigo Javier, que nos escucha desde la chambita, que Javier, espero que le esté entrando duro a la chamba. Claro que sí, porque no decíamos empezando, si vamos empezando a darle con pilas para que se nos vaya rápido, y si ya estamos en las últimas, ya casi salimos, ya casi vibra de fin de semana. Entonces esto, pero seguimos con más música porque el tiempo vuela. Y aquí, hoy no tenemos mucho tiempo porque hay béisbol. Ahorita te digo, ahorita les vengo a platicar horarios del béisbol. Por ende nos vamos con esta petición. Esto en voz del buen... se me perdió el nombre. Se me movió aquí el asunto del buen Nelson Net. Esto que es, ¿quién eres tú? Aquí en La Rancherita.

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2: Para las familias de la zona noreste y colonias con falta de agua tras la falla de la planta La Misión, ya vamos de salida, informó el director general de la Comisión Estatal de Servicios Públicos de Ensenada, Alonso Centeno Hernández, quien explicó que llegó la bomba de repuesto desde Mexicali. El equipo técnico se encuentra en plena instalación, por lo que se espera esta semana se regulariza de forma gradual el servicio de agua.
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2: Como parte del compromiso del alcalde Román Cota Muñoz para transformar las vialidades de Tecate y atender las necesidades de movilidad de las familias, el gobierno de Tecate anunció el cierre temporal de un tramo de la avenida Revolución, donde se llevarán a cabo trabajos de reciclado de asfalto con la máquina especializada conocida como Dragona. Las labores iniciarán mañana jueves 24 de septiembre hasta el viernes 25 como parte del programa Vialidades al 100 en el tramo comprendido desde la intersección de Avenida Revolución con calle Lázaro Cárdenas hasta su cruce con Emilio Portes Gil.
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2: La NFL México y la Comisión Nacional de Cultura Física y Deporte anunciaron una alianza nacional para impulsar el desarrollo del flag football en todo el país, ampliar su acceso y generar oportunidades de participación para todas y todos.
1: Para RCE Noticias, Luis Daniel Rodríguez. 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

Los dos reales con esto que es Caminos de la Vida, mi gente chula. Un saludito para todo Valle de Guadalupe. Y mi gente, me toca despedirme y correr porque damos inicio con el béisbol después de esta canción. Un saludito para la bella Graciela Huerta de parte de Alfonso Duarte. Le dedica esta canción que es Entre Nos con el Chente. Me despido, mi gente. Una disculpa para aquellos que no alcancé a ponerle sus canción. Ay, nos mocharon el horario con el béisbol. Pero prometo mañana que se las ponemos. Mensajito, llamadita y mañana sin falta se las ponemos. Pero mucho gusto, mi gente chula. Fue un gusto estar con ustedes. Yo soy Jenny Moreno. Les mando un besote y no se me despegue porque damos inicio con el béisbol de las grandes ligas. Me despido con esto del buen Chente, del buen Vicente Fernández. Acá entre

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1: Muy buenas tardes, hoy es jueves, es 24 de septiembre. Les doy la bienvenida al béisbol de Grandes Ligas, al béisbol de los Padres de San Diego. Nos encontramos hoy en el Uniqlo Field, Dodger Stadium. Los comentarios previos, la antesala del béisbol, al juego número 159 de la temporada. Padres de San Diego, Dodgers de Los Ángeles, concluye la serie, concluye la gira breve para los Padres, solamente una escala, una ciudad, aquí en Los Ángeles y mañana. Los Padres regresan a casa, serie de fin de semana, la última del calendario regular 2026, cuando reciban a los Diamondbacks de Arizona. Eso lo tenemos en el círculo de espera para los Padres. Hoy el control lo tienen de frente, tratando los Dodgers con la persecución de una victoria que los estaría colocando ya de forma oficial en la postemporada 2026. Con la coordinación en cabina, saludamos a Susy Q, servidor Pedro Gutiérrez. Placer estar con ustedes hasta el momento cuando se cante, cuando escuchemos el play ball. Con el primer lanzamiento es la voz en español de los Padres, Eduardo Ortega, en el play by play, acompañado por un servidor. En cuanto a los invitados, hoy en los comentarios previos, la oportunidad de conversar con David Macías, con su primera base del equipo de los Padres de San Diego. Y como es de costumbre, tendremos a Craig Stammen, manejador de los Padres, quien da el reporte del día. Pero iniciamos con los Padres, una marca de 88-70, gracias a la victoria de ayer. 5-1, Padres han ganado 14 de los últimos 16, 39-41 en la carretera y juegan fuera de casa en la campaña regular por última vez en la temporada. 4-8 el récord de forma directa, el duelo que tienen los Padres en contra de los Dodgers. Y San Diego hoy, colocados con 97.5% de probabilidades de asegurar el pase a la postemporada. Cuéntale con el derecho Nick Pivette en la loma, 3-2 de récord y 3-30 de efectividad. Año que ha sido golpeado por lesiones, sin embargo, ahorita está 100% sano. 7 aperturas, 30 entradas y 35 ponches, con los Padres ganando 5 de sus 7 salidas, incluyendo las 3 desde que fue activado en lista de lesionados. Desde su regreso al roster activo de los Padres el pasado 7 de septiembre, su retorno de la lista de lesionados, acumula 14 entradas en 3 apariciones, 3 carreras limpias, 11 ponches, la efectividad impecable, 1.93. La última salida en contra de los Marlins de Miami el 18 de septiembre, para él una victoria, lanzando 5 entradas de una sola carrera limpia. En tanto que enfrenta a los Dodgers por novena vez en su carrera, dice la octava apertura, 1-2 de récord y 3-6-2. De carreras limpias. Los enfrenta por primera vez en la temporada, puesto que la más reciente vino el 24 de agosto de la temporada 2025. 6 entradas de calidad, 2 carreras limpias. Mientras tanto, ha sido fenomenal su trabajo, su entrega aquí en Dodger Stadium. Paso de los años, tiene 17 entradas, 2 carreras limpias solamente, 22 ponches, 1.06 la efectividad. Pero la última vez que lanzó, el 2024, el 19 de julio, lanzando con los Medias Rojas, 6 entradas sin permitir una sola carrera. Nick Pivette en loma, hoy por los Padres de San Diego. Su oponente, los Dodgers, récord de 97-61, ahora 2.5 juegos, detrás de los Cerveceros por la mejor marca en la Liga Nacional. Hoy el triunfo para Milwaukee, que los coloca con 100 victorias en el año. Récord para los Dodgers, 97-61, tras la derrota de ayer. 5-1. De igual forma, los Dodgers han ganado 7 de los últimos 9 y en condición de local hoy concluyen la campaña regular 51-29. Con el derecho Tyler Glasnow en la loma, 5-1 su récord y 3.46 de carreras limpias. 12 aperturas, solamente alcanza 67 entradas y 2 tercios con 87 ponches. Sin embargo, Dodgers ganando 9 de sus 12 salidas desde el 25 de agosto, que fue activado en lista de lesionados, tiene 5 aperturas y mientras que él ha ganado 2 de ellas, cuenta con efectividad alta en 4.50 en esas 5 apariciones. La más reciente vino el 18 de septiembre, fue de calidad y una victoria en contra de los Gigantes, 6 entradas, 2 carreras limpias. Un historial en contra de los Padres, que lo ha medido en contra de San Diego en 8 ocasiones previas, 5 aperturas, 0-1 su récord y 3.27 efectividad. La última vez que los enfrentó, los Padres lo derrotaron el 23 de agosto de la campaña pasada en Parque Petco. La derrota va a permitir 3 carreras limpias en 4 entradas. Mientras tanto, en condición de local, Tiene solamente una victoria de las 5 acumuladas en el año. 4.25 de efectividad en 5 apariciones aquí lanzando en Los Ángeles. Nick Pivetta, Tyler Glasnow, duelo de lanzadores para el tercer y último juego de la serie. Y se define una victoria que requieren los dos equipos. Mientras que para los Padres la perspectiva es ya clasificar a playoff. Para los Dodgers serían cuando menos asegurando ya el descanso en la primera ronda de la postemporada. Y para los dos equipos que justo van encaminados hacia el béisbol de octubre, hacia el playoff, tenemos entonces el punto donde los cerveceros con la victoria de hoy se han catapultado ya con 2.5 juegos de ventaja sobre los Dodgers, 3 en la columna de triunfos. Esa es la diferencia. Los Bravos de Atlanta están colocados con récord de 93-65. Interesante que son los tres equipos que ya son campeones divisionales. Padres en este momento, a pesar de que los Cachorros ya aseguraron su pase al playoff, Padres mantiene ventaja sobre Cubs 0.5 juegos solamente. Cachorros de igual forma aprovechan la derrota una vez más por parte de los Phillies para colocarse de manera completa ya 1 juego de diferencia. Phillies ocupando el tercer comodín, los Cachorros en el segundo. Mientras tanto, los Diamondbacks con la victoria de hoy suman 5 triunfos consecutivos. Pero se han acercado 2 juegos de Filadelfia con 3 restantes en el calendario regular. Así que mucho puede suceder, mucho se puede presentar en el duelo entre esos dos equipos de forma directa. Pero claramente aquí el objetivo para los Padres es sumar una victoria más para colocarse ya en el playoff 2026. Mientras tanto, el escenario en la Liga Americana, ya tenemos todos los boletos entregados. Solamente cabe mencionar que no se determina aún el campeón de la división central. Tanto Guardianes como Medias Blancas han clasificado a playoff, pero ninguno ha ganado la división. Solamente es una diferencia. Cleveland se mantiene al frente con 3 por jugar. Yankees con el primer comodín, mientras tanto Medias Rojas con el segundo. Rayos de Tampa Bay tiene asegurado ya la mejor marca en el béisbol de la Liga Americana. Mientras tanto, ahorita el dominio es 0.5 juego de ventaja de Rangers sobre los Astros. Ahora son los Rangers quienes estarían metiendo la postemporada. 1.500, los Astros son 2.5 de lo mismo. Y así con 6 victorias en los últimos 10 juegos, Rangers hoy serían colocados en la postemporada. Claramente quedan 3 juegos por determinar. Y eso mismo va a colocarnos hacia el rumbo del campeón de la división oeste, pero en la Liga Americana. Así que 5 de los 6 boletos en la Liga Americana ya han sido entregados hacia el playoff. En Liga Nacional son 4, restando 2, y los Padres pueden unirse a la fiesta de la postemporada para ese mismo 2006. Vamos a ir nosotros a nuestra primera pausa, pero cuando estemos de regreso tendremos hoy la oportunidad de tener una charla con el coach de primera base del equipo de los Padres de San Diego. David Macías estará con nosotros. Breve este encuentro, tenemos hoy el tercero y último juego de la serie desde Los Ángeles. Dodger Stadium, Padres en contra de los Dodgers. Hola, Pichón, lo reiteramos, el punto de hoy con Nick Pivetta en la loma por los Padres. Tyler Glasnow haciendo lo propio por los Dodgers. 2 lanzadores que han tenido un trayecto muy similar en la temporada. Por un lado han sido exitosos, sin embargo las lesiones los han limitado a solamente 19 juegos de manera combinada. Nick Pivetta y Tyler Glasnow hoy en el duelo de picheo. Y todo lo sintoniza a través de nuestra señal en la cadena oficial español de los Padres de San Diego. Vamos a una pausa. Regresamos con más comentarios previos al juego de hoy. Padres y los Dodgers, el tercero y último de la serie. Padres, el número mágico en 1 para obtener su boleto a la postemporada 2026. Pausa, regresamos con más desde Los Ángeles.
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8: Va a enfrentarse a Machado, primer lanzamiento, levanta la bola al central, vuela la pelota, el jardinero por atrás, se le acaba el terreno, vuela la bola, la va a sacar el ministro, sí, sí, sí, a la calle, viva la americana, panorámico, espléndido, por todo el jardín central, Machado, Machado, acallando las multitudes que le están abuchando, está circulando las bases con un home run de 2 carreras, el dominicano está en plan grande con su home run 29.
9: Padres de San Diego se enfrentan a los Dodgers de Los Ángeles. Tenemos este, el tercero y último juego de la serie. Padres con la victoria ayer, que les permite reducir el número mágico, actualmente colocado en 1. Sabemos que los Diamondbacks hoy con la victoria significa que permanece exactamente en 1. Es decir, Padres controlan su destino. 4 juegos, 1 victoria, todo lo que requieren para dar el siguiente paso en la clasificación a la postemporada. Hoy tenemos la oportunidad de conversar con el coach de primera base del equipo de los Padres de San Diego, David Macías. Nos acompaña aquí en la Antesala del Béisbol. Antes que nada, David, muchas gracias por tiempo, muchas gracias por estar con nosotros.
10: No, gracias a ti por la oportunidad.
9: Bueno, David, lo que hemos visto a los Padres los últimos 2 meses, impresionante. 50-53 en algún momento de la temporada, justo cuando llegamos hacia finales de julio tras la pausa del Juego de Estrellas. Compártenos un poco cómo de manera colectiva, todos poniendo su grano de arena, pitcheo, bullpen, bateo, y las cosas han dado este cambio tan drástico. Hoy inicia la jornada actualmente con el primer boleto wildcard dentro de la Liga Nacional.
10: Sí, no, hemos jugado muy bien y la idea es que queremos seguir haciendo la misma cosa, entonces preparando cada día para jugar la mejor pelota que podemos. De todos los sentidos, que bateo defensivamente, corriendo la base y el picheo.
9: Para lo que refiere el aspecto de estar tan cerca, ¿no? Porque es fácil acariciarlo, ver el boleto, sin embargo, business to be done, cosas por hacer, tienen que salir a ganar esos encuentros. ¿Cómo permanecen ustedes enfocados sabiendo que por más cerca que lo tengan, nada es oficial hasta que tengan esa clasificación de victoria más? ¿Cómo se mantienen esos enfocados sabiendo que antes de pensar el béisbol de octubre, antes de pensar la postemporada, se tiene que trabajar por una victoria más?
10: Sí, es muy fácil de pensar en el futuro y ver lo que está pasando en la liga con otro equipo, pero la idea es lo mismo, tú sabes, este es otro juego que hemos jugado ya, tú sabes, 150 y pico juegos, vamos a hacer la misma cosa, vamos a preparar y vamos a intentar de ganar el juego lo mejor que podemos.
9: Bueno, lo que hemos visto en las últimas semanas, la incorporación, tengo que preguntarte un pelotero específico, porque trabajan ya en esta etapa de la temporada todos, en apoyarse a todos. ¿Qué han visto de Ethan Salas a sus 20 años debutando, los cuadrangulares, el walk-off y el hecho de tener esa presencia atrás del plato en donde no figura ser un pelotero joven de 20 años que apenas tiene sus primeros días en mayores? ¿Qué lo distingue o qué ves en él con el talento que tiene y la manera de poder venir a producir de forma inmediata?
10: Bueno, ya muchos de los coaches aquí ya lo conocen por muchos años, pero es impresionante de lo que está haciendo a la edad de 20 años y la manera como lo hace. Lo hace tú sabes, bien calmado, tú sabes, siempre está relajado, tú sabes, el juego no se ve que se está apurando cuando está jugando. Y tú sabes, la cosa como hacen en la defensivamente cuando hace el ABS unas cuantas veces, son uno de los mejores que hemos tenido este año. Y impresionante que de un niño de 20 años lo está haciendo. Y vamos a seguir apoyándolo y empujándolo, pero es un pelotero bien especial.
9: Pero regularmente cuando hay cambio de manager en una organización, hay cambio por completo del staff de coaches, hay continuidad. El caso particular contigo, con Ben Fritz, con Rubén Niebla, ahora que entra Craig Stammen para esta temporada, ¿cómo se han sentido trabajando con él como manager? Él también aprendiendo su primera temporada con este cargo, pero esa es la bondad y la belleza del béisbol, ¿no? Que los resultados tienden a hablar por sí solos.
10: Sí, bueno, Craig primero ya tiene muchos años aquí. Él, tú sabes, cuando mi primer año como coach era un pitcher aquí, entonces yo tengo muchos años conociéndolo. Y desde que lo conocí en el 22, yo siempre he visto un líder natural. Tú sabes, él era líder cuando era pitcher y cuando estaba trabajando en la oficina. Entonces ahora como manager, tú sabes, yo creo que es una cosa que viene muy natural. La manera como él ha hecho la cosa toda su vida. Tú sabes, un tipo... que todo el mundo lo quiere y muy amable, tremendo compañero de equipo y ahora como manager lo mismo, tremendo líder.
9: Bueno, David, precisamente esa palabra te la robo, tremendo líder, lo que eres también dentro de esta misma organización, coach en primera base, toca trabajar también con diferentes facetas de lo que es el equipo de los Padres de San Diego. Como siempre, gracias por el tiempo, gracias por estar con nosotros, mucha preparación, queda una victoria más, queda más de una victoria, pero la referencia solamente sobre el número mágico, sabemos que lo van a conseguir, simplemente se trata de darle continuidad a ese gran trabajo que han tenido en la segunda parte del calendario. Gracias por el tiempo, muchas gracias por estar con nosotros.
10: No, gracias a ti.
9: Escucha, coach en primera base, el equipo de los Padres de San Diego. David Macías nos acompaña aquí en los comentarios previos en la antesala al béisbol, Padres y los Dodgers. Soy el tercero y último de la serie, número mágico en uno. Vamos a una pausa, regresamos con más desde Dodger Stadium.
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2: De manera que se ha equilibrado esta misma actividad, la visita de los Padres a Los Ángeles. Y más que cualquier otra cosa, dejando por un lado la oportunidad de quedarse con la serie, de acercarse sobre todo en la distancia de la serie anual o cualquier derivado que pueda venir alrededor de un triunfo de los Padres. Hoy el único objetivo es reducir el número mágico, actualmente en 1, llegar a 0, precisamente lo que significaría ya la clasificación al playoff. Padres hoy con la victoria estarían amarrando su pase a la postemporada y por primera vez en la historia de los Padres, el equipo estaría llegando a playoff en 3 años consecutivos. Tenemos el reporte del manejador de los Padres con nosotros, Craig Stammen, nos acompaña dando su reporte del día y sobre este es el tema principal. Nos habla sobre el número mágico de San Diego, actualmente en 1, requieren la victoria para llegar a la postemporada y aún así las cosas sí se mantienen un poco distintas, perfilando lo que puede ser una jornada especial para San Diego.
3: Yeah, I think that's, you know, the way it's supposed to be. You know, you want to get in the way by winning a game and winning your way in, and tonight we have an opportunity to do that. I tried to not treat it the same, honestly. I tried to make it fun and enjoyable, because how often in your life do you get to play a Major League Baseball game where you can clinch a playoff spot? You know, and right now I'm thinking of how often am I going to get to manage a game that clinches a playoff spot. It's pretty freaking exciting, so let's go.
2: Sí, creo que así es como debe ser. Quiere asegurar el pase ganando cada juego y ganándote tu lugar. Y esa noche tenemos la oportunidad de hacerlo. Yo honestamente trato de no hacer las cosas distintas o tratarlo como un juego más. Intento que sea divertido, disfrutarlo, porque ¿cuántas veces tienen la oportunidad de jugar un partido de grandes ligas en donde puedes amarrar un boleto a los playoffs? Ahora mismo pienso cuántas veces voy a tener la oportunidad de dirigir un juego que asegure el pase a la postemporada. Así que es sumamente emocionante. Así que hoy iremos con todo. Y nos habla también Craig Stammen sobre el derecho a Nick Pivetta, que sube la loma por los Padres, y las mejoras que ha visto en él en cada aparición tras ser activado de lista de lesionados. Los resultados han sido excelentes para Pivetta.
3: Yeah, I think so. Physically, he's starting to feel better. He's starting to build up his stamina on the mound. He feels a little bit more in shape out there, arm in shape, body in shape, be able to handle, you know, the workload. And we've slowly progressed him, you know, as best we could. And I think, you know, today hopefully is another step in the right direction. It's not guaranteed. He's facing a great opponent, but I know we're excited about Nick being on the mound.
2: Sí, yo creo, lo veo, que físicamente se está sintiendo mejor, está empezando a desarrollar más resistencia en la loma y se le ve en mejor forma con el brazo y el cuerpo a tono para aguantar la carga de trabajo. Lo hemos notado, lo hemos ido llevando poco a poco, lo mejor posible, y creo que hoy, con suerte, es otro paso más en la dirección indicada. Y no hay garantías porque enfrenta a un gran rival, pero sé que estamos muy emocionados de tener a Nick Pivetta en el montículo. Y por último, Craig Stammen nos detalla sobre sus impresiones del joven receptor y cansadas a sus 20 años de edad. Ha tenido impacto ya con los Padres en sus primeras 3 semanas en las mayores. De igual forma, Salas hoy está detrás del plato, viendo actividad como titular en días consecutivos por primera vez en su carrera.
3: Yeah, he has great ability back there behind the plate. We've believed in it for a long time. Now he's getting to showcase it at the big league level. He's a very smart kid, so he can retain information really well. And, you know, we've talked a lot about the ABS with him. He got a lot of practice in AAA. The staff did a good job, you know, getting him ready for that, for the ABS system. And then he's been able to use it really well here in the big leagues. Yeah, we've been playing him here a little bit more lately. We like what we see behind the plate. We like his bat against right-handed pitching. So he's more than holding his own, you know, as a 20-year-old rookie in the big leagues in a pennant race.
2: Sí, tiene una gran habilidad detrás del plato. Hemos creído en él durante mucho tiempo y ahora está demostrándolo a nivel de grandes ligas. Es un muchacho muy inteligente, retiene mucha la información, lo hace de maravilla. Ya hemos hablado con él sobre el sistema IBS. Practicó bastante en clase AAA. El cuerpo técnico hizo un gran trabajo preparándolo para ese sistema y ha sabido aprovecharlo muy bien en las mayores. Lo hemos estado poniendo a jugar con mayor consistencia últimamente. Nos gusta lo que vemos en la defensa, nos gusta lo que bate en contra de lanzadores derechos, así que está respondiendo a la altura como lo que esperamos de él, no necesariamente como un novato de 20 años que se encuentra en plena lucha a la postemporada. Craig Stammen, manejador de los Padres, comparte su reporte del día, lo que tenemos hoy en puerta para los Padres de San Diego y algunos juegos que ya concluyen hoy. Y esto viene a la actividad que es relevante para el equipo de los Padres. Diamondbacks derrotaron a los Rockies 12-8, mientras tanto los cerveceros 5-1 derrotaron a los Phillies, eso es la mayor comodidad y ventaja a los Padres sobre Filadelfia, conservando el primer boleto comodín. Sin embargo, esa ventaja de los Padres se reduce a solamente medio juego por encima de los Cachorros. Eso después de que Cubs hoy derrotaron a los Marlins 2-1. Ahora, si lo que tenemos en otros frentes, nuestro relevante alrededor de los Padres en la persecución de un boleto hacia el playoff 2026. Vamos a hacer nosotros una pausa cuando estemos de regreso. Lineups, el play ball, el primer lanzamiento del juego de hoy. Padres en contra de los Dodgers, las acciones con la voz en español de los Padres. Eduardo Ortega en el play-by-play, acompañado por un servidor, Pedro Gutiérrez. Padres y los Dodgers, Nick Pivetta, Tyler Glasnow, el número mágico en uno. Padres busca clasificar a la postemporada. Vamos a una pausa, regresamos con el juego de hoy. Béisbol de Grandes Ligas, a continuación.
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8: Buenas tardes, buenas noches. Es jueves 24 de septiembre. En vivo desde Dodger Stadium, Major League Baseball presenta en el Coloso del Oeste el escenario de los azules desde 1962. Final de temporada, calendario 26 termina hoy entre San Diego y los azules Dodgers de Los Ángeles. La serie está empatada. Los Padres se mantienen todavía luchando por conseguir el boleto a la postemporada. Y se mantienen también en el mismo número de distancia. Un juego es lo que los está separando solo de jugar en octubre a los Padres. Es decir, desde el martes, en términos prácticos y directos, la fecha que empieza el playoff de las Grandes Ligas este año. Terminando los equipos, el rol regular el domingo. Y mañana hay una fiesta muy grande que empieza nuestra celebración de la herencia hispana. Viernes, sábado y domingo con los diamantes, las serpientes venenosas volvieron a picar en la montaña. Y esto mantiene a San Diego en el territorio todavía de competir por sobrevivir más allá del domingo. Un triunfo de los Padres esta noche es la historia que los va a poder catapultar a jugar playoff por tercer año consecutivo y la décima aparición en playoff en la franquicia. Los Dodgers, mientras tanto, se mantienen de líder en el oeste. Hoy el juego 159 para ambos conjuntos. La historia ha sido que los Phillies patinaron otra vez. Los Cachorros ganaron y están ahí, medio juego atrás de los Padres, en el standing de los comodines. Arizona respira, respira. Tendrían que ganar todos los diamantes de aquí al domingo y que los Padres no consigan ningún triunfo para hacer la travesura completa. Hoy estamos en el juego 81, sí, el 81 juego marca el final del calendario de gira para San Diego Padres. El récord de los Padres es de 39-41 como visitantes. Están en el terreno ya los dueños de la casa, está calentando Tyler Glasnow. Glasnow, un pitcher que estuvo lastimado, se perdió casi 5 meses entre las bajas que vivió temprano. Y esto le ha mantenido muy pero muy limitado a juegos de esta temporada. Hoy va a lanzar apenas su juego número 13 del año. El umpire principal, Will Little, llama al primer bateador y al grito de play ball lanza Tyler de aquí del área de Los Ángeles a distancia corta de Dodger Stadium, donde nació en la Angelópolis, abanicando Tatis a su estilo. Primer lanzamiento que busca siempre con toda la fuerza. Tiene el primer strike abanicando. Glasnow tiene 5 victorias, 1 derrota. El pitcher derecho que ha vivido 3 años ya con los Dodgers y que conocimos hace rato

0: Hace una década con los Piratas de Pittsburgh. Y sus mejores momentos, su prime time con los Rayos de Tampa Bay. En 0-2, lanza arriba. Son los 9 padres que presenta Craig Stammen. 88 victorias, 70 derrotas. Padres, todavía tiene esa gran posibilidad de alcanzar 90 victorias, quedando a partir de hoy 4 juegos. Necesitan 2. Tatis, 2.87, lanza Glasnow. Es baja y afuera la pelota. Detrás de Tatis, Dustin Harris en el jardín izquierdo. Machado en tercera, cuarto bata y Franz en la inicial. Jackson Merrill, jardín central. Bogart en el short. Cronenworth en segunda. Samad Taylor de designado. Ethan Salas batea noveno de catcher. Los 9 padres en el talento que hemos visto en las últimas fechas, donde solamente se cambia el orden en base a la estrategia dependiendo el pitcher contrario. Para Fernando Tatis mejora el turno del 0-2. Lo ha llevado a 3-2. Está de lado el californiano. Lanza, le quitó, pichó por fuera y se lo llevó. Abanicando. Es Fernando Tatis el primer bateador y se convierte en el primer out de la noche. Ha arrancado la fiesta, amigos, en lo que tenemos el cierre del ciclo de visitante para San Diego en el 2026. El duelo de derechos con Glasnow va a lanzar Nicolás de Canadá, Nick Pivetta. Un out, viene a batear Dustin Harris, que ha lucido muchísimo la defensa en lo que va de la temporada. Lo poco que ha jugado con San Diego se distingue. Sobre todo la precisión en su fildeo y la inteligencia para realizar los tiros a las bases y el alcance de su brazo. Está bateando para 291 general, pero con los padres en particular, arriba de 300. Lanza Glasnow al zurdo, le cruza el primer strike. Con San Diego tiene Harris. En estadísticas generales, solo como padre, 24 juegos, 324 de promedio. Ha empujado 13 carreras y ha corrido las bases también con gran éxito en promedio, robando almohadillas. Lanzamiento del melenudo pitcher de gran estatura, presencia en el montículo de este joven, que hemos visto, amigos, al paso del tiempo como un pitcher premier, a pesar de tantas lesiones que lo han marginado. No ha tenido una temporada completa realmente en su carrera por lesiones. Lanza bajito y adentro. Lo máximo que ha lanzado en un calendario han sido 22 aperturas. Cuando un pitcher tira alrededor de 30 a 32 juegos iniciados en una temporada completa. Tyler Glasnow. 67 entradas solamente este año. Viene el envío del derecho y Harris se deja trabajar esta vez, esperando presionar para un lanzamiento que le dé la base por bola. Le cantaron el segundo y la cuenta se llena. Tyler Glasnow es un pitcher ya de 33 años de edad, de Newhall, aquí cercano a Dyer Stadium. Los Piratas lo hicieron profesional en el 2011. Va a lanzar el serpentinero de 2 metros 3 centímetros de alto. Y pasa el tercer strike sin tirarle. 2 ponches. Y ahí viene Manny Machado. Hoy ha sido uno de esos juegos en que la taquilla de Dyer Stadium va a explotar otra vez. Pero hemos tenido 46 mil el martes, 48 mil ayer miércoles. Hoy sí va posiblemente a rebasar los 50 mil. Por la promoción que tienen, es la noche de Godzilla. Un bobblehead que la gran comunidad asiática, que es enorme en el censo de Los Ángeles, Ha hecho línea, filas largas para recibir su regalo. Lanzamiento, le tiró Machado y eleva al jardín derecho. Jugada para Kyle Tucker. Se va un poco la línea y ahí está la capturada. Fly al 9. 2 ponches, un elevado. Saca en 3 bateadores. Tyler Glasnow teniendo esta defensa con Freddie Freeman, Tommy Edman, primera y segunda. Mancy, Mookie Betts, tercera y short. Los jardineros de Oscar Hernández, Andy Pajés y Tucker en el right. Hoy está el refuerzo que trajeron de Tampa Bay, Hunter Feducha, haciendo de catcher. En descanso, Will Smith. Batería con Tyler Glasnow. Se van en orden los padres. San Diego 0. Los azules en el final de serie. Los Dodgers vendrán a batear.
1: En un momento regresamos al Diamante. 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
6: El Doc Dave Roberts, dirigiendo 11 años a los Dodgers, con los últimos dos títulos del Clásico de Otoño en su bolsa. Dave Roberts presenta a los 9 Dodgers y empieza Shohei Ohtani, bateando 277. Su segundo juego tras su reaparición en el lineup, se perdió un mes, problema en el bíceps, y está bateando arriba, como ayer lo estábamos comentando. Ese es el plan que tienen con él siempre. Cuando el pitcher contrario es derecho, él es el primer bate. Mookie Betts lo bajaron a segundo, invirtiendo los papeles entre ellos. Zurdo, derecho, zurdo, son los tres primeros, incluyendo a Freddie Freeman, que batea tres. Lanza Nicolás. Pivete está en el montículo enfrentando a los Dodgers por cuarta ocasión. Dos bolas sin strike para el fenomenal Shohei Ohtani en su año de 30 jonrones y con cuatro premios del más valioso. El pelotero que mueve las masas, el hombre que rompió todas las barreras de la economía de un salario para un pelotero, cuando firmó 700 millones por 10 años. Lanzamiento, abanicando, saca el viento. Pivete lanzando su recta, y es importante lo que Padres tiene con Pivetta. Por dos vías, la salud primero, porque lo van a necesitar como ese lanzador número dos en la rotación que necesitan las mejores cartas para los playoffs los Padres. 2-2. Y la salud tiene que ver también con lo que está viviendo este año. En su regreso, como saben, se perdió el hombre 5 meses. Está bateando Ohtani, aguanta el lanzamiento, cuenta llena 3-2. Ohtani tiene home run contra Pivetta, 80 carreras producidas en la temporada. Levanta la bola, muy alto al jardín central, va profundo, en la barda se va parando, esperando Merrill, un paso antes de llegar a la cerca. ¡Wow! Y vaya drama por la altura que tuvo la pelota y la distancia casi en el límite para vencerla. Trueno al centro, primer out. Ohtani, ayer en su regreso, batió segundo y conectó un sencillo en la primera entrada y fue de 4-1 su juego, más una base por bolas. Viene a batear Mookie Betts, el hombre que en septiembre le dio el estirón final a los Dodgers para redondear su banderín, ganando el oeste por 24ª ocasión en la historia los Dodgers en el sistema divisional. Mookie está bateando 256. En esta serie, Mookie ha estado discreto, tiene un doble. Y ahora batea entre dos. Trueno, izquierdo central. La bola está clareando la frontera. Choca la barda. Se mete el jardinero a la zona de aviso. Dustin Harris, parado en segunda. Mookie Betts. Atacan los Dodgers en el arranque del juego sobre Nicolás. Para Mookie, Marcus acaba de batear su doblete 25 de la temporada. Y ya le tocan la puerta. Son los 9 Dodgers aquí frente a Pivetta. Dodgers con récord de 97-61. También quedándoles 4 juegos en el rol regular para intentar llevar esto a 100 victorias en la franquicia este año. Otra vez de 3 dígitos el récord ganador. Y ahora con corredor en segunda y un out, batea Freddie Freeman. Conecta foul el primer lanzamiento y saca la pelota por la línea de primera de primer strike, no play. Pivetta tiene un récord negativo ante los Dodgers con 3.62, respetable, en particular contra el equipo que hoy enfrenta en carreras limpias. 3.62 Pivetta contra Dodgers. Lanza el derecho de Isla Victoria, Canadá. Foul. Se defiende Freddie Freeman en la categoría de los 10 mejores bateadores, cerrando fuerte otra vez con las lesiones que ha tenido en una pierna, en un hombro, a lo largo del calendario. Viene el lanzamiento. saca foul, la pelota va hacia atrás. Y ese promedio que está dando 290 de porcentaje es parte también de la competencia para buscar campeonato de bateo. Y se le hace tarde porque no llega a 300 todavía, quedan 4 juegos. Y Arraez es la historia en esa categoría. Lanzamiento, un cambio de velocidad hacia adentro. Jaló la bola, espalda del corredor, lo va a mover. Rodado a los terrenos de Cronenworth. Levanta corriendo y se acerca más a primera. El tiro es corto con Ty France. Y cae el segundo out. Esta vez la bola no sale del cuadro. La serie de Freeman tuvo el primer juego el martes. En su primer turno, un sencillo de dos carreras, parte de la producción que le dio a los Dyers el primer triunfo de esta serie en blanqueada 7-0. Y ahora el cuarto va, lo han promovido para el limpiabases de esta noche de Oscar Hernández. Piveta para la goma, un valioso veterano que tiene una década en Grandes Ligas. Parte del sistema de nacionales de Washington, el que lo drafteó a Piveta originalmente. Tiene el primer strike de Oscar Hernández. Pasó a los Phillies, donde se dio a conocer y donde tuvo buenos años. Vinieron las lesiones y ya después con Boston, en lo que fue su experiencia de Liga Americana. Y con los Padres en su segunda temporada. Aquí abanica el segundo strike, lo lleva ya a las cuerdas. Lo pone en la esquina Ruda con el 0-2. En el juego del equipo de la ciudad colonial de Filadelfia, donde Milwaukee tuvo una vez más el triunfo ante los Phillies. Y los Phillies patinando. Foul, la pelota va hacia atrás. En el juego de hoy, que es por cierto el 24 de septiembre, siempre lo recordamos con distinción y aprecio especial en la celebración de la iglesia La Kermés de Nuestra Señora de la Merced en la colonia Morelos. Lanza Piveta, poncha a Teóscar Hernández y los dejó en el camino. Llegaron hasta tercera y no los dejó entrar. Y ahí está terminando con ponche su primer chocolate de la noche. En 4 bateadores sacó Piveta a los Dodgers. Terminó la primera entrada en Dodger Stadium. Ganaron 5-1. 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Y esta es una grandiosa jornada para el récord de la franquicia. Esos cerveceros llegaron por primera vez. Ya desde que ganaron el juego 98, nuevo récord en la franquicia. Hoy llegaron al triunfo número 100. Los cerveceros de Pat Murphy. No nos sorprendería que le dieran otra vez el voto para el manager del año. Sería su tercer año consecutivo sin precedentes si lo gana. Terminó la primera entrada. Padres Dodgers 0-0.
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9: ¡La bola se va!
6: Play ball, se juega el segundo inning. Tras una primera entrada de 14 lanzamientos, retiró en orden con 2 ponches Glasnow a los Padres. Y aquí abre la tanda el cuarto cañón. Ty France bateando en 2.99 la temporada y tiene todavía cuerda para cerrar con 300 en lo que se espera sea su mejor año. Está abanicando el segundo strike. Franz en 21 cuadrangulares también. Una buena gira, breve, corta, pero efectiva, parte de la pelea que ha dado Padres en la ofensiva con él. Lanza Glasnow, medio swing, es alto. Y al final Orco, le cargan que sí pasó la madera. El umpire de la inicial, Ryan Willis, y lo ha ponchado. Glasnow tiene ahora su tercer ponche en los primeros cuatro bateadores. Cae el primer tercio en la segunda entrada. Viene Merrill. Empezó la campaña activo en el roster de los Dodgers. Luego vino una lesión en el siguiente mes. Y así fue como poco a poco fue perdiendo juegos, meses, hasta regresar en agosto. Las lesiones de este hombre. Foul es el primer strike. Tiraría a finales de marzo cuando empezaba la temporada. Arizona jugó aquí la serie inaugural contra los Dodgers en Los Ángeles. Y en su primer juego tiró 6 entradas de calidad, pero no le alcanzó y no tuvo decisión. 2 carreras en 6 innings. Se pasó abril, pero llegó mayo y ahí cayó a Lule. Entrando mayo, tiró solamente un juego. Y desde el 8 de mayo no volvió hasta el 25 de agosto. Ese ha sido el camino de un calendario tan complicado para este hombre. De contrato siempre sustancioso y sobre todo de los que se cotiza alto. Está en su año de agente libre otra vez. Foul, la pelota va al público atrás de home. Merrill bateando en la cuenta de 2-2. 4 temporadas por 115 millones le dieron. Después de este próximo año 2027, los Dodgers tienen una opción. Si quieren retenerlo. En servicio, tiempo efectivo para su pensión, tiene 8 años de experiencia en las mayores. Lanzamiento, una línea floja delante de la segunda base. Tommy Edman espera el bote ahora con más seguridad que ayer. Corta la bola en el bote alto y lo saca en primera. De Tommy Edman a Freddie Freeman, 4-3, 2 outs. No ha envasado a nadie. Viene a batear Xander Bogaerts. Bogaerts está en los 228 de promedio, pero esa es parte de la posición de liderazgo que observa siempre el line-up en la columna vertebral de la defensa con el San Diego. Y como saben, su experiencia de muchos juegos de playoff. Todo eso desde que llegó de Boston. La primera bola está en cuenta del shortstop. En los primeros 2 juegos visitando a los Dodgers, en donde fue parte también de juegos de interligas, Boston contra Dodgers. Bogaerts en esta serie ha estado discreto. Un hit en 6 turnos. Mañana hay una fiesta grande que empieza nuestra herencia hispana en Petco, recuerden. Y los boletos se están vendiendo por adelantado con mucha anticipación ya la cultura de prepararse para ir a Petco, el destino que todos quieren visitar, el lugar donde todos quieren estar. Y más en la última serie de la temporada regular. Lanza Glasnow. Un rodado fuerte, violento por la tercera base. Se abrió la bola y lo llevó al segundo strike. Padres.com/boletos. Vamos a tener la celebración de nuestras banderas. Los peloteros, los coaches estarán recibiendo también el respeto, el tributo a sus naciones. Bogaerts, también considerado latino, del territorio de Aruba en el Caribe, llevará su bandera mañana al terreno con el resto del grupo. Lanzamiento. Un elevado, corto jardín izquierdo, se mete hasta allá Mookie Betts. Y delante de Teoscar Hernández, ha atrapado Mookie. El tercer out, fly al short, fly 6, y se van en orden nuevamente los Padres. Frente a Tyler Glasnow en lo que es la primera vuelta, pasando revista a los primeros 9 del juego. San Diego 0, Dodgers 0.
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6: En la temporada pivota está en el mismo tenor que su oponente de hoy, Glasnow. Glasnow lo ha tirado 5 juegos más en toda la temporada que Piveta. Así que este es un duelo de lanzadores derechos que han pasado por el hospital gran parte de la temporada en el ULE. Cierre de la segunda entrada. El doble cero contra los padres está tirando Glasnow. A Piveta le pegó un doble Mookie Betts en la primera entrada. Vienen quinto, sexto y séptimo a batear. Dyers hace maletas esta noche. Tomarán su avión hacia San Francisco, donde cierran la temporada. Desde mañana, la despedida de Mike Kruko, el primer lanzador que en su carrera vio Tony Gwynn, la leyenda, el campeón, enfrentando a los Phillies. Cuando Kruko empezaba su carrera con ellos, de los Cachorros de Chicago pasó a Filadelfia en la década de los 70s, y cuando llega Tony Gwynn de Hawái, Mike Kruko abrió el juego en el debut de Tony Gwynn en el Jack Murphy Stadium. Y lo paliaron los padres, pero Tony Gwynn pegó de hit hasta el segundo pitcher, que era Isidro Monge, el zurdo de Guaprieta, Sonora. Está bateando Kyle Tucker aquí, 237. La decepcionante temporada para este contrato enorme, que es precisamente la sombra que le sigue. Y de cláusula de salida cada año los próximos 3. Lanza Piveta una primera entrada de 16 lanzamientos. Ahora pica el picheo. Conduciendo desde la receptoría está Ethan Salas. Segundo juego consecutivo ya, el chamaco de 20 años. De ascendencia venezolano-puertorriqueña, sus padres, va a llevar su bandera también doble, como David Macías, el coach de primera de los padres, de padre venezolano, madre mexicana. Lanzamiento, segundo strike, y le va a lanzar con sorpresa una recta de 94. Lo pasó y lo ponchó. Liga Chocolates Piveta, 2 chocolates en los últimos 2 bateadores y vámonos. Kyle Tucker con 17 jonrones este año, de contraste con todos los grandes números y su estatus de estrella, que puso estadísticas para destacarse con los Astros de Houston la primera parte de su carrera. Viene Máximo, cuidado con Mancy. Mancy ha bateado en 29 jonrones, todavía estacionado, no ha hecho mucho daño a los padres en esta serie. Piveta, particularmente de este line-up y del roster de los Dodgers, tiene estadísticas de bombas. 2 jonrones que le ha pegado Freddie Freeman. 2 jonrones que le ha bateado en su carrera Shohei Ohtani. Y le ha dado 1 el catcher que hoy está en el banco, Will Smith. Segundo strike. Ya ha estado ahí mandón ya en la zona de strike desde el cierre de la entrada anterior. Y llevó pronto al 0 y 2 también a el tejano Máximo Mancy. En picheo picado ahora, botando el lanzamiento solamente ya en 2 strikes. 1-2. La defensa de San Diego repite colores en el jersey y la vestimenta. Que por cierto, hablando de uniforme, estamos 0-0 si usted nos acaba de sintonizar. Mañana viernes será el último día de la temporada de City Connect, que los padres estarán celebrando con el uniforme especial de la Catrina. Todos a Petco. Con muchas actividades, música latina. la fiesta en el parque detrás de la barra del jardín central. Lanzamiento y viene fuerte. Y está con este trabajo de rectas altas ahorcando constantemente también a este. Vámonos. Mansi Chocolate tirándole y perdido. Alto y afuera donde pone la mascota. Ethan Salas. Román. Tres ponches consecutivos. Empieza a sacar la casta el veterano Piveta y también a enderezar la nave en el duelo que tiene con Glasnow. Viene a batear Andy Pajés. Está enfrentando al cubano por séptima vez en su carrera aquí, Piveta. En seis turnos, el de La Habana le ha bateado Pajés. Un imparable solamente. Y la mitad de los turnos lo ha ponchado Piveta. Tres veces. Una bola sin strike. Pajés está en 21 jonrones. Fracturado de la mano. De tirar la mano derecha. Lo sacó del lineup. Ha vuelto desde esta serie. Lo activaron el martes. El primer strike. Conteo de 1-1. Y contra los Padres en 3 años que lleva en las grandes ligas. Ha sido una pieza importante también para ganar juegos para su equipo. Aguanta en la esquina de afuera. Y Piveta valiente. Sobre todo con gran control. El plan de ataque que trae. Ya son dos lanzadores que le han repetido la receptoría en la batería con Ethan Salas. Ayer lo vimos. Tres con el caso de Robbie Ray. Le ha cachado a los veteranos. Y eso habla muy bien de su avance. Lanza y la preferencia que los pitchers tienen con él también. Abanicando y poncho a los tres. Escondorado. Abanicando Pajés. Y acaba la entrada en orden. Son dos completas, el juego que para los Padres puede significar descorchar la champaña, celebrar el pase a playoff de los Padres. Y si lo hacen esta noche aquí en el Coloso del Oeste, sería la tercera vez que los Padres celebren en el territorio azul de Los Ángeles. Como aquel 96, hace 2 años, 2024, y ahora estamos en puerta del verlo en el 2026, a domicilio. Padre 0, Dyer 0, 2 entradas completas.
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1: El parque de más público una vez más para llevar la cifra a los 4 millones de boletos vendidos. Este parque. En la tercera entrada, Cronenworth, Samad Taylor y vendrá Ethan Salas también. 7, 8 y 9 de line up. Tyler Glass no está tirando por nota musical hasta ahora. Se está manteniendo con su bola rápida en buena colocación y lo está haciendo fallar. Y le está huyendo con slider también a los bateadores para conseguir ya 3 ponches. Pivetta ha dado 4 y han sido en forma consecutiva. 0-0 está el juego. Cronenworth está bateando para 225. Celebrando el premio de pelotero de la semana. La anterior, donde se destacó contra los Gigantes y contra los Rockies, la gira de los Padres, penúltima. Ya viene el juego antepenúltimo de la temporada en general, que es mañana. Se acaba el domingo todo. Los pretendientes y los contendientes se están definiendo los caminos poco a poco. Lanzamiento, swing, vuelve a ponchar. Glasnow se lleva ahora a Crony. Y ha conseguido empatar a Pivetta, su antagonista. 4 ponches en el duelo de picheo para cada quien. Y para el caso de Glasnow, su juego en el nivel de no envasar a nadie, rozando la perfección, tocando el cielo ya a la altura de la tercera entrada. 7 bateadores, 7 outs. Samad Taylor, vamos a ver si con su picardía toca la bola, que es su estilo. Lo intenta, tocó por tercera. A una mano baja. Máximo Mancy lo sacó. Bueno, la jugada anticipada, esperada por la defensa azul. Y el hombre estaba unos 5 pasos enfrente de la almohadilla, ya pisando, bordando la grama de tercera base. Taylor tocó, pero la pelota fue de contacto fuerte y la pelota rodó fuerte para llegarle pronto al guante de Max Mancy. 5-3 y mantiene el paso Glasnow. Son 8 outs en fila. Viene Ethan Salas, ahora en lado zurdo, frente al derecho. Este es un duelo que también despierta las expectativas de ver el nacimiento de un pelotero estatus de prospecto número 1 de los Padres, contra un lanzador ya viejo, de experiencia y de plan estrella, que ha tenido su carrera mayormente en la Liga Americana y ahora en su casa desde que vino a Los Ángeles, de regreso a la Liga Nacional. Como dije, había empezado con los Piratas 8 años atrás. Lanzamiento bajo. Ethan Salas se pone un poco más selectivo, fino en la zona de strike, y el pitcher no le está dando nada en la zona. Está en 2 bolas con un strike. El récord de Glasnow tiene contra los Padres en su trayectoria solamente 2 aperturas, que fueron el año pasado. Suelta el derecho. Strike sobre Ethan Salas, el segundo. Ha lanzado contra los Padres la temporada 2018 en el plan de relevista. No ganó ni perdió, destiró 3 relevos con los Piratas a San Diego 2018, su primer año. En el 2024 tiró todavía 3 juegos de relevo y no abrió contra los Padres, no ganó ni perdió. Y el año pasado abrió 2 veces y perdió 1. Lanza, es alto y lo ahorcó. Recta de 96, se lleva a Ethan Salas el quinto ponche para Glasnow. Ya tiró los 9 primeros bateadores, 9 outs. Y esto crece desde luego en el ánimo de el gran serie, el gran cierre de la serie que está marcando. Un duelo de picheo que por ahora está de altos quilates. Está tirando blanqueada de un hit Pivetta con 4 ponches. Glasnow lleva 5 ponches en 9 bateadores con 0 corredores. Nadie ha anotado. Nos vamos al cierre del tercer inning.
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2: Poco se ha dicho, ya se sabe que los Rockies de la montaña perdieron 100 juegos otra vez. Lanzamiento, le tira Hunter, Feducha, profundo el contacto, catcher que batea zurdo, traído de los Rayos de Tampa Bay, el 3 de agosto lo adquieren los Dodgers, y batea profundo al central. ¿Se acuerdan ustedes se acuerdan del jardinero Sewinski de los Piratas? Vino a los Dodgers después y fue enviado Sewinski a los Rayos de Tampa Bay por este pelotero, un catcher de liga menor. Más dinero en efectivo fue la transacción. Hunter Feducci, Feducha, Feducha con letra A al final, italiano, en toda la línea. Su familia de ascendencia italoamericana. Está bateando 2.31 con 3 cuadrangulares. Feducha es out, retirado por Pivetta, que ahora se mete en un buen momento. Ha sacado 6 outs en fila. Un out, viene a batear Tommy Edman. Cuidado, mucho cuidado. Otra buena cobertura de Merrill hacia atrás en este trueno de Feducha. Llega Feducha con los Dodgers en participación de Liga Nacional. Con los Rayos de Tampa Bay, Feducha estuvo en 60 juegos. Con los Dodgers acaba de cumplir el primer mes. Hoy fue su juego ya 31. Conecta de foul Tommy Edman por la inicial. Segundo strike. Tommy batea noveno. El nativo de San Diego, 2.43. 8 a la calle, 41 empujadas. Tuvo problemas en la defensa el lunes en el guante de segunda base. Le cargaron un error y falló algunas jugadas, sobre todo de fildear limpio. Y le convirtieron los Rollins en infield hits para los bateadores. Una bola, 2 strike. Defensa un poco para zurdo, recargado Machado hacia el short. Lanza Pivetta. Swing y lo poncha también. Vámonos. Ahí van parejos los Gallos. El quinto chocolate de Pivetta, como 5 tiene Glasnow. 2 outs. Está bateando ahora Shohei Ohtani al ritmo de la música que él pide siempre de Michael Bublé. Es la música que utiliza de Walk Up para batear el japonés. Abrió el juego con un trueno al jardín central. La jugada en la barda capturando Jackson Merrill. Y Pivetta enfrenta uno de los outs más difíciles. A pesar que decía Dave Roberts, antes de que lo activaran el miércoles ayer en el roster, un mes sin jugar, lanzamiento y abanica. Bueno, no tanto. Fueron 2 semanas y días lo que estuvo fuera con el bíceps inflamado. Aquí abanica el segundo strike. Pivetta sobre Ohtani, que para la escala dice del 1 al 10, Ohtani está en un 8 de recuperado en salud. Y ahora Pivetta le pasa una rasuradora. Una recta de 95 a la altura de la barbilla, lo movió hacia atrás al zurdo bateador. Es una bola, 2 strikes. Pero como se trata de uno de los peloteros fenómenos que está sobre el nivel del promedio de los jugadores de talento de Grandes Ligas, si dicen 8 es porque está en 10. Lanzamiento. ¡Línea! La pelota va al jardín derecho. El segundo hit de los Dodgers después de 2 outs. Y la racha de Pivetta dominante se cortó tras un total de 7 outs consecutivos. Con 2 outs, corredor en primera. Ajustó, no quiso buscar las bardas con las rectas altas que le está tirando Pivetta a todo mundo. Pero se quedó atrás en el momento y sacó rápidamente las manos. Está bateando ahora Mookie Betts. Mucho cuidado. Mookie frente a Pivetta, como lo mencioné hace un momento. Marcus Mookie Betts le ha tomado 14 turnos a Pivetta. Le pegó un doble en la primera entrada hoy. En total son 4 hits en 14 turnos. Y no le ha pegado home run a Pivetta en su carrera. El número 50 de uniforme, MVP de Liga Americana con Boston. Lanza, segundo strike. Ve usted, ha estado arriba en los bateadores desde que empezó el juego Pivetta. El primer picheo, primer strike. Está filoso. Esa es una buena noticia para los padres. Lanza, le tiró, línea, jaló la bola al izquierdo. Va abriendo la pelota, esta pelota se abrió al final. Largo strike, contacto sólido de Marcus Mukhibet. Otani iba llegando a segunda y tendrá que regresar. Piveta en el Dyer Stadium. Nunca ha ganado. Mukhibet es uno de los que menos se poncha. Apenas un 10% de sus turnos. Y es de los 10 mejores de menos ponches de toda la liga. 10% nada más de las apariciones recibe chocolate. Decía Piveta, nunca ha ganado en este parque. Hoy lo va a intentar por cuarta ocasión. Tiene 0-1 de récord. Lanza un poco alto y afuera. Y lo lleva al 2-2 ahora a Mookie Betts. Que ha dado 22 home runs este año. A pesar de que no ha podido ganar aquí. Aquí siempre ha lanzado bien Nicolás de Canadá. Tiene mucho mejor que sus otros juegos contra Dyers en otros parques. 1.06 de por vida. Línea bombeada. La pelota sale al jardín derecho. Arriba de Cronenworth. Pica la bola delante de Fernando Tatis. Rápido al tackle y al bote toma el niño. Paran en segunda a Otani. De 2-2 Mookie Betts. Y con dos outs, algo cocinan los azules sobre Nicolás. Ahí viene el tercer bate. La gran bujía. Un futuro salón de la fama. Número 5 de uniforme. El californiano de padres canadienses. Freddy Steady. Freddy Freeman. Mucho cuidado. El público ovaciona su nombre cada vez. Freeman, midiéndose a Piveta, le ha pegado dos jonrones. Piveta lo ha ponchado 4 veces. Hoy sacó una rola a segunda base, lo dominó. Listo el derecho y lanza la primera bola. Hay posición anotadora para los Dodgers. Este ha sido el primer inning desde el arranque del juego que le vuelven a pisar segunda. Van de 1-0 en posición anotadora los Dodgers hasta ahora. Vuelven a colocarse en ese nivel. Tienen corredores en primera y en segunda con 2 outs. El primer strike para Freddy Freeman. Freeman, ante lanzadores derechos, él batea de zurdo. Tiene porcentaje 290 contra los derechos. A los de su lado, menos. Casi 50 puntos menos. Les batea a los zurdos 247. Lanza Piveta, foul. Segundo strike. Y el conteo favorece al pitcher ahora. En el Dyer Stadium, en su parque, Freeman batea 250. Y de gira, batea como 80 puntos más. 331. Va a lanzar. Por ahí lo sabía. ¡Oh, sorpresa! ¡Qué curva! Lo ponchó sin tirarle. Y cerró la puerta otra vez. Ha llegado a 6 chocolates Nicolás de Canadá. ¡Qué tremendo primer tercio de juego nos están regalando en el duelo de abridores! Tyler Glasnow, que nunca le ha ganado a los padres. Y Piveta, que tiene 1 ganado y 2 perdidos contra los Dyers, pero nunca en Dyer Stadium. Nos vamos a la cuarta entrada. Y además está lanzando Tyler Glasnow. 9 outs, 9 bateadores. La pizarra 0-0.
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2: Los playoferos, aunque perdieron contra los Padres, San Diego hizo tremenda serie para barrerlos el fin de semana anterior en Petco. Pero cómo le pelearon a los Diamantes, ganándoles la serie en ese viaje por San Diego antes. Y ahora que le enfrentaron a los Phillies, quiero decir a los Cachorros de Chicago. Hoy les ganó finalmente Cachorros 2-1, pero 2-1. Matthew Boyd, el zurdo de los Cubs, ganó el juego para llegar a 10-5 de récord. Y perdió Ralston de Miami. Ya está bateando Fernando Tatis. Atención, el niño al ataque. Cuarta entrada. Tatis va de 1-0. Ponche abriendo el juego. Salvó Seffergia. El relevo de los Cachorros. Jack Ralston fue el derrotado por Miami. Lanza Glasnow. Ya empieza aquí algo más interesante. El pitcher cambia el plan junto con su catcher, que es el receptor Hunter Feducha. Y los bateadores de San Diego están cambiando también su approach, la forma en que presionan al pitcher. Da vuelta el line-up. Viene el lanzamiento, esquina de afuera. Tatis pensaba que era strike, se frenó al arrancar, pero no, el umpire no lo detuvo. Fue la cuarta bola. Buen juicio de Fernando para conseguir la base por bolas. Y los Padres tienen el primer corredor de la noche. Se le va el juego perfecto. Luego de 9 bateadores en 3 entradas, el mínimo. Tyler Glasnow ahora tiene tráfico por primera vez. Fernando es el líder robador de los Padres y uno de los mejores de ligas mayores. Padres al ataque. Viene Dustin Harris. Y es cuando vienen los ajustes, siempre lo fascinante del béisbol. Y en este nivel de grandes ligas, amigos, aquí está el deporte que tiene todo nivel de ciencia también. Por tantos recursos de informática y sobre todo de estudio que le dan los coaches a los bateadores y a los lanzadores por su lado. Aquí el primer strike. Harris bateando luego de un ponche en la primera entrada. Y Glasnow está más fuerte atacando. Dejó de tirar rectas y ahora una curva de nudillos. La coloca de strike. El segundo. 12-8 le ganó Arizona a Colorado para mantener a los Padres todavía buscando el número mágico, acabarlo. Está en uno. Que es una victoria de los Padres o una derrota de Arizona. Viene el lanzamiento. El umpire canta strike. Pero el bateador no está de acuerdo. O vamos a ver qué dice el ABS de los Dyers. Los Dyers son los que están retando. Le cantó bola. Y el umpire atiende la respuesta del catcher Feducha, que quería el strike y el ponche. Y lo ganó. Revierten la jugada en el criterio con la tecnología. Por el centro, el picheo con velocidad, rodillero. Y vámonos. Vuelve a ponchar Tyler Glasnow a Dustin Harris, que parecía tenía la segunda bola, pero no. Era el tercer strike. Y ahora viene Machado. Corredor en primera base. Hay un out. Manny elevó al jardín derecho en la primera entrada. El pitcher de los Dyers va a primera cerrando al corredor. Tati se repliega. Y sigue el duelo de picheo cerrado. Hemos visto 10 ponches. 5. Antes de empezar la entrada. Y ahora sale Tatis a correr. Pichó strike. Tira el catcher. Alto, desviado. Tiene que salirse de la almohadilla Tommy Edman. Se la robó. El artista del béisbol. En su estilo, amigos. De pelotero de poder y de velocidad. Ha conseguido la base robada 37. Pero en el ABS. Le habían cantado strike a Machado. Y Machado pide el ABS. Y la pierde. Y tiene el primer strike. Quería bola Manny. Y ahora entra Padres en posición anotadora. Con el turno de tercero en el orden. Lanza Glasnow. Este es el duelo. De dos estelares. Pitcher y bateador. Machado aguanta. Una bola, un strike. Mañana reaparecen nuestras transmisiones, amigos, en el Edén del Béisbol. Nuestro analista Big League, el chamo mexicano Carlos Hernández, con la producción de Raúl Inostroza desde Petco. Estaremos llegando a ustedes mañana en el fin de semana de herencia hispana, todos a Petco. Lanza Glasnow, Machado espera, Tatis abre mucho en la segunda base. Se regresa rápido Fernando. Es, amigos, todavía joven el juego. Cuarta entrada, un 0-0. Manny está celebrando su juego 2049 de Grandes Ligas en 15 temporadas. Lanzamiento, swing. rozó la bola. Y está manteniendo el turno ahora en dos strikes. Sobre este pitcher estelar, los dos tuvieron grandes momentos en Liga Americana. Machado llama al bad boy, parece que ha perdido su cadena. Trae ahí ya en sus manos para regresar el bad boy al dugout con la prenda de Manny Machado. El juego se detiene, pide tiempo el bateador. Y hay que destacar, con Glasnow, Manny Machado, que hoy fue dominado en la primera entrada con rola, quiero decir con un elevado profundo. Machado está en su turno 15. Le ha pegado un jonrón a este pitcher, a Glasnow. Lanza. Le quitó la curva otra vez hacia afuera y lo ponchó. Knuckle curve. La curva nodillera con la que ponchó a Dustin Harris. También poncha a Manny Machado. El séptimo ponche para Glasnow. Estamos hablando, amigos, de 13 ponches. 13 en los primeros 24 bateadores. O sea que más de la mitad de los dos equipos han sido ponchados, sumando los dos lineups. Un elevado primer picheo para Ty France. Profundo al central. Jugada para Pagés. Metido en la franja de seguridad. Casi ha capturado. Se fue un pincheo con un lanzamiento Ty France. Y es el tercer out. Batearon cuatro padres. Empezó Fernando rompiéndole el perfecto a Glasnow con un boleto. Pero los padres siguen siendo atados de manos. Les tienen en el doble cero todavía Tyler Glasnow. En la cuarta entrada, parte alta. San Diego 0, los Dodgers 0.
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6: Combinada. Y son 7 chocolates de Glasnow. El resto es de Piveta. El pitcher de los Padres ha dado 6. De Oscar Hernández, cuarto bat promovido para el turno que tiene frente a este lanzador. Segunda vez. Oscar fue ponchado por Piveta en la primera entrada. Lanza la primera mala y viene rápidamente con la recta con la que está controlado. Piveta, que tiene muy buena curva, con esa sorprendió a Freeman cuando tenían primera y segunda los Dyers. Conteo de una bola, un strike. Cuidado con el dominicano. 15 jonrones. Lanza el canadiense para el dominicano. Foul hacia atrás. Y particularmente con Oscar Hernández, los Dyers han tenido este camino desde que lo adquirieron

0: Hay cinco turnos. Solamente Freddie Freeman tiene más turnos contra Piveta en su carrera que Teo Oscar Hernández. No le ha pegado jonrón Teo Oscar y le batea para solo 130. Viene el envío. Swing y foul. Para la serie contra los Diamantes de Arizona, amigos, vemos a Ethan Salas haciendo su segundo juego consecutivo en este ambiente de playoff. Sale en el percance el receptor, un poco raspado. Terminó el swing, le movió la máscara y el umpire de inmediato lo percató eso. Lo percibió para darle un receso al catcher. El juvenil Ethan Salas, que se recuperara, ya se acomoda la máscara. El umpire va rumbo al pitcher a entregarle la pelota nueva y hacer tiempo, sobre todo para darle un respiro al catcher novato. Todo listo, 3 y 2, regresa Salas y el umpire a sus posiciones. ¡Suelta Piveta! ¡Oh no! ¡Lo golpeó! Con una bola de algodón, un sweeper, está marcando base por golpe. 82 en el radar y la bola se le fue totalmente fuera de control. Le dio en el protector, en la codera que le protege desde el bíceps hasta parte del antebrazo. Y ahora va a tener el cuarto corredor en el juego, Nick Piveta a bordo. Y el peligro aquí es que es abriendo el inning. Primer lanzamiento, ahora está Kyle Tucker. Levanta la bola, muy alto el fly. Echa hacia atrás a Fernando. La bola está en su radar. Dos pasos antes de la franja. Ahí espera y captura. Por ahora la base por golpe no pasa a mayores. Corredor en primera, Teo Oscar Hernández. Y Kyle Tucker se embarcó al primer lanzamiento. Se engolosinó. Primer picheo, buscaba el trueno de home run. Va de dos nada Tucker y el primer out de la cuarta entrada. Mansi, este zurdo, mata padres. ¿Qué carrera ha tenido contra San Diego? Él es atlético. Va a lanzar y el zurdo se pone paciente. Aguanta. Es la cuenta de uno y nada. Las primeras tres entradas, Piveta estuvo lanzando el primer strike en el 95% de los bateadores. Con su recta. Y luego variando a la curva. Y acaba de tirar ahora un sweeper que no había usado. Lanzamiento. Swing está abanicando para el primer strike. Lo que ha tenido Piveta es que cuando se pone atrás en la cuenta de los bateadores, el hombre pronto, él conduce el juego, claro. Y ya se entiende con Ita Salas, el catcher novato, y regresa pronto en la cuenta. Como aquí. Lo pone en 1-1 a Nick Mansi. Max Mansi. Lanzamiento Piveta para él. Ahora bajo y afuera es en la cuenta de dos bolas y un strike. En la estadística de Max Mansi, particularmente con San Diego, estamos viendo las escenas de los Dodgers y los Cerveceros de Milwaukee, en donde están con los mejores récords de la liga para descansar. Los Padres están en este momento tentativamente, como están sembrados los equipos, aunque faltan cuatro juegos a partir de hoy para San Diego, con los Cachorros de Chicago, que se les acercaron por medio juego. Batazo de foul, pelota hacia atrás en la tribuna central. Max Mansi sigue bateando, 2-2. Descansarían, teóricamente, si la campaña terminara hoy, Milwaukee, que lleva 100 victorias, y los Dodgers, que tienen 97, son los mejores récords. En el caso de récords, por cierto, están jugando los Serafines contra los Marineros. Va a lanzar, Piveta para Mansi. ¡Fuego! Abanicando. Volvió a las rectas altas y lo ahorcó también. Lo vuelve a ponchar. ¡Vámonos! Bueno, nariz con nariz. Como una carrera de esas impresionantes del Derby de Kentucky. Final de fotografía. Lo han hecho todo igual. Los dos lanzadores. 7 ponches lleva cada quien. 14 en el juego. Glasnow y Piveta. 2 outs. ¡Qué juegazo está lanzando Nicolás! Y debe sentir un orgullo extra por la importancia que tiene el juego y que él quiere ayudar a los padres de todos esos 5 meses que se ha perdido por salud. Está bateando ahora Andy Pagés. Mucho cuidado. También el filo de la navaja entra aquí en el béisbol, que es sumamente bello, impresionante. El más impredecible de los deportes. Este tipo de juegos suelen decidirse por un swing. Y usted sabe que eso sucede muy a menudo en los últimos innings o en cualquier momento. Pajés, víctima de ponche en la segunda entrada. Pivetta ha enfrentado ya 15 bateadores Dodgers. Y está lanzando blanqueada de 3 hits. Suelta el derecho de Canadá. Esquina de afuera, le quitó velocidad. El sweeper ahora está dando mejor agarre. Aparentemente lo vemos con más confianza. No lo había tirado en los primeros 2 innings. Y es la primera bola. Pajés podría convertirse en el octavo ponche para llegar entonces a 15 entre los dos abridores. El hombre de primera no sale. Hernández, no es su juego. La velocidad. En todo el año ha robado solo 5 bases. Lanzamientos hacia afuera, 2 y 2. Y viendo ese expediente, amigos, de los Serafines, los Angels, no se nos olvide que están en 98 derrotas. Y les quedan 4 juegos todavía. Lanza, le tira. Y se salva, rozó la bola. Esta curva de 80 millas que es total veneno. La bola golpea al catcher. Pero qué gran efecto tuvo la bola en la rotación vertical. La curva de 12 a 6 en el reloj. Con Pivetta y Pajés. Segundo turno. Ya empieza a calentar. ¿Qué onda, Yuki? Matsui sale al bullpen a poner el brazo en forma. Y ayer decíamos 4 o 5 entradas buenas que diera Pivetta. Bueno, han sido mucho más que eso. Está lanzando excelente. Lanza una recta poco alto. Y la cuenta se llena al 3 y 2. Ha tenido 4 bateadores en cuenta llena hasta ahora. Los Serafines, lo menciono porque se habló mucho de los 4 años seguidos ya de Colorado perdiendo 100 juegos por año. Desde hace 66 años no se veía eso. Con los Mets, los primeros Mets del 62. Lanza la cuarta bola. Alto y adentro, pasaporte. Llegó Pivetta a 68 lanzamientos ejecutados. Teóscar Hernández ahora se ve forzado a avanzar. Y por segunda entrada consecutiva y 3 veces en el juego, los Dyers entran presionando ahora al picheo de los Padres en posición anotadora. Pajés va a caminar. Un hombre que ha dado 21 jonrones, había que lanzarle con cuidado. Y ahí estaba poniéndose fino Pivetta tirando todo. Salas va a la cita escuchando también a su instructor, el manager asociado, Mr. Niebla, el Cachanilla. 2 en base, 2 outs. Y viene Hunter Peducha, quien elevó profundo, la mandó hasta las barras en su primer turno en la tercera entrada. No se pueden descuidar aquí con él. No pueden bajar la guardia. Batea 2.30 en temporada con 3 jonrones. Y como dije, con los Dyers, Peducha solo tiene participados con este uniforme azul 30 juegos y tiene un jonrón con los Dodgers. Bateó 2 con Tampa Bay, su primer equipo de este año. Es zurdo de fuerza el catcher. Cuidado. Piconazo. La bola le rebota. Ahí están Salas en la rodillera izquierda. Le queda de foul la pelota por la línea de tercera. Y él mismo se levanta rápido a recuperar la bola. Un wild pitch. Al primer lanzamiento se complican las cosas para Pivetta. La bola le picó en la entrepierna, prácticamente en la rodilla izquierda, que estaba ya en el terreno, tratando de bloquear el novato. Pasa a tercera Teóscar Hernández. Se fue a segunda Pajés. La primera base está desocupada. El bateador es zurdo. Va profundo el infield. Machado juega adentro. La tercera y recargado al hoyo. Tercera short. Lanza el canadiense. Picheo 70. El primer strike. Pivetta buscando su primera victoria en este parque. Pero es probable que no cruce la frontera de la quinta entrada. Lanzamiento. Y como no hay carreras, lo más importante es que Padres vaya con una de sus mejores herramientas, armas, en juegos cerrados, que es su bullpen, antes de lo que pueda presentarse una ventaja. Lo más importante es mantener el juego así para pasar a la gente de atrás en el montículo, los relevistas. Una bola, 2 strike. Tatis profundo para Peducha. Segundo turno del catcher. Lanza alta la recta. Bola a la segunda. Detrás de Peducha le tocaría batear a Tommy Edman. Y menciona a los Serafines, amigos, el equipo que está manejando Suzuki, el hawaiano, ex receptor. Nunca han perdido, nunca 100 juegos en un año los Angels. Nunca. Lanzamiento. Rola al pitcher. Está dominado. Le tiró en 2 y 2. una curva y esto sorprendió a Feducha. La bola fue de frente al lanzador que en la caída, todavía sobre el montículo, cortó el rodado. Out en primera y vuelve a cortar el camino de los Dodgers. Le han llegado a segunda 3 veces. No los ha dejado entrar. Y los Dodgers ahora, bateando en posición anotadora, llevan de 3-0. Los Padres solamente han llegado una vez a segunda y fue con el robo de Fernando Tatis, su estafa 37 del año. Le sigue tirando el doble cero Glasnow. Piveta blanqueada de 3 imparables. Una base por bolas y una base por golpe. No pasaron de segunda una vez más. Ha terminado la cuarta entrada. Y tenemos todo el drama, el suspenso, la emoción de un señor duelo de picheo en ambiente de playoff en plena temporada regular que está llegando a su fin. El juego 159, todos juegan 162 en Grandes Ligas cada año. 81 en casa, 81 en gira. Mañana todos a Petco, llegan los diamantes. Pero los Padres quieren celebrar hoy, descorchar hoy para tener el boleto en mano antes de ir a casa la última serie del año. Y no sufrirle, no batallar tanto con Arizona que está encendido. Esas serpientes del desierto. Vamos a una pausa. 0-0 en Los Ángeles.
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0: Han hecho los Dodgers su adquisición hace 3 temporadas de refuerzo, pero ha estado entrando y saliendo al hospital. Sus problemas de salud para este gigantón de 2 metros 1 centímetro de alto. Merrill va a la cuenta de 1-2. Merrill, Bogarts y Cronenworth en esta entrada. Lanzamiento y llegó a 8 con la curva. Merrill ha caído en un bache y como sabemos él ha sido de rachas y esta es una mala para él. Evidentemente, después de esos números monstruosos la semana anterior que le valieron hace 2 semanas acumular estadísticas que nunca había puesto en su carrera, tanto como jonrones y bases robadas. Está en 26-26 el hombre, con Fernando Tatis haciendo el 25-25 en la misma temporada por primera vez un equipo de San Diego, teniendo 2 elementos. 8 ponches de Glasnow, 7 ponches de Nick Piveta. No se están dando, amigos, la cantidad de 15 chocolateados ya. 15 ponches. Y estamos apenas en la quinta. Un nivel de excelencia en el duelo de picheo. Viene a batear Sander Bogaerts. Mañana quiero destacar que mañana, y quiero aplaudir también, amigos, los premios Comunidad. Comunidad Award, los Padres los establecieron hace ya más de 15 años. Y es el reconocimiento a líderes, sobre todo activistas, fundaciones no lucrativas en las áreas diversas de nuestra comunidad que solidifican, que hacen mejor nuestra sociedad en las 2 Californias. Deporte, salud, servicio social, son nominaciones que la comunidad de las 2 Californias propone y el comité selector elige cada año el premio Comunidad Award. Mañana lo vamos a entregar en el terreno de juego. Ahí estarán, hoy me confirmaba, don José Enrique Feliciano y Kwanza Jones, su distinguida esposa, los propietarios principales de los Padres, estarán en el terreno para la entrega de los premios. Aquí abanica Sander Bogaerts. Hay un out en la quinta entrada. 0-0. Nadie se despega del diamante viendo este juego Padres Dodgers en la despedida y el juego que marca la serie. Pero para los Padres lo más importante, puede marcar también su boleto a playoffs si lo gana. Permítame un receso, otro foul de Boga. Le dejo con Pedro Gutiérrez en el Coloso del Oeste.
7: Muchísimas gracias, Eduardo Ortega. Os la cuenta aquí colocado para Sander Bogaerts, el parador en corto que tiene un turno en contra de Glasnow, dominado. Fly en las paradas cortas, de una nada en el encuentro, y un out. Lanzamiento nomás por parte de Glasnow, prende la bola de foul. De nuevo Sander Bogaerts y se mantiene con vida detrás de él. Jake Cronenberg tratando ofensiva para los Padres en esta parte alta de la quinta. Padres, justo lo que señalaba temprano Eduardo Ortega, dos veces han clasificado a playoff aquí en Los Ángeles. Las dos han sido memorables. Chris Wynn, lo recordamos en 1996 y el 2024. El triple play para finalizar el encuentro y colocando entonces a los Padres en la postemporada. Aquí nos vamos al máximo entonces para Sander Bogaerts. Ahora en corto de los Padres y de los peloteros con experiencia de serie mundial para San Diego. Conectando Machucón en las paradas cortas, su ex compañero de equipo con los Medias Rojas. Levanta Mookie Betts al inicial con Freddie Freeman. Ruta 6-3, Bogaerts dominando. Tenemos el segundo out y continúa en la magia. Al momento para Tyler Glasnow, esto a pesar de que Nick Pivetta le ha mantenido el ritmo en la categoría importante. Cero carreras. Alta de la quinta del turno es ahora para Jake Cronenworth. El sondo hacia los Padres, dominado por la vía del ponche. Su única actuación en contra de Glasnow. Mientras tanto, el derecho viene de una salida de calidad. Contra de Gigantes, su salida más reciente. Hacia atrás, conectando elevado. Regalo para algún aficionado. Ese es el primer strike en la cuenta aquí para Cronenworth. Lo particular para Tyler Glasnow viene de lanzar de calidad el 18 de septiembre. La victoria ante Gigantes, 6 entradas, 2 carreras limpias. Sin embargo, de los 5 triunfos en el año, solamente una victoria ha sido aquí en condición de local. Limitado a 12 juegos, soy el número 13, de los cuales 5. Hoy apenas el 6º lanzando en condición de local en casa. Dodger Stadium. Total de lanzamientos ahora para Tyler Glasnow, que ha llegado a doble dígitos en picheos a lo largo de las 5 entradas de labor. Al momento estamos con 4 y 2 tercios labor en blanco. Un disparo más, 2 y 1 favorable ahora para Jake Cronenworth. En lo que Glasnow llega ya un total de 65 lanzamientos. Mientras que volteamos a la carga de trabajo de Nick Pivetta, 4 entradas. Él con 73 picheos. No lo encuentra aquí Jake Cronenworth para colocarlo en 2 y 2. De ser necesario, requerido, tenemos a Samad Taylor en el círculo de espera para los Padres. Ayer la victoria para San Diego, 5-1, el triunfo para Dodgers. El martes en la apertura de la serie. De ganar Los Ángeles, hoy estaría asegurando cuando menos el descanso en la primera ronda de postemporada. Mantendré el ritmo de 2 juegos debajo de los Cerveceros por la mejor marca en la Liga Nacional. Poncho manicando para Cronenworth. Los Padres en blanco en orden de 1, 2 y 3. Ya recorrimos la mitad del juego. Vamos a la parte baja de la quinta entrada en Los Ángeles. Padres y los Dodgers, continuamos en 0 carreras.
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4: Bajo 18 entradas, 3 carreras limpias. De igual forma, en este estadio, aquí en Dodger Stadium, con lo que de momento son las 4 entradas en blanco, aquí tiene 21 entradas, 2 carreras limpias, y eso que vale una efectividad de 0.85. Dominante en su carrera pivota, aquí en las lomas de Chávez Ravín, tiene de frente a Tommy Edman, novena al orden, para los Dodgers de Los Ángeles. El lanzamiento cantado de strike fue dominado por la vía del ponche, vía foul tip. Su único duelo que tuvo en contra de Piveta vino en la tercera entrada. Se ve para el derecho, lanzamiento nomás. Edman al jardín central, luce cómodo de frente para Jackson Merrill. Captura, se queda con ella. Tenemos el primer out de la entrada. Y eso ha sido parte importante del éxito de Piveta. Solamente una vez, fue en la cuarta entrada, con la base por golpe para Teoscar Hernández. La única ocasión en que los Dodgers han logrado envasar al primer corredor, el primer bateador de la entrada. Dan vuelta a la línea cero entonces por tercera ocasión y tenemos el turno para Shohei Ohtani. Fly al central en la primera entrada, conectando sencillo en su última aparición. Que hacia atrás de foul. Pero para Nick Piveta, claramente encontrando el ritmo de pitcher de alto impacto que presentó con los Padres durante la campaña pasada. Así es verdad, los Padres lo colocaron como el pitcher número uno en la postemporada. Fue el pitcher de Opening Day para los Padres en ese 2026. Una bola con el strike ahora para Shohei Ohtani. 30 jonrones, 80 remolcadas. Lesiones lo han limitado dentro del terreno. No es una campaña de gran producción. Sobre todo viniendo del año pasado, 50-50. Venga ya por completo con el pichón rompiente para ubicarlo yendo. Así que para Nick Piveta, la última vez que lanzaba aquí en Los Ángeles, lo remontamos al 19 de julio del 2024. En esa ocasión, 6 entradas sin permitir carrera. Lanzando aquí por primera vez como miembro de los Padres. Lanzamiento del derecho. Conectando al jardín central. Peligroso el batazo. Sin embargo, el recorrido de Merrill es hasta la zona de advertencia y unos cuantos pasos frente a la barda. Repite la dosis. Vuelve a capturar Jackson Merrill y tenemos 2 outs aquí en la quinta entrada. Y hablar de 5 capítulos, Nick Piveta ha sido lo que ha entregado para los Padres. En 2 de las 3 salidas. Tiene 2 actuaciones de 5 entradas, incluyendo la más reciente, 5 entradas, una carrera limpia, el 18 de septiembre en contra de los Marlins. Para él fue una victoria. 3 juegos desde ser activado en la lista de lesionados, el 7 de septiembre, 3 victorias para los Padres. San Diego con récord de 88-70 y lo que es el béisbol. Los Cachorros actualmente 88-71, sin embargo, Cachorros, a pesar de tener peor récord que los Padres, la matemática indica, ya los Cachorros obtuvieron su boleto a la postemporada. ¿En qué espacio por determinar? Y eso alrededor de la carrera cerrada, la persecución, los boletos comodín. Padres con medio juego de ventaja en ese instante sobre los Cachorros. Y juego y medio al frente sobre los Phillies. La caída de reciente de parte de los Phillies de Filadelfia es lo que ha permitido entonces que los Diamondbacks se mantengan en la pelea. Los Phillies han perdido 5 de los últimos 10. De tal forma que los Diamondbacks, ganando 5 consecutivos, se han colocado tan solo 2 detrás de Filadelfia por un boleto a la postemporada. Quedan 3 por jugar desde el punto de vista de los Diamondbacks. Igual forma de los Phillies, que cayeron hoy en contra de los Cerveceros. Volteando entonces en la actividad que le corresponde a los Dodgers. Requerían para que matemáticamente pudiesen alcanzar, sobrepasar, mejor dicho, a los Cerveceros. Tendrían los Dodgers que ganar 3 encuentros el fin de semana y claramente también hoy. Mientras que esperarían que los Brewers cayeran en 2 de 3 juegos. Solamente así estarían tumbando entonces a los Brewers por la mejor marca dentro de la Liga Nacional. Complicado el momento. Prende la bola, no hay secretos en ese picheo. Con autoridad y fuerza y mucha distancia, sin embargo, jaló de más y de foul. Batazo peligroso para Mookie Betts, lo tiene colocado en 2 y 2. Hoy con el día perfecto, Mookie Betts, el autor de 2 de los 3 imparables para los Dodgers. Doblete en la primera entrada, sencillo en la tercera. aquí con dos outs buscando volver a colgar el cero. Nick Pivetta, lanzamiento al derecho. Se queda alto para irnos hacia el máximo con Freddie Freeman en el círculo de espera. A ver si los Dodgers claramente han sido rivales en la postemporada a lo largo de los últimos años. 2020, los Dodgers quienes barrieron a los Padres. 3 encuentros en la ronda divisional. Padres ganaron la serie en 4 juegos en 2022. Eliminando a los Dodgers en la persecución de San Diego. Que los llevó hasta la serie campeonato en la Liga Nacional. Estamos en 3 y 2 con 2 outs, uno más. Línea de hit y continúa la jornada perfecta. Mookie Betts, sencillo, al jardín izquierdo. Doblete en la primera entrada. Sencillo en la tercera. Agrega otro sencillo más en la quinta. Hay corredor a bordo y los Dodgers una vez más montando el ataque. Y con el turno ahora para Freddie Freeman. Craig Stammen le dice gracias a Nick Pivetta. Todo por hoy por parte del lanzador derecho. Una vez más, salida sólida. Manteniendo a los Padres con la oportunidad de ganar. Y Craig Stammen haciendo el señalamiento hacia el bullpen. Tendremos cambio de pitcher para los Padres. Esta parte baja de la quinta entrada. 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Sale del encuentro Nick Pivetta, dando paso tras 87 picheos al inicio del trabajo del bullpen. El zurdo Yuki Matsui subiendo al montículo por los Padres. Su reto será Freddie Freeman con dos outs aquí en la quinta entrada. Vamos a una pausa. Regresamos en 60 segundos desde Los Ángeles. Padres y los Dodgers continuamos en cero carreras.
5: La bola se va, se va, se va, se va, se va y se fue.

0: Todo por hoy por parte del derecho, Nick Pivetta se da el encuentro, 4 y 2 tercios, 4 hits, 0 carreras, una base de 7 punches. Lo más importante, sano 100%, 87 picheos, de los cuales 59 fueron de strike. El llamado es con el zurdo Yuki Matsui a la loma. Sus números en la campaña, 3-1 de récord, 1.87 de efectividad en 52 juegos, 66 ponches en 62 entradas y 2 tercios. Todo zurdo ante zurdo y claramente aquí va por la decisión de jugar los porcentajes a favor. Yuki Matsui en contra de ese duelo particular que tiene de frente en contra de Freddie Freeman. A lo largo del camino, y eso específicamente a los 3 años que suma Yuki Matsui en las mayores. Freddie Freeman, 2 imparables en 9 turnos, conectando un doble, un pasaporte, y lo ha ponchado Matsui en 3 ocasiones. Cuenta pareja, una bola con un strike. Mientras tanto, quien está en el círculo espera de prolongarse el episodio de Oscar Hernández. Ahora se mantiene 2 turnos previos en contra de Matsui, pero aquí el duelo realmente radica entonces con la posibilidad de que el japonés mantenga el ritmo, el trabajo otorgado, entregado por parte de Nick Pivetta. Lanzamiento fuera de la zona de strike. La labor hoy para Freddie Freeman, toda la segunda base en la primera entrada y dominado por la vía del ponche en su última actuación. Padres se han mantenido aquí en el encuentro pese a no tener hit, la categoría importante. Estamos en 0 carreras aquí en la parte baja de la quinta entrada. Matsui echando un vistazo al corredor. Betts está en primera base. El lanzamiento no lo encuentra aquí Freddie Freeman para ubicarlo en 2 y 2. Gran trabajo por parte de Yuki Matsui, abrumándolo con ese último picheo a Freddie Freeman. Gran movimiento, colocación de igual forma. Y nada atrás en el conteo para colocarse en 2 y 2. 16 cuadrangulares en la temporada para Freddie Freeman. 70 remolcadas. No más por parte de Yuki Matsui. Una pieza de bateo protege la zona de strike. Sin embargo, de foul, algún aficionado afortunado se lo lleva a casa. Repetimos esta dosis en 2 y 2. Betts está en la inicial. Él acaba de conectar el cuarto hit del encuentro para los Dodgers. Pero todo prácticamente ha sido para Mookie Betts. 3 de los 4 hits para Los Ángeles son cortesía del parador en corto, Mookie Betts. Se prepara Matsui en 2 y 2. Conectando una vez más Freddie Freeman. Claramente aquí en el objetivo y la modalidad del swing defensivo, proteger la zona strike a toda costa, y Freddie Freeman, cualquier disparo alrededor del plato, sabe que tiene que venir a hacer contacto. Padres se mantienen aquí en sintonía, cercana a la pizarra. Estamos en 0 carreras, tercero y último juego aquí en Los Ángeles, Padres y los Ángeles. Se prepara Matsui, lanzamiento del japonés. Freeman vuelve a conectar y de nuevo de foul. No hay duda que llevaba la distancia suficiente, sin embargo, era favorable para los Padres a la parte izquierda del póster del field. Repetimos la dosis en 2 y 2. Así que reiteramos lo que ha presentado hoy dentro del béisbol de la Liga Nacional. Cachorros derrotaron a los Marlins. La ventaja de San Diego es de medio juego por encima de Chicago. Aún así, Chicago ya clasificó a playoff. 2 y 2 la cuenta con 2 outs, un disparo más. Y ahora Freeman conecta de hit al jardín central. Mookie Betts no se detiene. Pasa por la intermedia y la agresividad de 2 outs le permite rondar la segunda. Spikes por delante en su sendo el uniforme. Serán corredores en las esquinas. Una vez más, montando el ataque los Dodgers. Parables consecutivos con 2 outs en este quinto episodio. Que tienen en común tanto el turno de Mookie Betts como el turno de Freddie Freeman. Los dos conectando de hit con 2 strikes. Abriendo la puerta. Poniendo la mesa ahora para el cuarto al orden de Oscar Hernández. Hernández hoy, por la vía dolorosa, logró envasarse en la cuarta entrada. Hasta el momento, el corredor más cercano a anotar por parte de los Dodgers. Se quedó varado en la antesala durante el cuarto episodio, mientras que en la quinta de nuevo han colocado corredor en tercera. Todo esto con 2 outs. Hernández se convierte entonces en el quinto bateador de la entrada. Kyle Tucker, de ser necesario, aquí está claramente Rubén Niebla, se da la tarea de conversar con Yuki Matsui. ¿Cómo es que van a navegar? ¿Cómo es que van a trabajar alrededor de ese turno en contra del peligroso de Oscar Hernández? Tomando en cuenta que el zurdo Kyle Tucker está en el círculo de espera. Ahora pieza de bateo para Freddie Freeman, ligando los imparables. Esta es la segunda vez en el juego en donde los Dodgers justo montan un ataque de esa misma manera. 2 sencillos con 2 outs en la tercera. Bueno, cortesía de Shohei Ohtani, de Mookie Betts, repitiendo la historia en la quinta entrada con Mookie Betts y Freddie Freeman. De igual forma, en la cuarta entrada también dejaron dos en posición de anotar. Tres dejados en posición anotadora por parte de la ofensiva de los Dodgers. El turno para Teóscar Hernández. 15 jonrones, 63 remolcadas. Figura central en el campeonato obtenido tanto 2024 como 2025 para los Dodgers, proveniente de mucho éxito el béisbol con los Marineros, de igual forma con los Azulejos. Matt Swin estableciendo el comando de la zona strike con el primero. 0-1 ahora la cuenta para Teóscar Hernández. Por los números por parte de Yuki Matsui. El único rescate que tuvo la temporada pasada fue precisamente aquí en Los Ángeles, en contra de los Ángeles. Se prepara Matsui, 0 bolas, 1 strike, lanzamiento con 2 outs. Y por tercer bateador consecutivo, claramente Betts fue en contra de Pivetta. Problemas también con Freddie Freeman. Es colocado con 2 strikes, ahora en 0 con 2. Si bien Matsui no está comprometido a venir por la zona de strike, pero si es que muerde el anzuelo. Algo fuera del plato que persiga a Teóscar Hernández para buscar colgar el cero y mantener el ritmo aquí en la quinta entrada. Padres y los Dodgers estamos en cero carreras. Dodgers amenaza corredores en las esquinas. Bateo oportuno lo que se presenta aquí para Hernández, lo que quiere evitar Yuki Matsui. ¡Ponche! ¡Abanicando! Y cae el tercer out de la entrada. Una vez más, la amenaza de los Dodgers es amenaza solamente. En vano el ataque. Cuelga el cero Matsui consiguiendo el ponche sobre Teóscar Hernández. Tenemos 5 entradas completas. Vamos a la sexta entrada. Padres y los Dodgers, San Diego y Los Ángeles continúan en cero carreras desde las Lomas de Chávez Ravín.
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5: De la sexta entrada al momento luciendo Tyler Glasnow, 5 entradas sin hit ni carrera sobre los Padres. El pitcher San Diego de forma colectiva ha mantenido el ritmo, 4 2/3 de labor por parte de Nick Pivetta sin permitir carrera. Yuki Matsui con un ponche importante registrando el chocolate sobre de Oscar Hernández con hombres en las esquinas, concluyendo la quinta entrada. La oportunidad para los Padres radica alrededor de la parte baja de la alineación. Samad Taylor, Ethan Salas, Fernando Tatis, los que vienen a batear por los Padres. Primer strike ahora para Samad Taylor. Tocando la bola, ruta 53 fue dominado en su único turno. Llegó la oportunidad el bate en la tercera entrada. 0-0 las acciones, uno más por parte de Glasnow. Lanza a morder el plato, ayer en parpadeo, 2 lanzamientos, 2 strikes, lo tiene ya. Contra la pared. Padres y los Dodgers, por última ocasión en la campaña regular, se enfrentan los Padres. Solamente tienen la agenda de 3 juegos más a partir de mañana en contra de los Diamondbacks. Reporta Oscar Soria, la voz del español de los Diamondbacks de Arizona, que el equipo ya se encuentra en San Diego. Tanto que no muerde el anzuelo, aquí Samad Taylor identifica que no tiene que morder el anzuelo. Lo que es una campaña exitosa para Samad Taylor, batiendo para 3.31, 2 cuadrangulares, 18 remolcadas, un swing. Da la ventaja a San Diego, pero de momento no llega. Cortesía del bate de Samad Taylor, poncha manicando. Tenemos el primero de la entrada y continúa dominante aquí la labor particular de Tyler Glasnow. Solamente un corredor a bordo para los Padres. Fue Fernando Tatis, pasaporte en la cuarta entrada, combinado con una base robada. La manera en que los Padres dejaron corredor en posición de anotar durante el cuarto capítulo. Estamos ya en la sexta y el turno es ahora para el catcher Ethan Salas. Primer lanzamiento que conecta al jardín izquierdo, va de hit. Y ahora tenemos el primer imparable de la jornada para los Padres. Salas levantando la mano por San Diego. Dice presente en el bateo, conecta de hit. Pero los Padres tienen corredor a bordo. La carrera de la ventaja se encuentra en primera base. Ethan Salas poniendo la mesa ahora para Fernando Tatis Jr. Tatis ha tenido sus momentos en esta serie. Los 2 encuentros los ha iniciado con imparable. Ayer en lo particular tuvo jornada de 3 hits. Parte de las piezas importantes en la victoria de los Padres sobre los Dodgers. Ahora también comprando el primer picheo y va a la banda contraria. Batazo retrasado que agita al jardín derecho. Levanta Kyle Tucker mientras que Ethan Salas no se detiene. Sucia el uniforme, spikes por delante. Llega a tercera base y ahora los Padres imparables consecutivos. No esperan mucho para el segundo hit del encuentro. Hay corredores en las esquinas con un out en esta parte alta de la sexta entrada. En picheos consecutivos, madrugando en el turno al primer lanzamiento. ¿Qué tienen en común? Ethan Salas al jardín izquierdo, Fernando Tatis al derecho, yéndose a la banda contraria. Los ajustes correspondientes ahora que se abre esta alineación por tercera vez en el encuentro para San Diego. Dustin Harris, jardín izquierdo, viene a tomar el turno al bat. La carrera de la ventaja es en tercera base para los Padres. Disparo de Glasnow, conectando Harris con profundidad al jardín central y los Padres van a tomar la ventaja. Ethan Salas empieza y corre, favorable el ataque por parte de San Diego. Dustin Harris, remolcada número 19. Los Padres se quitan la blanqueada al momento, tomando la ventaja al frente sobre Dodgers. Una carrera por 0 en la parte alta de la sexta entrada. Excelente el trabajo colectivo por parte de los Padres. Sencillos consecutivos, fly de sacrificio, y ahora San Diego tomando la ventaja. Cae el segundo out, se mantiene Fernando Tatis corriendo en primera base. Salas anotó la carrera. Manny Machado a tomar el turno entonces. Ayer Machado, una gran jornada. No una ni dos, sino tres carreras remolcadas. Y los números incluyen también su jonrón número 29 de la temporada. Tatis el movimiento, el tiro a la intermedia es muy tarde. Base robada para Fernando Tatis. Se estafa la intermedia en la cuarta, se estafa la intermedia en la sexta. Y ahora cambia el turno, la dinámica en la oportunidad al bat. Para Manny Machado, eres bate oportuno, hombre en posición de anotar con dos outs. Excelente el dinamismo que brinda Fernando Tatis, su segunda base robada del encuentro. Una vez más pone la mesa para el ataque de los Padres. Ese duelo en particular, Manny Machado en contra de Tyler Glasnow en la jornada. De dos nada para Machado, fly al derecho, poncha abanicando en su última actuación. Glasnow enfrentando una vez más a los Padres en lo que recibe el lanzamiento ahora. Glasnow enfrenta a San Diego por primera vez desde el 23 de agosto de la campaña pasada. En ese duelo particular teniendo de frente a Manny Machado. Se han cruzado en el camino en 13 ocasiones. Un imparable, pero es cuadrangular por parte de Machado. Arrepentido el swing, de cualquier forma cruza el plato y es el segundo strike. Peloteros que han conectado de jonrón en contra de Glasnow dentro del roster activo de los Padres. Austin Hayes, Luis Campuzano y Manny Machado. El único imparable de Machado en 13 oportunidades conectando de foul. Se mantiene con vida para ver cuando menos un lanzamiento más. Imparables consecutivos. Ha sido fructífero el ataque de los Padres dentro de esta misma parte alta de la sexta entrada. Fly de sacrificio. Dustin Harris con remolcada y anotando Ethan Salas. Padres al frente, 1-0. La oportunidad que se presenta ahora para el equipo de los Padres. Una vez más, corredor en posición de anotar para San Diego. Lanzamiento, swing arrepentido. Ponch abanicando. De igual forma para Machado. Y así cae el tercer out de la entrada, pero dos hits para San Diego y un fly de sacrificio le dan la ventaja. Vamos a la parte baja de la sexta. Padres al frente, 1-0 sobre Dodgers.
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5: Rodes para los Padres. 0 carreras, 5 hits sin errores para los Dodgers. 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La pizarra baja de la sexta. Padres al frente, 1-0. Dustin Harris, fly de sacrificio trayendo al plato los bikes de Ethan Salas. Capitaliza San Diego en su primera oportunidad entonces con corredor en tercera base, sobre todo menos de dos outs. Encuentra la manera de tomar la pizarra. Vamos a la baja de la sexta y Kyle Tucker realiza el ataque por parte de los Dodgers. La combinación de par de zurdos, Tucker Muncy y Yandy Pages a la caja de bateo. Lo que tenemos ya actividad también en el bullpen de los Padres. Claramente esta es la mayor fortaleza cuando hablamos del picheo de San Diego. Lo que radica alrededor de el cuerpo de relevo. Tenemos al derecho Jason Adam, que fue activado en lista de lesionados. Previo al juego de ayer, se encuentra soltando el brazo. Vemos muy alentado y contento, siendo que se declaraba listo para venir a dominar oponentes de calibre de grandes ligas. Claramente Jason Adam es un muy buen lanzador. Una bola con strike, lanzamiento de Matsui. Cansa morder el plato claramente para Kyle Tucker. Lo tienen colocado en una con dos. Tucker en la jornada, ponche vía foul tip en el primer turno en contra de Nick Pivetta. Mientras que en la cuarta lo vuelve a enfrentar y conecta elevado al jardín derecho. Tal vez decepcionante la campaña para Kyle Tucker, sobre todo con la inversión de los Dodgers. 60 millones por temporada. 240 en total por cuatro temporadas. El pacto que firma con los Dodgers. Hasta el momento, rindiendo frutos de 17 jonrones, 70 carreras producidas. Hermano, con el promedio en 2.37, con problemas también en la defensa. Suele comentarse que la defensa era parte también de las fortalezas en su juego. Una con dos, lanzamiento de Matsui, conectando cómodo por segunda base, levanta. Jake Cronenworth tiene todo el tiempo del mundo, creo que tiene un poco más. Ruta 43, Tucker dominado, Cronenworth para Franz, y tenemos el primer out aquí. En la baja de la sexta entrada. Turnes ahora para el zurdo Max Muncy. Muncy enfrentando a pitcher derecho, enfrentando a Nick Pivetta. Pero tirado en dos ocasiones por la vía del punche. Par de reyes para él. Y tiene cuadrangulares con 76 remolcadas y el promedio ahora estacionado, incluyendo los dos turnos de este juego, en 2.52. Matsui en control aquí en esta parte baja de la sexta, comprando el primer lanzamiento. Este último es de foul, el primer strike por delante en el conteo. Ahora Yuki Matsui. Vamos entonces la manera de navegar el resto del camino, particularmente con el bat derecho. Andy Pajés en el círculo de espera. Cabe mencionar que Hunter Fedusha, bat zurdo, vendría atrás de Andy Pajés en caso de ser necesario. Tomando las cosas un bateador a la vez. El conteo parejo, una bola con el strike ahora para Max Muncy. Padres y los Dodgers. Serie anual para Los Ángeles, capturando a esta jornada 8 de 12 juegos. San Diego, más que llevarse la serie, eso realmente es segundo plano, simplemente sería plena coincidencia. Porque el objetivo, en lo que la primera base es por la vía dolorosa aquí para Max Muncy. Jornada en blanco en dos turnos por la vía del punche. Logran envasarse por primera ocasión y es el segundo golpe que reciben los Dodgers en esta jornada. En la cuarta entrada también de Oscar Hernández cuando recibe la primera colchoneta por la misma vía. Tenemos corredor en base, sexta entrada y él representa la carrera del empate para Los Ángeles. Aunque vendrá un reto en el picheo por parte de Craig Stammen respecto a si hubo contacto o no en ese disparo para Max Muncy. Así que lo que se decreta en el terreno, la base por golpe, vía dolorosa, la primera base para Muncy, buscando los elementos suficientes para poder revertir la decisión. Me atrevo a decir que no hay un solo contacto sobre Max Muncy en ese último picheo. Me atrevo a decir que hay evidencia más allá al borde de la razón para poderla revertir. No lo vemos simplemente, ni siquiera rozar con el uniforme, que sabemos que eso es parte también de lo que se presenta en este tipo de condiciones. Alejado el pichón del uniforme, no está cerca. Sin embargo, la decisión en el momento fue tomado como la base por golpe. Pero a Muncy mismo, Muncy se ha sorprendido. No mete a primera base antes de que se arrepientan, dicen sus compañeros. De cualquier forma, vemos tal vez los elementos que vendrá de regreso. Ese turno al bat para Muncy. Muncy inclusive está hacia la parte izquierda de la primera colchoneta. Más hacia dirección del plato que otra cosa. Así que continúa la revisión en la jugada con el comando central del béisbol de Grandes Ligas. Pero al parecer sí estamos viendo lo suficiente aquí para poderla traer de regreso. Y lo que podría ser entonces, conteo favorable de cualquier forma para Muncy, aunque no cambiaría nada absolutamente respecto a la ventaja actualmente que pertenece aún para los Padres. En la parte baja de la sexta entrada, Kyle Tucker dominado con rodada a la segunda base y aquí se revisa una posible base por golpe para Max Muncy. Bueno, un poco de mayor tiempo y claramente quieren estar seguros de estar exactamente con la decisión correcta indicada. Pero simplemente a decir verdad, donde vemos en pantalla, no hay evidencia que demuestre que hay contacto mínimo, aunque sea, o contacto cercano. Simplemente no está en el vecindario de Max Muncy. Muncy hizo un buen trabajo de esquivarla y eso tal vez engañó un poco a la ampaya. Pero La realidad es que viendo en pantalla, viendo la revisión de la jugada, no vemos el contacto que se haya presentado. Y continúa entonces este mismo proceso de revisión. Realmente quieren cerciorarse de ver todos los ángulos, estar todos en la misma página. Y saber exactamente que la decisión que se tome es la correcta. Sobre todo lo que sorprende un poco es lo que ha tardado este mismo proceso, puesto que la imagen pues es muy clara. Y ahora al parecer veremos ya la definición de lo que se decreta. Y efectivamente no hay una sola evidencia que pueda demostrar el golpe. Por lo tanto, eso muestra más allá al borde de la razón. A 30 regreso. Los balas son strike. Ahora el turno se mantiene ahora de manera favorable para Mansi. Hay un out en esa parte baja de la sexta entrada. Por completo cambia el rumbo del juego. La posibilidad de los Dodgers de tener en base la carrera del empate. Lo traen de regreso a Mansi. Hombre de 29 cuadrangulares en la temporada y 76 remolcadas. Hoy con par de reyes, par de ponches. Abanicando tanto en la segunda como en la cuarta entrada. Lo tenemos de nuevo en la sexta con un out. Se prepara el japonés Yuki Matsui. Un disparo más. Mansi conectando un globo. Eso va a quedar hasta el día de mañana. Esa es la parte derecha del cuadro. Peleando un poco con ella. Encontrando el espacio suficiente. Jake Cronenworth logra capturar. Y estar Mansi en primera base con un golpe. Lo traen exactamente de regreso. Le permite dominarlo para el segundo tercio de la entrada. Y todo por hoy por parte de Yuki Matsui. Con la presencia del bat derecho de Andy Pajés. Tendremos llamado al bullpen de los padres. Se trata ahora sí de forma oficial el regreso de Jason Adam al montículo de Grandes Ligas. El derecho que estaba soltando el vaso. El bullpen de los padres. Se va del encuentro con gran labor. Yuki Matsui. Una entrada de relevo en blanco. Si el hombre son los senderos, tenemos llamado al bullpen por parte de los padres. Vamos a una pausa, regresamos en 60 segundos. 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Cambio de pitcher para los padres. Se va del encuentro Yuki Matsui, ingresando a Jason Adam. Vamos a una pausa, regresamos en un minuto. Desde Los Ángeles, en la baja de la sexta, con los padres al frente, 1-0.
12: La bola.

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1: Fue activado de la lista de lesionados. Los números son esos sólidos para él, como de costumbre. 36 juegos, solamente limitado esto debido a una lesión. 2 de recorrido, 51 de carreras limpias, 32, un tercio de labor, con 22 ponches. Hoy lanza Jason Adam por primera vez desde el 29 de junio. Fue en Wrigley Field, una entrada, una carrera en contra de los Cachorros. Pajes, fly al derecho, cómodo para Fernando Tatis, captura en la línea para el tercer out de la entrada. Los Dodgers se van en blanco en orden, 1, 2, 3, y tu tiempo se acabó. 6 completas, vamos a la séptima entrada, último tercio del encuentro. Padres al frente sobre Dodgers, una carrera por cero.
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1: Como tercer encuentro. Séptima entrada y es la voz en español de los Padres. Eduardo Ortega con el play-by-play. Eduardo, los trabajos colectivos de los Padres han hecho suficiente para tomar la ventaja en esta parte final del encuentro.
10: Gracias, Pedro. Los Padres a defender esta ventaja y buscar aumentarla, porque 1-0 en Dodger Stadium. ¿Cuántas historias han escrito en donde equipos han sucumbido? Pero de antología sin duda resulta esta noche. En el picheo, hoy tiene su mejor juego del año en ponches en el 2026, Tyler Glasnow. Y llegamos a la séptima entrada en la recta final. Aquí está un reto del receptor, Hunter Feducha. Y lo acaba de ganar, marcaron bola en el turno de Ty France, que busca primer hit. De dos nada, Glasnow está en 80 lanzamientos, el duelo de abridores terminó. Y fue hasta el bateador número 10, que perdió el perfecto, y fue hasta el bateador 18, que perdió el no-hitter, y fue con el fly de sacrificio de Dustin Harris, con el bateador 20, que perdió la blanqueada. Y está perdiendo el juego hasta ahora, Tyler Glasnow. Una recta de 96 millas de Ethan Salas, en lo que habla de su enorme madurez a los 20 años, en estas primeras 2 semanas como Big Leaguer. 2 y 1, el lanzamiento para Frenchy, le tira y está elevando un globo al cuadro. Se mueve Mookie Betts, cruza la media luna, va al jardín izquierdo y ahí atrapa. Dos brazos arriba. Y ese primer imparable de Ethan Salas, anunciando que here comes the lumber. 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Los Dodgers vuelven a los 4 millones en taquilla, como hemos comentado en estos días. Segunda temporada consecutiva. Y además tienen desde el 2008. Primer envío, palo a la derecha, el jardinero para atrás. Esa bola tiene distancia, vuela por encima. La pelota choca contra la barda. Y haciendo el regreso en la ofensiva, El despertar de Jackson en acción. La retacha al pie de la barda por encima de Kyle Tucker. El público en silencio y los Padres están en pie de guerra. Ya está la tercera vuelta en el line-up. No llega a 90 lanzamientos Glasnow, pero el hombre empieza a ser más identificado y cazado por los bateadores de San Diego. El tercer imparable. La sexta resultó la fatídica para los Dyers y para Glasnow, con el doble robo que tiene en la estadística

El bullpen de los Dyers manda a calentar un par de brazos. Uno derecho, uno zurdo. Y con un out, corredor en segunda, acaba de acreditarse el jardinero central de brillante defensa en jugadas tan espectaculares que lo hacen candidato al guante de oro en esta temporada. A Jackson Merrill. Bola la segunda. Ahí viene Glasnow. Su slide step. No levanta la pierna. Su estatura es comprometedora cuando tiene corredores en posición anotadora, sobre todo en segunda, en donde se apura el hombre al soltar la bola a home. Tres y nada. Acabamos de ver para Jackson Merrill el doblete número 26. Lanza el derecho angelino y strike el primero. Los Padres, una carrera, tres hits sin error. Los Dodgers, cero carreras, cinco hits sin error. Y la taquilla del Coloso del Oeste reporta 53,027 fanáticos, noche de Godzilla. Godzilla, el que peleó con King Kong. Bueno, aquí es una noche que esperaban por meses los fanáticos, comprando boletos desde abril, sobre todo la comunidad asiática. En tres bolas con un strike. Es un babojé de Godzilla hoy, el atractivo. Lanza, strike. Y se recuperó del 3 y nada, lo pone en cuenta llena. 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Ha sido la fecha 14 que agotan la papeleta los Dyers. Se acabó la taquilla. Juego 14. Más de 50 mil marca aquí automáticamente un sellout, venta agotada de boletos. Le caben 56 mil personas al Dyer Stadium que inauguraron en el 62, reemplazando al Coliseo Olímpico de Los Ángeles, donde fue la primera casa de los Dyers. Las primeras temporadas 58, 59, 60 y 61. Es decir, cuatro primeros años desde que llegaron de Brooklyn. Walter O'Malley, el propietario entonces, abuelo de la familia Siler que acaba de vender a los Padres. Los hermanos Siler, sobrinos de Peter O'Malley, que vendió los Dyers a la cadena de televisión Fox. Por allá, por el año 98. Para Bogarts, la cuarta bola. Y ahora parece que agotó ya su combustible. Cuarta bola en el picheo 91 de Glasnow. Y está apareciendo Dave Roberts. Y tiene listo a la gente de atrás, derecho y zurdo. Y le toca batear al zurdo Cronenworth. Y le van a pedir la bola el hombre que lanzó sin hit ni carrera con un out hasta la sexta entrada. El público le va a abrazar con una ovación de pie en una magnífica noche, a pesar de que va perdiendo. Gran esfuerzo de Glasnow, que nunca le ha podido ganar a los Padres. Tiene récord personal 0-1 y hoy los enfrentó por novena ocasión. Van a tener el brazo que considera Dave Roberts. Va a hacer el trabajo para que los Padres no se vayan más lejos. Va ganando San Diego 1-0 y le van a dejar al relevo dos corredores en base. Esta es la segunda que concede pasaporte a Bogarts. Glasnow, quiero destacar de Glasnow que hace apenas dos juegos ponchó en su mejor juego de la campaña 26, 10 bateadores. Fue el fin de semana que estuvo aquí San Francisco, el fin de semana anterior. Les ponchó 10 bateadores en 6 entradas y ese juego lo ganó 8-2. El más reciente juego de Glasnow. Su récord personal de ponches para el tremendo ponchador Tyler Glasnow es de 14 en un juego. 14, tres veces ha ponchado 14 en su carrera. La más reciente hace dos temporadas, en abril 9 del año 24, cuando estaba en Minnesota. En Tampa Bay contra Minnesota, les ponchó 14 mellizos en su propio patio, en el Target Field. Y ahora que van a voltear aquí, el momento los Padres, la tortilla, le trajeron a Robleski para enfrentar a Cronenworth, el manager de los Padres. De inmediato está sacudiendo la banca. Regresan a Cronenworth de zurdo contra zurdo. No lo veremos. Va a venir a batear un bate derecho. Un bate de

Experiencia precisamente en Austin Hayes. Los corredores le pertenecen a Tyler Glasnow en primera y en segunda. Doblete de Merrill después de un out. Dominaron a France, que va en blanco de tres nada con Palomón al short. Y Kroeninger será reemplazado por el turno de Austin Hayes. Aquí está el hombre que busca ir por cuarto año consecutivo a la postemporada con cuatro equipos diferentes. En su carrera, las últimas cuatro campañas, ha ayudado a Cincinnati, a los Phillies y a los Orioles, los tres anteriores. La visita se impuso de inmediato cuando vieron llegar un bat derecho como Austin Hayes. Y Robleski tendrá que enfrentarse cuando menos un bateador. No lo pueden remover. Austin Hayes representa aquí la oportunidad de los Padres de ampliar la ventaja, que por ahora es mínima. Listo el zurdo, Robleski para la goma. Swing. Saca el viento, un slider de 88 millas por hora. En la estadística de Robleski, slider, sinker, cambio, curva, sweeper, cutter y tenedor. ¡Wow! Tiene 7 lanzamientos. Bueno, y lo que no cupo en el renglón de estadísticas de su repertorio, pero 7 picheos. El hombre ha recibido este año la mayor cantidad de jonrones con su recta de 2 costuras. Le han pegado en total 10 jonrones con la recta. Y ahora está en una bola, un strike, bateando Austin Hayes. Robleski para la goma, rola fuerte, tercera shot, la bola pasa. Amancy vuela desde segunda. Merrill va a anotar, barrido, safe and home, 2-0 Padres. Así funciona la estrategia de Craig Stemmen. Volteando la tortilla, le trajo un bateador derecho al zurdo Robleski. Carrera que va al récord también de Glasnow. Los Padres ganan 2-0 en el Lucky 7. La séptima crece en los Padres. Y podrían todavía prepararse para hacer más daño. Y no anticipar, van a meter un corredor emergente por el veterano Austin Hayes, que ha cumplido otra vez. Austin Hayes se presenta directo del pino de la banca y ayuda al equipo de esta forma como un pinch hitter por Kroeninger. Y van a mandar velocidad a los Padres en este movimiento. El doble de Merrill se combina con la base por bolas a Bogaerts y el sencillo de el emergente Austin Hayes. Los Padres, 2 carreras, 4 hits sin error, están blanqueando 2-0 los azules en su patio. Y ahora sale corriendo con el bat Sama Taylor, pero el picheo venía con una tremenda velocidad, recta, alta y afuera. Y trató de llevarse la pelota en un drag bunt por primera base. No tanto para sacrificio ya con un out, sino para envasarse con la velocidad. Y la falló esta vez. Primer strike. Robleski, el pitcher en el relevo. Lo vimos lanzar el martes en el juego de 8 pitchers de los Dyers. Todos relevistas. En el opener, lanza el zurdo. Es strike. Y aquí el balance de lo que estamos viendo, amigos, desde que llegó. Dado de baja por los Medias Blancas cuando se acababa de rehabilitar de la pantorrilla lastimada con los Medias Blancas. Ha sido gran aporte y hoy lo demuestra otra vez. Lanza Robleski. Le cantan strike y lo ponchan, pero va a pedir el ABS. No está de acuerdo Sama Taylor. Vamos a ver si la gana o la pierde. La perdió. Si era strike. El umpire principal, Little. Doña María Harman, muchísimas gracias. Qué generosa como siempre. Nos alegra mucho visitarle en la familia. Saludos cordiales y que Dios le guarde en su salud, principalmente doña María. Queremos verla muchos años más. Como siempre, anfitriona, gourmet. Bueno, es socia del Dyer Stadium en cualquier capacidad. Toda la vida aquí. Amigos, el ponche de Robleski contra...

0: Padres en la sexta, Piveta lanzando la mejor actuación. Además tiró un picheo más de todo lo que había hecho en un juego en la temporada 26. Y fue en abril. Hoy tiró 87 picheos. En abril avanzó en el máximo 86. Así que una pieza valiosísima lo que hizo hoy. No cruzó la frontera de la quinta entrada como le estábamos anticipando. Lanzamiento, línea entre dos. La bola está picando de hit. Vuela por tercera Bogart. Lo mandan a home. El tiro es a segunda. Save. Regresa rebotándole la pelota al guante de Tommy Edman. Y está a salvo. Rápidamente el corredor emergente. Bowen. Y los Padres tienen otra carrera en la séptima entrada. Con sencillo de Ethan Salas, que está convertido en un fenómeno a los 20 años de edad. Salas, ra, ra, ra. 3-0 Padres. Es la séptima entrada y viene otra amenaza. Viene el artista del béisbol, Fernando Tatis. Y tenemos a los Padres en un plan maestro, manejados ahora por el alto mando novato, el manager de 42 años, Craig Stemmen. Apoyado por su manager asociado, el cachanilla, Mr. Niebla, San Munson, corriendo de emergente por Austin Hayes. Lanzamiento, el zurdo Robles que abre la puerta. Las carreras han sido al libro de Glasnow y el hombre ya cierra su libro. Y sigue sin poder conocer la victoria ante los Padres, el veterano. Parte de 11 años en Grandes Ligas, el derecho. Lanzamiento, Tatis batea fuerte, va de Gil la bola, entre primera y segunda, vuela, San Munson, jugada en home, el tiro picado, de cabeza el coreano, safe and home, rally, Lucky Seven, matando el pichón de los Dodgers, 4-0 ganan los Padres, hasta la antesala, ha volado en toda oportunidad la carrera de los Padres con sencillo de Tatis, que ahora batea de 3-2, dos sencillos y ha llegado a 82 carreras producidas. El estrella jardín derecho. Esas bases. Han anotado Merrill. Ha anotado Bogarts. Ha anotado San Munson. El inning no termina. Y Salas en una noche fenomenal. Aparte de todo, pues, la juventud en 2 semanas de experiencia en Grandes Ligas. Y se ha puesto ya en vitrina el mundo entero. Lo conoce, lo admira y le empieza a seguir. Padres 4 carreras, 6 hits sin error. Dodgers 0 carreras, 5 hits sin error. Esta noche puede ser la noche grande del 2026 para San Diego, que busca su pase a playoff y lo pueden lograr hoy. Está bateando Dustin Harris frente a Robleski, zurdo contra zurdo. Y abanica el primer strike. Todo sucede con 2 outs. Va a lanzar, sale Tatis a correr una vez más. Podría lograr su tercera base robada esta noche. Foul. Conecta hacia adelante. Y rueda la bola. Rueda por la línea de la primera base en el contacto del bateador zurdo Dustin Harris. Harris va de 2-0. Pero tiene un fly de sacrificio. La carrera de la quiniela. Cuando anotaba en pisa y corre Ethan Salas. Lanzamiento. Foul. La bola hacia atrás por encima de la malla. Hay que destacar lo de Austin Hayes. Estaba en el comentario con los Padres. Batea arriba de 300 con San Diego Austin Hayes. Hoy fue su juego 24 con Padres. 2 jonrones y llegó a 6 producciones. Todo eso es jugando de suplente. Medio tiempo como reserva. Sale Tatis. El picheo. Choca la bola otra vez por la inicial. Dustin Harris. Foul. 1-2. Los Padres. En el último juego en casa. El domingo anterior contra Miami en la limpia contra Marlins. Llegaron los Padres a 63 juegos vendidos y se espera que se venda todo el parque viernes, sábado y domingo, mañana, pasado mañana y el domingo al final, para llegar a 66 fechas. Tatis esta vez no sale, está alerta, bien guiado por su coach David Macías Guzmán, el coach méxico-venezolano nacido en Texas. 1-2. Tatis se reincorpora, se levanta, se sacude el uniforme. Estamos en el séptimo inning. Ahora sí sale Fernando. El lanzamiento de Robleski. Foul. La pelota hacia atrás. 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Lanzamiento, le tiró, arranca Tatis, se viene el corredor de tercera también. Y la jugada es en segunda base con Tommy Edman, que tira primera para el out. Dominado Harris del 4 al 3. ¡Se le quemó la casa a Glasnow y también al bullpen Robleski! Y los Padres han cuajado un rally valiosísimo en el séptimo episodio para colocar tres carreras más al pizarrón. Están blanqueando y ahora con trabajo formidable del bullpen y disponibles Morejón y la Parca, Mason Miller en el horizonte también. El regreso de Jason Adams se ha dado, lastimado del hombro, lo activaron ayer y hoy hace su reaparición al montículo. Y está en el cerrito para cerrar la séptima entrada también. Padres, 4. Los Azules, nada.
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6: Play ball, ya está bateando Dyers en la séptima. Adams lanza. Es el turno de Feducha, el catcher, sale un rodado, el pitcher baja corriendo la bola por la línea de primera, pasa el guante de Jason Adams, se mete desde el fondo de segunda base a toda velocidad el novato coreano y San Munson resuelve. Out en primera. Han logrado el tercio y no se ha podido envasar Feducha. Hunter Feducha muere 4-3. Noveno bat. El segunda base Edman, los Dyers tratan de cocinar algo para regresar, se les hace tarde. San Diego 4, Dyers 0, la noche que puede marcar el regreso a postemporada de los Padres, tercera campaña consecutiva, la décima en la historia para jugar playoff. Inolvidable, hace exactamente 30 septiembre, 30 años, lanza Jason Adam en su regreso fresco del brazo. Rola, segunda base también. Le funciona todo en su arsenal, el repertorio que está manejando, y los Padres estarían en condición inclusive esta noche de ganarle esta serie a los Dyers en su propio partido y levantar el récord sobre los Azules a una temporada mejorada ligeramente. Podría ser la quinta victoria de 13 juegos contra Dyers, y aquí en el Coloso del Oeste, la tercera de 7 juegos. Sale el manager y va a remover a su pitcher Jason Adam, que ha tenido un inning completo. El último de la sexta y los dos primeros de la séptima. Un elevado al derecho y dos robados al cuadro para traerse otro brazo en el duelo de zurdos. Lo va a adelantar pidiéndole un relevo de más de 3 outs a Adrián Morejón García para enfrentarse a Otani, a quien conoce muy bien, y Otani también conoce al cubano. Y Morejón, por cierto, ha recibido sus golpes en el picheo, sus tropiezos ha tenido con Otani, pero en el balance, vamos aquí al detalle. Morejón en reemplazo a Jason Adam se convierte en el cuarto pitcher de la noche. Otani ha bateado un hit en 3 turnos hoy. Es la séptima entrada con 2 outs. El japonés frente al cubano. Se han enfrentado en el camino de Grandes Ligas Otani y Morejón 14 veces. Y en esos 14 turnos, el pelotero de 700 millones de dólares le ha bateado 5 imparables a Morejón. Uno fue home run. El único extra base que le ha bateado Otani, con un ponche de Adrián sobre el japonés. Esta noche tira su relevo 75 del año. Qué brazo de hierro tiene Morejón en su año de agente libre. Del estado de lanzadores de los Padres, esa cantidad impresionante. 9 victorias, 3 derrotas. Uno de los relevos más ganadores, con 2.80 de efectividad y una enorme pila de ponches. Todo listo, poder contra poder, zurdo contra zurdo. Lanza, el cubano lo hace fallar. Un sinker de 99 millas por hora. En el caso de Morejón, amigos, para el tremendo contraste diferencial y cantidad de chocolates. Lanza, swing, ahora le está retando, tirándole una de 3 dígitos, 100 millas por hora. Rozó la bola, Otani cayó al hoyo, segundo strike. Esta estadística a la que hago alusión, Morejón frente a los enemigos de la temporada, Liga Americana, Liga Nacional combinada. 26 bases, 103 y cuente uno más, 104 ponches, se llevó a Otani. Y es la batalla una vez más ganada por Morejón contra el zurdo de Japón. Relevo mayor. Fenomenal los Padres en su gente de atrás. El monstruo del bullpen. Se van en orden los Dyers en la séptima. La blanqueada continúa. Ganaron los Dyers 7-0 el martes. Ganaron los Padres 5-1 ayer. Hoy en el final de la serie va ganando San Diego. Y vendrá otro pitcher de los Dyers. Será el tercer lanzador en relevo a Robleski, abriendo el portón de sus relevos. Nos vamos a la octava. San Diego 4, los Dyers 0.
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6: A ver. Regaló dos bases y ponchó nuevo récord de este año. Su marca personal, el mejor juego en ponches del 2026, 11 padres. Y es la segunda vez en su carrera contra San Diego que Glasnow poncha más de 10. Hace dos años, en el 2024, ponchó 10 bateadores de San Diego. Hoy dio 11, pero va perdiendo, que es lo más importante para San Diego, derrotarlo. Y está el trabajo que usted ya conoce de los últimos innings con este hombre que vuelve al montículo. Y le estamos viendo en este momento frente a Manny Machado en la cuarta aparición del ministro. Pero ¿cómo se ha combinado, amigos, la profundidad de la banca de los padres? Todos los avatares que enfrentó Jay Preller y su gente de operaciones de béisbol cuando empezaron con un proyecto, el original del 2026, con peloteros de experiencia, veteranos, que algunos de ellos ya no están en el equipo, y se fue conformando poco a poco con los suplentes, la reserva, las nuevas firmas, las adquisiciones, los reclamos en waivers, las transacciones, lo que ahora tienen. Y con eso se van, porque ya sabe usted que el roster marca la postemporada y de 26 jugadores otra vez. Lanzamiento para Machado. Un elevado muy alto al jardín central. Pajés adelanta. Ivan Phillips en el relevo por Robleski. Empieza bien. No había lanzado en la serie. Y Machado se ve en blanco hoy de 4-0. Pero con un señor bombazo, Machado sacó la cara con el equipo de la cuarta entrada, llevándose por delante a Dustin Harris, que había sido golpeado. Y los padres ahí le daban rumbo al juego. Se fueron arriba 2-0. Los Dyers hicieron su única carrera ayer en el cierre de la cuarta entrada. Hoy los están blanqueando. Y eso es muy meritorio para cualquier equipo, porque los Dyers es de los equipos que menos blanqueadas reciben. Tienen la ofensiva, bueno, nos dice todo la cantidad de carreras que han anotado en la temporada. 788. Tienen un diferencial de casi 200 más de las que han recibido. más 196 es el diferencial. En el turno, Ty France. Foul. Primer strike. Los números de el relevo, Evan Phillips, que acaba de subir al montículo en este trabajo que le entregan. La octava entrada que marca la recta final. Y los Dyers entran en capilla. El receptor recibe un percance. Fiducia. Y el umpire hace el tiempo considerable para que se recupere el receptor. Ayer activaron a Otani, pero también activaron a Tarik Skubal, la gran adquisición que vino de Detroit. El sábado, por cierto, ahora que menciona a los Tigres, le darán la bola en su despedida tras esas 20 temporadas al futuro Salón de la Fama, Justin Verlander. ¡Qué gran historia! Triple corona, Cy Young, todo lo hizo. Lanzamiento, swing, abanicando. Tiene Franz el segundo strike. Ivan Phillips ha tirado 49 relevos este año. Y en participación de estadística general, tiene buenos números en una especialidad que le han dado ya varios años. Lanza el derecho. Y ahora le quita velocidad y poncha en una noche apagada de Ty France. De 4 nada con 2 ponches. 2 fuera. Con esta pila de ponches, una cantidad de acarretadas que hemos visto, antes de que se acabara el duelo, que saliera primero Piveta, habíamos visto, amigos, una cantidad impresionante de 16 ponches de manera combinada en menos de 6 entradas. Glass no dio la mayoría. Lanzamiento, pero Piveta no desmereció. Piveta ponchó 7 en menos de 5 innings, con 0 carreras y solo 4 hits. Y ahora está abanicando el primer strike. Es el turno de Jackson Merrill frente a Ivan Phillips. Va a lanzar por dentro. Swing. Está abanicando. La ofensiva azul se está quedando corta. Los están pintando de blanco los Padres. La serie anual podría darle a San Diego el quinto triunfo en 13 juegos. Hoy es el último de la temporada entre ellos. 0 con 2. 2 outs. Phillips a punto de sacar en orden. Suelta el derecho. Y fue en orden. Lo ponchó sin tirarle con 100 millas por hora en la esquina de afuera. Merrill. Doblete valioso. Empezó el ataque en la entrada anterior después de un out. Para que viniera el rally. Todo eso con la agresividad en el bateo y en las almohadillas de San Diego. Ahí cojaron un rally que ahora da un poco más de relajamiento en la cueva, pero no bajando la guardia, sino alertas con el bullpen ahora que se va a encargar del resto. Está ganando para los Padres, en teoría inicial, el hombre que estaba en el montículo al cierre de la sexta entrada, Jason Adam. Jason Adam se está beneficiando de esto. Y lo hizo con gran mérito, no envasó a nadie en el primer juego que lanza desde su reaparición. Nos vamos al cierre de la octava. Está ganando San Diego 4-0.
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6: Lanza Morejón y se cuida, dos y nada. Mookie ha bateado 22 jonrones y esta noche ha sido muy buena para él. Excelente, perfecta, va de 3-3, doble y dos sencillos. Y aquí la cuarta aparición, bola 3. Segundo, tercero y cuarto en el orden. Los Dyers en actuación de cierres. Lanzamiento con velocidad alta a la recta y afuera. Y pasaporte. Y empiezan las angustias. Los Dyers que llevan 97 triunfos, quedándoles con el de hoy 4 juegos para intentar llegar a 100 victorias. Nada fácil el momento. Mookie Betts envasa. Pasaporte de Morejón. Y viene Freddy, zurdo contra zurdo. Freeman al primer picheo. Es foul. La rivalidad. Morejón midiéndose al zurdo Freddy Freeman. Duelo personal. El expediente tiene 14 turnos de Freeman contra el cubano. Y solo le ha pegado 2 imparables. Nunca le ha pegado home run. El promedio de Freeman contra Morejón, 143. Lanza, le tira. Y el zurdo californiano conecta de foul. La pelota está en las gradas. En esta temporada los Dyers han sido blanqueados en todo el calendario solamente 3 veces. Solo 3. Imagínense que los Padres hagan clinch. Venga la celebración tirando blanqueado. Lanzamiento. Rolling por el medio. Fuerte. La bola parte el diamante. Mookie Betts se va a ir hasta tercera base. Esa bola se interna al jardín central. Y algo cocinan los Dyers contra el bullpen de San Diego. Envasan a los dos primeros de la octava entrada. La base por bolas llegó a tercera. Ponchó a Otani. Pero ahora envasa a los dos primeros del octavo inning. Y Morejón entra en problemas. Viene Teóscar Hernández, el receptor juvenil. Ethan Salas sale al frente para enviar señales que recibe desde la cueva. Con todo el apoyo del manager, el coach de picheo, su padrino Don Rubén Niebla. Y ya están preparando a la parca. Podrían adelantarlo también como hicieron con Morejón, es decir, pedirle más de 3 outs en el relevo. El juego 4-0. Viene Teóscar Hernández, cuidado, lanza el zurdo de Cuba para el dominicano, abanicando, una de 3 dígitos, Morejón, frente a Teóscar, le batea en su carrera de 5-2 para un promedio importante, y mucho cuidado porque tiene un jonrón contra el cubano también, y aquí está, imponiéndose de extremo a extremo, le quitó todo, de 100 bajó el cambio a 93, le rompe la espalda a Teóscar Hernández. Segundo strike. Freeman ha bateado de 4-2 con el sencillo que acaba de conectar. La historia, amigos, no termina, pero sí está terminando la rivalidad de temporada regular. Es posible que se vuelvan a encontrar en el horizonte en una segunda fase de playoff de avanzar ambos. Lanzamiento. Padres, quiero decir. Dyers no jugaría la primera ronda como están las cosas. Lanza, choca la bola por tercera. Y foul. Estas historias, amigos, de los Padres. La de hace 30 septiembre, hace 30 años. Nunca se olvidará en la historia los anales de los libros de los Padres. Viene el envío y le volvió a quitar. Y lo volvió a abanicar. ¡Vámonos! Con el cambio, ponche. De Oscar Hernández, el cuarto bat hoy en una noche triste. De 3 nada con 3 ponches. Más una base por golpe. Da el primer campanazo. 2 bateadores ponchados de 4 que ha enfrentado Adrián Morejón García. El peligro no cesa y es que no hay descanso para ningún lanzador con este line-up. Y es el primer lanzamiento para Tucker, le tiró, está elevando, Machado pide la jugada, se mete al jardín izquierdo, enfrente del jardinero, viene el patrullero y corriendo delante de Dustin Harris, qué gran cobertura. Nadie cubre tercera, ahora arranca Harris rumbo a la antesala para impedir que se mueva Mookie Betts. Y ha caído una vistosa jugada de Machado en alcance y seguramente con ese orgullo propio que tiene el ministro, donde le molesta más la afición en los estadios donde le pitan, donde él mueve las multitudes, las grandes masas que pagan por verle. Se ha metido en este gran fildeo hacia el prado izquierdo y luego llega al territorio precisamente de la zona para capturar y se sale quedando sentado por un instante en la barda lateral, en la barrera. Y estamos viendo una jugada que merece estrella, de esas que, como va el juego, podría ser también de los highlights defensivos de los Padres, por la distancia tan peligrosa de que la bola picara y ahí se metieran al juego rompiendo la blanqueada a los azules. Kyle Tucker anticipó demasiado y ahora un balk. ¿Y de qué manera se va a romper la blanqueada? Le van a penalizar a Morejón teniendo hombres en las esquinas y viene la carrera de Mookie Betts. 4-1 el juego. ¡Oh, boy! Eso cala hasta el hueso, no lo puedo creer. Pero así es el béisbol, las reglas son claras. El umpire de home play, el principal, Little, fue el que de inmediato se salió de su posición para indicar que Morejón hizo un movimiento extraño. Se movió en donde hizo la pausa. Y ahora el lanzamiento, un elevado muy alto. Conectando Max Muncy, reemplazado por la banca, Miguel Rojas. Y el venezolano, en su año de retiro, está dominado. Altísimo el fly, rompe nubes para Dustin Harris. Ha caído, amigos, tinto en sangre el episodio. Los Dyers se quitaron la blanqueada y seguirán siendo solo 3 blanqueadas recibidas en 159 juegos en todo el año. Esta es la ofensiva a la que me refiero. ¿Cómo batean los azules? Los Padres siguen ganando. Ahora, a 3 outs de descorchar, de celebrar, de tener el boleto en mano para la postemporada 2026. Van a traer los Dyers al hombre de las trompetas, el boricua Edwin Díaz, para tirar la novena entrada. Padres 4, Dyers 1.
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5: Se encontró con Machado, Machado se dio cuenta al último instante y ahora lanzando Edwin Díaz frente a Bogart. Roletazo por tercera. La jugada en la antesala en reemplazo a Max Muncy, bateó por él Miguel Rojas y juega la tercera también. Out en la primera base, sacaron a Xander Bogaerts. Noveno acto. La probable última bateada de los Padres. Edwin Díaz empieza bien. El puertorriqueño de valiosa trayectoria con los Mets y firmando un contrato multianual con los Dodgers, empezó la campaña en el bullpen, cerrando. Se lastimó y lo han perdido también por un par de meses. Ha regresado. Vamos a ver a San Munson en su aparente primer y único turno de la noche. Lanza el boricua para el coreano. Strike, le pasa el segundo. Así que el juego, dentro de los tres outs que le faltan a los Padres, amigos, para celebrar. Yo estaba recordando, porque hoy felicité, por cierto, al buen amigo Tom Krasovic, que ha sido corresponsal del San Diego Union muchos años. Ya no trabaja cubriendo a los Padres en forma regular, viajando las giras. Ahora, como saben, es Kevin Acey el que cubre los Padres para San Diego Union Tribune. Pero lo hizo muchos años. Después vino también Dennis Lynn, que ahora trabaja en el Athletic, el periódico deportivo del New York Times, pero que es una fuente especializada en deportes en general y tiene en cada plaza de béisbol corresponsalía, cobertura. Y son muy reconocidos ahora. Es una publicación digital por suscripción. 2-2. Lanza San Munson. Mucha medicina. Un slider cortante hacia adentro de pitcher derecho para bateador zurdo. Vámonos. Dos outs. Los Dodgers están velando armas para intentarlo todo, todo en su última bateada. La novena entrada tienen programados a séptimo, octavo y noveno. Así que atentos ya en San Diego. Llegaron desde esta tarde los Diamantes. Están en su hotel esperando a los Padres para mañana la serie final de temporada. Y están viendo nerviosamente que esta noche puede ser su despedida y decirles gracias por participar. Ganando los Padres esta noche, Arizona queda eliminado dentro de la aspiración. Ah, porque Phillies está en tercer lugar, es verdad. Y Phillies perdió otra vez. Entonces aspirarían a un tercer comodín los Diamantes. Yo me anticipé también. Pero esa historia para los Padres es simplemente sin voltear atrás. Es decir, Padres asegurar su pase. Lanza esos Phillies, que les ha tocado bailar con la más fea. Se cayeron, pero estrepitosamente, después de un sólido calendario en los primeros cuatro meses. Y la segunda vuelta para ellos ha sido realmente muy complicada para Filadelfia. Abanicó el segundo strike. Está bateando Samad Taylor. Ya está listo en el bullpen Mason Miller. Lanza Edwin Díaz y bajito para el turno del designado. Hoy Taylor, de tres nadas, se ha llevado dos ponches. Morejón fue penalizado con un balk, un engaño en mecánica errática, teniendo corredores en las esquinas, con lo que los Dodgers dignificaron un poco su juego y se quitaron la blanqueada con ese balk. Viene el envío y le pasó el tercero. Ponche sin tirarle para el turno de Samad Taylor, su tercer chocolate. El juego de pelota llegó al cierre de la novena entrada. Los Padres están a tres outs de abrir la champán. Se va a abrir el portón que anuncia la llegada de La Parca, el número 22. Mason Miller viene en camino, en situación que hemos visto tantas veces triunfar. con 3 carreras de diferencia, sí tiene situación de salvamento. Y va a intentarlo todo, todo Dyers. San Diego 4, los Dyers 1.
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5: 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San Diego Padres Baseball Club presenta, esta es la baja de la novena entrada y es la última oportunidad de los Dodgers. El equipo angelino de la Liga Nacional necesita héroes, necesita 3 carreras para empatar, 4 para ganar. Los Padres a 3 out de la gran historia. Clasificación número 10 en la historia del club a playoff. Lanza Mason Miller. 4º bat, hoy bajado a 7º el cubano. El habanero Andy Pajés se le echa encima al lanzamiento de Mason Miller y faulea la pelota hacia atrás. 1-1. Miller tiene situación de salvamento. Estamos en el acto número 9. Los Padres ganando hoy se quedarían a ley de una victoria más, quedando 3 juegos desde mañana en San Diego contra Arizona, la última serie, para tratar de llegar por 6ª ocasión en la historia del club a 90 victorias en un año. Están en pos del triunfo 89 esta noche. 1 bola, 2 strikes, Pajés, Feducha, sería reemplazado, estamos viendo. En el momento es el Feducha, sí es él, el número 46. Y Miller trae su plan y lo ejecuta perfectamente. Acaba con él, Pajés, con un lanzamiento en slider, suavecito, suavecito. Como dijo Tesorito, por el medio. Gran control, la bola parecía que habría más. Y está logrando en una temporada la cantidad de ponches, 126 para empatar el récord de los Padres. Del famoso Gansito, ¿se acuerdan de Les McCullers? Su hijo jugó mucho tiempo con los Astros. Bueno, pues Les McCullers de Tampa, Florida, que fue el sucesor de Gus Gossage en la época de los 80 de los Padres. Lanza, los Padres dan la primera campanada con el ponche a Andy Pajés. En el 9º acto van por 2 outs. El público en gran cantidad ha buscado la salida. Los Padres ganan por 3. Y está bateando con todo el apoyo. Feducha se queda en el juego. Lanzamiento de Miller. 100 millas por hora. Un elevado. Jardín izquierdo. Allá viene el jardinero. Brazos arriba. Ha sido la noche. Ahora sí de mover la defensa con velocidad. Jace Bowen ingresando al left field. Y atrapa hacia adelante. A espaldas de Machado. La segunda campanada se escucha. Y va sin despeinarse Mason Miller. Por el lado 27, la última esperanza de los Dyers, es el 9º bat, es Tommy Edman. Mason Miller enfrentándose a el sandieguino. Edman lo ha enfrentado solamente un turno. y no ha podido batear con el de hit. Aquí viene el primer strike, rapidito. Está haciendo el hombre un trabajo rutinario dentro de su estilo dominante. Pocos envíos, quiero decir. Estamos en el cierre de la novena entrada. Lanzamiento, abanicando el segundo strike. 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Tenemos el desarrollo del noveno acto. Los Padres a un solo strike de la noche memorable, de la noche especial. Viene el envío. Alta la recta. En aquel 96 llegaron los Padres en el segundo lugar. En la última serie aquí a cerrar en Dyer Stadium. Ganaban los Padres por limpia a los Dyers y les bajaron y ganaron la división. Y Caminiti le ganó el MVP a Mike Piazza. Ese último fin de semana, sin duda. Lanza, le tiró y lo ponchó. La bola queda lejos de Ethan Salas. El tiro un poco desviado y tarde. Se va a envasar tras el ponche Tommy Edman. Para el segundo chocolate de Mason Miller. Abanicó el tercer. La pelota dejó sin oportunidad a Ethan Salas, que fue por la bola. La bola se le escurrió debajo de la mascota que tomaba en forma de revés. Y le rodó la bola hasta la malla, por lo que quedó muy lejos. Este es un estadio de las grandes ligas, de los que más zona de foul tienen. Y ese es el riesgo que tienen los receptores. Respiran, respiran los Dyers. Este será un out acreditado en ponche, pero el bateador quedó vivo, por lo que tendrá que sacar la novena en cuatro outs. Mason Miller viene a batear. Otani sale el corredor, el cuadro se queda atrás, no defienden la jugada y avanzará en bola ocupada. Y ahora Ethan Salas se mete rápidamente delante del pentágono, y es que Machado está jugando como shortstop, no hay nadie en tercera, por lo que amenazaba Edman con irse a tercera también en la misma jugada del primer envío a Otani, que falló el primer strike. Vamos a ver en el duelo si logra el escón dorado para coronar con nuevo récord. Ya el ponche le da el 127, ya se fue a tercera, línea profunda entre dos, allá va el jardinero. No le va a llegar nadie. La bola contra la barda. Va a anotar Tommy Edman. Otani con doble. Pone el juego 4-2. Y los Dyers van a traer a batear la carrera del empate frente a Mason Miller. Doble. Cuenta personal de Otani frente a Mason Miller. Hoy fue el quinto turno en su carrera frente a Mason Miller. Y es la primera vez que le pega a la parca un hit. De 5-1 ahora. Es el segundo imparable de Otani en la noche de 5-2. Carrera producida 81 para el japonés. Se cierra el juego. Este juego no termina y viene el momento en que el bateador en turno puede empatarlo. Es Mookie Betts. Primer lanzamiento de Miller. Foul, la bola lejos del catcher. No se mueve Otani. Cuenta personal. Gran Marcus, el bolichista. Ha enfrentado tres veces en su carrera a Mason Miller. Y no le ha bateado de hit. De tres nada con un ponche. Él puede ser el final, pero ha tenido una noche tremenda. Va de 3-3 hoy. Ha bateado Mookie Betts. Tres sencillos más una base por bolas. Perfecta la noche, se ha envasado en todas. El drama, la tensión, el estrés deportivo en todo lo alto. Una bola, un strike. Cuidado con Mookie Betts. Ha dado este año 22 jonrones. Lanza Miller. Atacando con recta de 102 millas por hora. Foul. La pelota hacia atrás. Padres, 4, 6 hits sin error. Dyers, 2, 7 hits sin error. Va ganando Jason Adam en relevo. Va perdiendo Tyler Glasnow, que ponchó 11 en 6 2/3. Hasta la sexta perdió el no-hitter. Viene el envío de Miller. Roda, tercera short. Machado, el tiro a primera. Out en primera. Se acabó el juego. Los Padres celebran una vez más el pase a playoff en el Coloso del Oeste, en Dyer Stadium. Nos vamos a la postemporada 2026. Una espectacular noche para la franquicia. Décima vez que los Padres van a playoff. Han ganado 4-2. Y se lleva el salvamento cerrando la puerta. La parca. Mason Miller en la escena. Felicidades en el año de novato. El manager Craig Stemmen y su gran cuerpo técnico. Manager asociado Mr. Niebla. Habrá celebración. Se funden en abrazos en el terreno. El clubhouse en un momento descorchará la champán. Le darán una copa, un vaso de leche. Ahí tan Salas, dice la gente en redes. Bueno, es que tiene 20 años, no podría tomar bebidas alcohólicas. Como saben ustedes, la mayoría de edad en Estados Unidos es de 21 años. Ahí está el momento en el terreno. Se abrazan, sale el comité de recepción del dugout de primera donde viven los padres. Y una noche apoteósica. Han logrado el avance. Es para los padres el quinto playoff que van a jugar. Quinta postemporada en las últimas 7 temporadas. Y han llegado 89 victorias. Podrían lograr en cualquier momento el fin de semana frente a los Diamantes de Arizona. La sexta temporada de 90 triunfos en un calendario. Amigos, qué jornada hemos vivido. Así como la importancia que ha tenido el juego desde el primer lanzamiento, así nos llevaron los pitchers en el duelo, duelazo de picheo abridor. Glasnow no lo hizo menos importante porque tiró de calidad. En 6-2 tercios, 3 hits solamente y 3 carreras. Y a pesar de que no vimos jonrones esta noche, el duelazo duró hasta la quinta. Ahí salía Nick Pivetta con 4-2 tercios. En lo que ha sido para una salida que encaminó al equipo con una gran labor. Él no tiene decisión, no gana ni pierde. Pero este encuentro se lo lleva el bullpen, que tantas veces ha hecho el trabajo en toda la temporada. La misión no se ha cumplido. Los padres están en playoff, pero vienen todavía 3 juegos más de temporada regular. Y enseguida, los juegos más importantes, los de eliminación por serie. Allá está todo el mundo fundiéndose en abrazos. Han logrado derrotar 2-3 en esta última serie de gira. Para San Diego el récord también. Terminaron como visitantes con 40 victorias, 41 derrotas. Necesitaban limpiar a los Dodgers en esta serie para no terminar con un récord negativo. Es decir, jugar 500 exactamente parejos, 41-41. Pero solo les alcanzó con la victoria de hoy para 40 triunfos. Y ahora 40-41 es el récord en gira este año. En casa, abrumador. Tienen los padres un récord tremendo de 20 juegos por encima de 500. Tienen 49-29. Y Arizona se ha enterado de este. Allá en el hotel en San Diego, donde llegaron desde temprano tras haber barrido a los Rockies en el Coors Field. En lo que ahora les queda esa serie. Y créanme, ustedes lo saben, conocedores del béisbol, que Arizona se va a tirar a matar el fin de semana contra los padres con sus mejores cartas. Ya hoy tiró su mejor pitcher, que es Eduardo Rodríguez, el zurdo ganó. Pero van a tirar grandes momentos a line-up, como ha sido jonrón de Arenado hoy otra vez, jonrón de Gabriel Moreno, el catcher. Porque el catcher está además de Arizona buscando el campeonato de bateo también. Le quedan 3 juegos, igual que a Luis Arraez con los Phillies. En fin, grandes emociones nos esperan. ¿Y qué nos deparan los dioses del béisbol el fin de semana? Ya los padres están en la postemporada. Es Arizona el que ahora buscará hacer su parte para echar fuera a los Phillies. Los Phillies están en el mal momento, volvieron a perder y cayeron al tercer lugar desde hace un par de noches como el tercer comodín. Y los padres se están manteniendo un juego arriba de los Cachorros. La importancia de terminar en el primer lugar de los comodines es que pueden jugar los padres su primer round en el Wild Card en casa, en Petco, el martes, y no tener que viajar, porque no hay cambio de escenario. La serie es tan rápida que se juega en la misma ciudad. Ustedes lo recuerdan que estuvimos en Chicago el año pasado y los Cachorros ganaron la serie en el Wrigley contra Padres en los 3 juegos. Y eso puede darle a San Diego en el horizonte, por eso la importancia de que Padres siga ganando. Hoy lograron a 89 triunfos, 70 derrotas. Los Dodgers cayeron a 97 juegos ganados, 62 derrotas. Por su parte, los Dodgers, que van a San Francisco, donde van a cerrar la temporada regular desde mañana, tendrían que barrer ya a San Francisco en los 3 juegos, limpiarlos para llegar a 100 victorias en esta temporada. Y a alcanzar ahí podría ser la situación con los Cerveceros de Milwaukee, que ya están en su récord de franquicia con 100 victorias. Los Brewers, el mejor récord de las grandes ligas. Hoy gana Matsui, dice el anotador oficial. Cuando los

0: Todavía 0 y 2 contra San Diego, Tyler Glasnow. Su récord de temporada completa esta temporada es 5 y 2. Salvó Mason Miller. Su número 38. Y haremos una pausa y regresamos. Tendremos, amigos, en este trabajo algunas voces para compartirles el ambiente de Clubhouse, lo que sucede en el camerino, en el vestidor de los Padres, donde primero la celebración de los equipos es el sistema de las grandes ligas, ya que los peloteros abren su champán, su celebración, se ponen las protecciones en los ojos, cubren todos los lockers con plástico para luego venir el festejo, y es cuando se abrirá la puerta. Ahí estará Pedro Gutiérrez para traernos en un momento algunas voces y sobre todo impresiones de los Padres de San Diego en celebración por tercera vez en el Dodger Stadium. Los Padres han pasado a postemporada en este territorio inhóspito. Sin duda ha sido Dodger Stadium para los Padres. Hoy ganaron los Padres. Esta victoria será siempre comentada. Parte de los triunfos grandes de San Diego contra los Dodgers en los 58 años de rivalidad. Al detalle le digo, hoy fue para los Padres de San Diego la victoria visitando Dodger Stadium, el triunfo 204. 204 juegos ganados de San Diego en Los Ángeles Dodger Stadium. Aquí han perdido 287 veces. Así que Pitágoras no miente y los Padres están aquí jugando con juegos de diferencia. Son 83 juegos, 83 más victorias de Dodgers sobre Padres en el Dodger Stadium. 83. Haremos una pausa, ya estamos viendo escenas en nuestros monitores del circuito cerrado en el Clubhouse de los Padres, donde se empieza a preparar el baño de champán. Algunos se descubren, vemos ya caminando descamisados algunos, esperando el baño de champán, la llegada del manager. Mientras tanto están los peloteros ya con sus protecciones en las escafandras, en sus goggles, y esperando el momento para luego dar las entrevistas. Vamos al resumen antes de irnos a la pausa. Con mucho gusto, gracias por su compañía. Estaremos recibiendo poco a poco las voces, los comentarios desde el Clubhouse hasta nuestra señal aquí en la cabina. Los Padres han logrado pues su tercer año consecutivo el pase a playoff y más 7 temporadas avanzar a los Juegos Grandes de octubre. Para ganar San Diego, 4 carreras, 6 hits, jugaron sin error. Pierden los Dodgers, 2 carreras, 7 hits, sin error. Hay que decir que una de las blanqueadas de las 3 que sufrieron la temporada los Dodgers fue a manos de los Padres, precisamente 1-0. El juego lo gana Matsui 4 y 1. Pierde Tyler Glasnow 5 y 2. Salva Miller su juego 38 en una asistencia pagada que rebasa esta cantidad ya el total de temporada del Dodger Stadium de 4 millones por tercer año consecutivo. 2 horas 51 minutos tiempo efectivo, tiempo de duración. 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Ha sido en conjunto la clave de este encuentro, como los Padres se quitaron el tremendo dominio de Tyler Glasnow, y empezando con Ethan Salas, que le rompió el no-hitter. Los tenía atados de manos en 5 entradas y un tercio. El ponche Samad Taylor era el ponche 10 de Glasnow y era la sexta entrada. Ethan Salas dio ese batazo al jardín izquierdo, opposite field, el batea zurdo, para acabar con el encanto, la magia que tenía Glasnow ejerciendo sobre los Padres, con control de una base por bolas y 10 ponches hasta ese momento. Y siguió el ataque. Tatis pegó sencillo y Salas se fue de primera a tercera, y teniendo corredores en las esquinas, Dustin Harris conectó un fly de sacrificio a Pagés en el jardín central. Ahí venía en el pise y corre. Ethan Salas con la carrera de la quiniela. Y una ventaja que tomaron los Padres para no perderla el resto del camino. Agregaron tres más en la entrada siguiente. Llegó Lucky Seven y ahí fue la producción. Después de una doblete de Jackson Mello. Pasaporte a Xander Bogaerts. Cronenworth fue reemplazado por un bateador derecho, ya que trajeron a Justin Robleski, brazo zurdo para Cronenworth. Y Craig Stemmen decidió ir por el bate de un derecho. Austin Hayes. Y conectó Hayes sencillo al izquierdo para que anotara San Diego. Otra carrera. Y ahí vino el ataque después de Austin Hayes. Sencillo de Fernando Tatis hacia el jardín derecho. Y Fernando tuvo una grandiosa noche, una más de tantas. Se estaba envasando en 18 juegos seguidos, pero cerró su noche de 3-2. Y se robó dos bases para llegar a 38. Y ahí estaba redondeando el inning con un rally de tres carreras más. Metía Tatis con el hit de la séptima entrada, la cuarta carrera de San Diego. Y llegamos a el octavo inning para que apareciera la única carrera de los Dodgers, como recientemente escucharon. Tenían los Dodgers corredores en primera y en tercera. Y con dos outs, Morejón en la loma, a punto de mantener la blanqueada por ocho innings. Pero mientras bateaba Miguel Rojas de emergente por Max Muncy, Morejón cometió un bomb. Y eso fue para quitar la blanqueada de los Dodgers. Y esa estadística que nos queda pues de los famosos engaños, la mecánica errática de los lanzadores. Estadística de los pitchers que se ven muy poco, pero ya que estamos en gastos, hablando de esa marca, para Morejón, para actualizarnos también, la cantidad de los boxes que hemos visto han sido muy pocos en términos generales del picheo de San Diego. Morejón en 41 juegos que ha aparecido en el Parque Petco, más el resto del calendario, su actuación en gira, pues ha tenido una cantidad muy limitada de box. El de hoy fue fatal, pero al final desvaneció el peso de ese daño porque los Padres conservaron la ventaja hasta el final. Haremos una pausa ahora sí. Nos queda solamente mencionar, antes de que vengan las entrevistas, los sonidos del clubhouse. Ya está la celebración, ya está, parece discotec o antro, dicen ahora los muchachos. Están las luces, está el baño de la cerveza, sacan todos lo que tienen para brindar y para bañarse también de la bebida tropical. Mientras que están en la celebración los peloteros de los Padres, estamos viendo escenas, la prensa permitida por los oficiales de las grandes ligas para tomar imágenes de estas escenas que perdurarán porque van a los archivos del equipo, como suele ocurrir cuando se clasifica a la postemporada. Siempre es así, son parte de los grandes momentos y que ustedes y nosotros hemos compartido, bueno, gracias a Dios, en un privilegio de recibir siempre su atención y su audiencia por las últimas cuatro décadas en mi caso. Aquella del 96, la del 2024 aquí en Dodger Stadium, con el triple play a batazo de Miguel Rojas, jugada que empezó Machado, y la de esta noche, hoy jueves 24 de septiembre, para una victoria que pone a los Padres en el pizarrón. 89 juegos ganados, 70 perdidos, 4 carreras a 2. Ya encontré la estadística aquí a la mano de Morejón. Morejón con ese boque le quitó la blanqueada a los azules. Oh boy, fue la primera vez que comete un boque Morejón en esta temporada. Primer bock. No estamos haciendo una tormenta en un vaso de agua por un bock, pero es importante también actualizarnos sobre el tema de lo que son las jugadas de regla y el umpire de home plate. Ya sabe que los umpires de grandes ligas son los mejores umpires del mundo, por lo que hay que respetar siempre y reconocer la autoridad en el terreno. Son el elemento humano que forma parte de las estadísticas y el resultado, muchos factores inherentes a un resultado en pelota. Y lo de Morejón hoy, que lanza desde el 2019.
1: Eduardo,
0: nos encontramos con Sander Bogas, balón en corto de los Padres. Sander, un momento para celebrar. El equipo de los Padres ha llegado a la postemporada.
1: Sí, mucho trabajo. Una temporada muy up and down, pero estamos jugando el mejor pelota de nosotros al mejor momento.
0: ¿Para ti qué significa eso? ¿No sabes lo que es estar en esos escenarios, en esos momentos? ¿Qué tan importante es llegar encendidos para
1: prácticamente? Sí, para mí, en la experiencia que yo he tenido, gracias a Dios, eso es lo más importante de tú estar jugando bien, no siempre estar ganando, pero si estás perdiendo, viniendo de atrás, lo que sea, pero ganar el juego al final del día, y no hay mejor momento de jugar el mejor béisbol de nosotros.
0: Sander, ya fuiste a la batalla con tus compañeros, pues temporada 2024-2025, ¿ahora qué significa regresar por tercer año consecutivo?
1: Bueno, primeramente gracias a Dios al equipo, siempre poniendo o tratando de poner los mejores jugadores que se pueden. No todo el mundo ha tenido la temporada que ellos quisieran, pero al final del día estamos en la postemporada y vamos a tratar de seguir ganando lo más que podemos.
0: Muchas felicidades, muchas gracias.
1: Muchas gracias,
0: mami. De regreso contigo, Eduardo Ortega.
2: Gracias, Pedro. En conversación con Sander Bogas, se nos sorprendió completamente escuchar ese audio que nos llegó súbitamente del clubhouse de los Padres. Y Bogas ha contribuido toda la temporada. Claro, no ha sido la campaña que de él se espera, que se conoce, pero ha tenido la experiencia, su liderazgo. Y es un pelotero estrella que sin duda pues forma parte de esa enorme barrera, esa muralla que tienen los Padres en la posición que él cubre. Y ya en cualquier momento escucharemos otro de los entrevistados por Pedro Gutiérrez en el clubhouse en esta celebración. Ya estaba dando cuenta del momento del Boc. No me obsesioné con eso, pero sí quería, tenía curiosidad porque no recuerdo haber narrado, haber visto un Boc de Adrián Morejón. Y resulta que en los 8 años que tiene con los Padres, el cubano de La Habana, hoy fue su segundo Boc en 8 años. El primero fue en el 2024 y hoy cometió su segundo engaño de toda su carrera en las Grandes Ligas. Vamos a ir a una pausa ahora sí para escuchar los mensajes del cierre de la novena entrada y volvemos con más en la pizarra final especial que le estamos preparando conforme se va abriendo poco a poco el panorama en la celebración del Clubhouse de los Padres. Estamos en playoff, estamos amigos con ustedes en la postemporada 2026. Gracias, Padres, Padres. ¡Ra, ra, ra! A la postemporada en octubre. El martes arranca, solo queda pendiente contra quién y en dónde. Todavía puede ser en casa el playoff de los Padres el martes y jugar la primera serie completa en San Diego. Prepárese. Faltan 3 juegos para que se decida. Padres está apostándole, claro, con todo. Terminar de líder donde están ahora en el standing de los comodines. Y el primer lugar, que es el cuarto equipo sembrado, juega en casa el playoff. Ahí viene otro.
0: Gracias, Eduardo. Nos encontramos con Freddy Fermín, receptor de los Padres. Freddy, se repite la historia, 2 años con San Diego y repites al playoff.
3: Era un juego de altas y bajas. Le damos gracias a Dios por estar aquí nuevamente. El primer paso. Y nada, felicitación a mis compañeros, al equipo. Tenemos más pasos que hacer.
0: Bueno, llegaste a playoff con Kansas City, lo hace con los Padres el año pasado, una vez más a la postemporada. Háblanos del factor de la experiencia, qué tan importante es ahora que llegan esta faceta.
3: No, mira, sí, he estado ya un par de oportunidades en la postseason. Mira, juego cerrado. Los juegos son muy cerrados.
4: Bien contento de estar aquí nuevamente y darle gracias a Dios por todo.
0: Freddy, muchas gracias, que continúen los éxitos.
3: Gracias a ustedes.
0: Freddy Fermín, receptor de los Padres, nos acompaña también aquí desde el vestidor del equipo de los Padres de San Diego. De regreso contigo, Eduardo Ortega.
2: Muy bien, gracias, Pedro. Freddy Cochocho Junior en celebración. Freddy Fermín, gracias. Estamos viendo la gráfica de Jay Preller en su récord. Tercer año a playoff. Primera vez en la historia del equipo que logran 3 años seguidos ir al playoff. Quinta aparición en los últimos 7 años. El récord de playoff con el manager, el gerente general Preller, es de 13-15 en juegos, en resultados. De los 28 juegos que han celebrado los Padres bajo la gerencia de Jay Preller, 13 victorias, 15 derrotas. Y mientras llega nuestro próximo sonido desde el Clubhouse. The Star of the Game, la estrella del juego, presentado por San Diego Toyota. 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Bueno, hemos visto a Piveta, hemos visto al bullpen fajarse. El salvamento de Mailer, el regreso de Jason Adam en su reaparición desde que se lastimó el hombro y que tardó larga ausencia, meses para volver al montículo. Y la actuación ofensiva de Tatis, dos sencillos, dos robos, una producida. Ethan Salas, dos sencillos, una empujada, una anotada, la de la quiniela. Rompió Salas el no-hitter de Tyler Glasnow en la sexta entrada. Es parte, amigos, de los momentos estelares de esta noche del clinch, donde los Padres logran el boleto hacia los playoffs. Y esta es una pausa para regresar en nuestra pizarra final especial de celebración. Una noche que ha sido, amigos, enmarcada pues con el extra, que es jugarle a los Dyers en su terreno para derrotarlos en su propio patio. Y esto a los aficionados, nuestra comunidad, nuestra familia de los fans de los Padres de San Diego, seguro que lo disfrutan con un sabor adicional. Ganó San Diego, amigos. Ganaron la serie. Ganaron el boleto a playoff. Hoy 4-2 en Dyer Stadium. Volvemos en un momento.
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5: Estamos de regreso, amigos, en la celebración de el pase a playoff de los Padres. Se escucha la música tenebrosa porque están celebrando a Godzilla aquí con los drones en la fiesta del público de Dodger Stadium. Otra fiesta de invitación en el Clubhouse. El hombre que apareció para otro tremendo relevo, Adrián Morejón García, el cubano.
6: Muchas gracias, Eduardo. Nos encontramos con el zurdo Adrián Morejón. Adrián, te ha tocado ser parte de esta época de los Padres, la más ganadora en la historia. ¿Qué se siente regresar, dar ese primer paso al playoff?
7: No, estoy muy contento, muy feliz. Al final he estado aquí muchos años y me siento súper contento y orgulloso de poder ayudar al equipo cada año a poder clasificar.
6: Hemos visto con el desarrollo de los Padres, tu crecimiento también, a convertirte en el pitcher que eres ahorita. Háblanos del significado de lanzar los momentos grandes, situaciones grandes, siempre para colocar a los Padres en la posición de la victoria.
7: No, al final pues trato de hacer mi trabajo todos los días. Obvio, no todos los días me sale bien, pero al final yo siento que todo eso es parte de la confianza que tiene el manager y Rubén conmigo, y sobre todo mis compañeros que han estado conmigo ahí todo el tiempo.
6: Pero el pinche abridor funciona, el reloj funciona, el bateo funciona. Por último, ¿qué tan importante es llegar encendidos jugando su mejor béisbol en este momento?
7: No, yo creo que al final pues es súper bueno para nosotros. Al final pues no empezamos bien la temporada, pero al final no es como tú empieces, como tú terminas, y ahora mismo estamos haciendo un tremendo trabajo. Todo el mundo está enfocado en una sola cosa, que es ganar. No importa cómo sea, es simplemente ganar, sin importar lo que pase.
6: Adrián, muchas felicidades en regresar a playoff.
7: Gracias, muchas gracias.
6: De regreso contigo, Eduardo Ortega, el zurdo de Adrián Morejón nos acompaña aquí desde el Clubhouse de los Padres.
5: Muy bien, y AJ Preller apareció también, el gerente general de los Padres, en esta su temporada número 11 en posición de General Manager. Mientras seguimos desde el Clubhouse, gracias Pedro. Continúa la bulla en el estadio, están proyectando escenas de la película de Godzilla, la gran comunidad asiática de Japón particularmente, que tienen aquí una otanimanía prácticamente. Hoy regalaron la estatuilla de Babo G de Godzilla, y ya sabe usted que son del mundo de los coleccionistas. Pero miles y miles de fanáticos dándole la vuelta al estadio en el estacionamiento, esperando su turno para recibir un Babo G de Godzilla. Y se está anunciando que el 6 de noviembre van a lanzar la película y ya están los boletos también en el cine próximamente. Es parte del patrocinador de esta noche. Acaban de terminar la bulla y empiezan los aficionados del terreno a salirse del estadio poco a poco. Una nota adicional sobre esta victoria que los Padres han conseguido. Primero, Tatis, 46 juegos de multihits en la temporada. El hombre está en un nuevo récord. El año pasado tuvo 45 juegos de este nivel, multihits, o sea, más de un hit por juego. Hoy conectó el hombre 2 y le da 46 multihits a Fernando Tatis para su nueva marca personal. Además, aparte de envasarse, 18 juegos consecutivos en los últimos 18 encuentros que ha tenido, logró otro juego de multirrobo de base, la cuarta vez que se roba más de una almohadilla en un solo día. Para Fernando, tercer lugar en robos en la Liga Nacional con las 38 que alcanzó esta noche. Los Padres, victoriosos para este juego clave de playoff, avanzando, es la primera serie. Ve usted el dominio que ejercen los Dodgers sobre San Diego, por eso decía yo, inhóspito el escenario de este diamante. Primera serie que los Padres ganan en el Coloso del Oeste, Dodger Stadium, desde abril del 2024. Esa fue una serie de 4 juegos. Padres ganó 3. Abril del 24. Sí. Más de 2 temporadas o de 2 años en ciclo de calendario. Y esta serie de que hoy terminó es de 3 juegos. Y los Padres, la última vez que ganaron una serie de 3 juegos, fue precisamente mayo de 2024, ganándole 2 de 3 como en esta ocasión. Parece que han llegado más sonidos desde el Clubhouse en este momento, en que vamos a escuchar más impresiones de los Padres desde su cueva. Ah, muy bien, están de invitados Raúl Padrón, el venezolano, y Mr. Niebla. Adelante, Pedro.
6: Rubén Niebla, mientras que el coach va a estar asistente Raúl Padrón, ambos con nosotros, compañeros, compártanos el gran momento que viven, colocan a sus peloteros en posición de éxito, y hoy rinden frutos el equipo obteniendo su boleto a playoff.
8: ¿Sabes algo? No te vi ninguna de las preguntas que acabas de preguntar, pero te voy a decir algo. Estoy muy orgulloso del trabajo que han hecho estos muchachos, orgulloso de la temporada que hemos tenido. Adversidad, hemos conquistado todo para estar aquí, así de que eso es lo más importante.
7: Mira, igual manera para mí, súper orgulloso de este grupo, han trabajado durísimo, han estado momentos súper difíciles, pero con todo y eso vinieron desde atrás y mira, aquí estamos celebrando esto, esperemos que sean 4 más.
6: Bueno, una pregunta para los dos nada más, por último los dejo seguir celebrando, pero ahorita el pitcher de los Padres en buen momento, el bateo en buen momento, háblenos de la situación que se presenta ahorita, recta final, todo caminando hacia la misma dirección.
8: Bueno, eso es obviamente algo que nosotros estamos viendo, que estamos viendo el fruto de la temporada, del coach, la consistencia de mantenernos con ellos, como sea, ¿verdad? Hemos hecho tremendo trabajo como coaches, manteniendo la línea en la línea. Así de que eso es lo que se toma para hacer una temporada larga, 162, y aquí estamos en 160.
7: No, mira, definitivamente a partir de este momento los muchachos saben que están en una ubicación que ya ellos no tienen ningún tipo de presión. Vamos a salir a hacer trabajo, a mover corredor, a traer corredor, a hacer lo que tenemos que hacer. Tenemos unos jugadores aquí que son demasiado buenos para este nivel. Y mira, tenemos todo para conquistar un título. La verdad que Dios mediante eso se nos dé.
6: Nos acompaña aquí Rubén Niebla, coche oficial del equipo de los Padres de San Diego. Felicidades Raúl Padrón, coche presidente del equipo de los Padres, también nos acompaña aquí en estas celebraciones en el Clubhouse del equipo de los Padres. De regreso a cabina con Eduardo Ortega.
5: Gracias Pedro. Está pues realmente contagiante el ambiente de fiesta y la gratitud, sobre todo el liderazgo que tiene Mr. Niebla, Raúl Padrón asistiendo en el bateo a Steven Souza Jr. Ya está listo, bueno, y una de las figuras centrales de la noche, el novato que en 2 semanas ya está conquistando un nivel importante en las grandes ligas a sus 20 años de edad. Yo me imagino que está celebrando con un vaso de leche, no puede todavía levantar la copa para esta edad que tiene. Solo 20 añitos y hoy le rompió un no-hitter ya en su historia a un pitcher importante como Tyler Glasnow. Vamos con Ethan Salas, adelante Pedro.
6: Nos encontramos con el príncipe de los Padres de San Diego, Ethan Salas. Hoy otra jornada importante y lo más oportuno, siendo en el juego más crítico del año. Ethan, ¿qué se siente tener esta primera celebración? Vas a la postemporada.
9: No, gracias, se siente bien estar aquí con los muchachos, compartiendo y disfrutando del partido de hoy. No, estamos aquí todos celebrando y nos sentimos bien.
6: Bueno, hace 25 días estabas en clase AAA. ¿Cómo te explicas que ahora estás en las mayores de titular, días consecutivos, contribuyendo y dando hits importantes para el equipo de los Padres en las mayores?
9: No, este último mes ha sido un poquito loco, desde mi punto de vista. Y nada, gracias con el equipo por darme la oportunidad de subir para acá arriba y ayudar al equipo a ganar. ¿Sabes? O sea, estamos aquí para ganar y estoy haciendo de mi parte ayudar al equipo a ganar. Eso se siente bien.
6: Bueno, por último, Craig Stammen comenta respecto a toda la confianza que te tienen, tu talento. Puedes ayudar a los Padres en el presente, en el futuro, pero lo más importante, ahorita también en el presente, compártenos sobre lo que sientes con esa confianza que te otorgan, sabiendo que puedes venir a contribuir.
9: No, es una confianza del manager increíble. Estos tipos me han dado con la confianza de salir para allá y jugar mis juegos. So, muy agradecido por la confianza y la oportunidad.
6: Ethan, que sea la primera, muchas celebraciones, muchas felicidades.
9: Gracias.
6: Ethan Salas, receptor del equipo de los Padres de San Diego, sus 20 años, hoy celebra que va a la postemporada 2026.
5: Bueno, gracias. Ahí está el juvenil, el chamaco de 20 años, siendo parte de la fiesta también y muy merecido porque su aportación ha sido de un pelotero tan importante en esta naciente carrera que deseamos muchísima salud para que se siga desarrollando y vengan muchos años y muchos momentos como este, y el camino es largo, y tiene con qué permanecer para triunfar. Ethan Salas en el nivel de Grandes Ligas ya es noticia, ya lo sigue la gente en el mundo entero al venezolano puertorriqueño. Vamos a ir a escuchar otro audio desde el Clubhouse donde nos conectamos. Gracias a Daniel Casados que nos está asistiendo en la coordinación vía satelital interna desde el Dodger Stadium para escuchar precisamente al artista del béisbol, el niño de la película, es Fernando Tatis.
6: Nos encontramos con Fernando Tatis, jardinero derecho estelar del equipo de los Padres San Diego. Fernando, una celebración más. Esto simplemente es una oportunidad más de conmemorar lo que han hecho esta campaña juntos, unidos, para conseguir el éxito.
10: Es así, para eso que jugamos este juego tan difícil, para poder celebrar juntos como hermanos. Mano, y esto vale la pena.
6: Bueno, siempre se dice el béisbol, no es como inicias, es como acabas, para ti, para los Padres, la perfecta descripción de eso mismo. Qué tan importante se sienten ahorita en confianza en donde todo lo está funcionando.
10: Es así, la resiliencia de nosotros es increíble y este grupo no se rinde y estamos aquí para dar lo mejor de nosotros.
6: Bueno, Fernando, muchas felicidades por tener los éxitos.
10: Gracias.
6: Fernando Tatis Jr., jardinero derecho del equipo de los Padres, nos acompaña desde el vestido.
5: Gracias. Gracias a Fernando Tatis, gracias Pedro por otra intervención de oportuna entrevista. La celebración continúa en este que es el momento mágico que nos acompaña y que se va a quedar con nosotros, amigos, para posteridad sin duda. Claro, como lo dije hace unos momentos, el camino es largo todavía, pero el primer paso para jugar playoff, para ganar, hay que derrotar a los mejores. Hoy los Padres levantaron esa tremenda noche de victoria contra el equipo mejor de la división y el segundo mejor de la Liga Nacional y de las Grandes Ligas, que es el récord de los Dodgers, a quienes se les niega hasta ahora llegar a las 100 victorias. Están en 97 y quedan 3 juegos. Como ya saben, tienen que barrer a los Gigantes para ser otro equipo con 100 triunfos en el standing que tiene a los Padres en el escenario del standing comodines. El standing del Wild Card, en lo que para San Diego representa todavía latente, viva la posibilidad de jugar en casa el primer round y no tener que salir a la carretera. Y eso tiene un peso importante, es un factor que puede ser fundamental como está jugando San Diego en el Petco. El récord es de 20 juegos arriba de 500. Y usted que nos escucha, nuestro público del Condado Hispano de San Diego, la afición de Baja California, el público de México, de Latinoamérica, que nos acompaña en la transmisión satelital, en las páginas, en el streaming de Grandes Ligas, la señal de la poderosa para las dos Californias. Saludos cordiales en la rancherita de Ensenada, los amigos de la Gran D de Mexicali, porque han tenido siempre ese respaldo al equipo y siendo el pelotero número 10 en el béisbol, como suele decirse, cuando se trata pues de apoyar desde las gradas. Y el equipo ha estado correspondiendo a todo ese cariño y la espera y además la ilusión y el deseo de poder ganar por primera vez una serie mundial en la historia de 58 años de la franquicia. Y qué mejor que con una tercera temporada consecutiva en que se rompe el récord de asistencia las últimas tres campañas de más de 3.300.000 fanáticos que han llegado a Petco año con año. Vamos a ver si tenemos un sonido más por ahí. Está en camino, poco a poco. Ya estaremos en contacto. Tampa Bay, 96 victorias ya en playoff. Los Yankees parece que van a recibir a Boston en Yankee Stadium en la serie de los comodines dentro de la Liga Americana, los dos del Este. Y Boston, que está trasito de los Yankees, pero las situaciones que están ahí a partir de mañana van a tener con los Cachorros un cierre peliculesco y esperan el regreso de Alex Bregman, que fue fracturado con un foul en el círculo de espera mientras bateaba Michael Bush, el primera base de los Cubs, y le fracturó el pómulo, la cara, varias fracturas, y ya regresa y él se declara listo para participar en estos juegos, en donde van a cerrar los Cachorros en el Monstruo Verde, en Interligas. Los Guardianes están en el primer lugar de la Central, un juego solamente de ventaja sobre los Medias Blancas. Esto marca que mientras que los Rockies de Colorado van a cerrar con los White Sox en Chicago, los Guardianes de Cleveland viajan a Kansas City para su última serie del año. Entonces ahí en el papel, los dos equipos se van a enfrentar a equipos de último lugar. O sea, Guardianes y Medias Blancas van a tratar de barrer para poderse convertir en el campeón de la central de la Liga Americana. Entre ellos hay un juego de diferencia, Cleveland sobre Medias Blancas, el equipo de Will Venable. En el oeste, Houston tiene ventaja sobre los Rangers y están empatados ya. Hoy se empató el primer lugar del oeste, los Astros y los Vigilantes, los clásicos juegos del estado de Texas en Interligas. Idéntico récord, 79-80. Y qué curioso, ¿no? Con récord perdedor, 79 victorias, podrían ir los Astros, como ya se ha comentado. De esas pocas veces que un equipo de menos de 80 victorias hasta ahora está calificado a los playoffs. Le quedan 3 juegos, vamos a ver cómo terminan los Rangers y los Astros. Milwaukee en la central de la Nacional es por ahora el único equipo que tiene 100 victorias. Ahí están con el primer lugar del béisbol en general. 4 triunfos más que el mejor de la Americana, que es Tampa Bay. Cerveceros, y puede ganar, como dije temprano en el juego, su tercer año consecutivo, el manager del año, Pat Murphy. Sí, Murphy puede llegar a ganar 3 años seguidos el premio del manager del año más distinguido. 159. Y le quedan 3 juegos también y van a cerrar contra los Cardenales de San Luis. Los Cachorros están solamente atrasito de los Padres en el comodín. Ya no tienen vela en el entierro del banderín divisional de la central. No van a alcanzar con 12 juegos fuera a los Cerveceros, pero tienen el segundo mejor lugar de la división central y son uno de los 3 comodines por ahora. Por ahora. Son Padres, Cachorros y luego vienen los Phillies. Pero los Phillies están patinando y Arizona los puede desplazar para Arizona, si hace la gran hazaña, desbancar a Phillies y colarse a playoff diamantes como el tercer wild card. Y por eso esta serie de mañana, pasado el domingo, la serie de Hispanidad, vamos a honrar nuestras banderas, una fiesta grande para nuestras culturas de toda Latinoamérica. Los Padres celebran herencia hispana y Padres necesita también de su apoyo para estos 3 días desde mañana en Petco, porque Arizona se va a tirar con todo para derrotar a los Padres y buscar ganarle los 3 juegos, mientras que ellos quieren ir a playoffs, están vivos todavía relativamente cercanos al tercer comodín, que es Filadelfia. Este es el escenario general. Y dentro de los Wild Cards, mientras nos llega el otro audio, en la Liga Americana, el primer comodín es Yankees, el segundo es Boston, y el tercero, en este momento, por dominio, es Medias Blancas de Chicago. Es el tercer Wild Card de la Americana. En la Liga Nacional, en este orden, amigos, con esta apoteósica victoria de los Padres hoy, en pizarra final, derrotando 4-1 aquí en Los Ángeles a los Dodgers. Padres, Cachorros un juego atrás de Padres, como el segundo comodín, los Ositos. Y los Phillies se están sosteniendo con pinzas, con hilos, apenas en el tercer lugar. Y Arizona está a 2 juegos de los Phillies, del tercer comodín, y quedan 3 juegos. Y los Phillies les toca cerrar, ay, ay, ay, contra el mejor de la Americana, contra Tampa Bay. Y la serie será en Filadelfia. Y como Arizona saben, estará en San Diego. Por eso la importancia de ir todos a Petco, viernes, sábado y domingo, porque ahí se juegan la vida los diamantes. Ya prácticamente con esos 2 juegos, un triunfo de Filadelfia o una derrota de Arizona contra los Padres, bye bye. Irían de vacaciones y les dirían a los D-backs, gracias por participar en See You Next Year. Bueno, no llega nada todavía, mi estimado Dani. Ya está listo. Activo. Dani Casados está de coordinador en el satélite y nos va a conectar al Clubhouse de los Padres. El ministro y su gran liderazgo, el líder de los Padres, jonronero y de carreras empujadas en su campaña 15 rumbo a los 400 jonrones. Le faltan 2 jonrones a Machado solamente. Podría ser este fin de semana en casa llegar a 400 bombas. ¿Qué le parece? Vamos con Manny Machado y Pedro Gutiérrez.
6: Muchas gracias, Eduardo, nos encontramos con Manny Machado, tercera base de los Padres. Manny, llegas a los Padres en el 2019, no es ninguna coincidencia que desde entonces los Padres viven la mejor época, la más ganadora en su historia.
11: Sí, mira, le doy gracias a Dios que me dio la oportunidad de venir para acá, ser parte de este grupo, ser parte de esta organización. No se ha terminado, yo creo que la meta siempre ha sido ganar una serie mundial y traerla para San Diego. Eso es lo que vamos a tratar de hacer.
6: ¿Qué tan importante, valioso en la postemporada, las experiencias que han sumado a lo largo del camino, saber que, de qué se tratan los momentos grandes, situaciones grandes?
11: Yo creo que eso es lo más importante. Yo creo que los últimos años llegamos cerca, no logramos, pero la experiencia yo creo que nos va a ayudar en esta vez.
12: Bueno, ya no jugando solamente para Craig Stammen, fueron a la batalla playoff juntos como peloteros, ahora como tu manager, ¿cómo se sienten ahora que van en esa negociación?
11: Feliz por él, yo sé que no ha sido fácil, es una cosa difícil de hacer, pero aquí estamos. Damos gracias a Dios que nos dé la oportunidad de estar aquí y ojalá que logremos lo que empezamos.
12: Manny, muchas felicidades, continúen los éxitos en playoff.
11: Muchas gracias, Manny.
12: Tercera base del equipo de los Padres de San Diego, Manny Machado con nosotros desde el Clubhouse de los Padres de San Diego.
5: Muy bien, gracias, felicidades amigos, ha sido una noche para compartir, una noche para celebrar, una noche para no olvidar. Esta ha sido la coronación de los Padres como el equipo en este momento, primer lugar comodín, quedando 3 juegos. Y el drama continuará el fin de semana contra los Diamantes. Muchísimas gracias por su compañía y a todos los invitados. Este grupo de 8 entrevistados por Pedro Gutiérrez en el Clubhouse, en directo con la coordinación de Dani Casados, que ha actuado en el control del satélite desde la cueva de los Padres para la celebración. Hasta acá huele a champán, hasta acá huele a limonada para Ethan Salas. Y la fiesta, pues, para que no venga la autoridad a supervisar, porque tiene 20 años de edad. Gracias en la producción, Raúl Inostroza, en nombre del chamo Carlos Hernández, que mañana celebraremos en casa. Pero estos juegos que vienen son 3 grandes encuentros. Padres buscando quedarse en primer lugar hasta el domingo para poder ser el líder y ventaja. Recuerden, no es solamente llegar a primer lugar. Si terminan empatados, corren el riesgo de no abrir en casa los Padres por ese motivo, porque tienen dominio sobre San Diego, los Phillies y los Cachorros. De manera combinada con esos 2 equipos, los Padres jugaron 12, 6 contra cada club y fueron derrotados. Solamente ganó San Diego 1 de los 12 juegos entre Cachorros y Phillies, por lo que San Diego tiene que asegurar un juego de ventaja, cuando menos, sobre los Cachorros y sobre los Phillies. Y faltan 3 juegos. Y en este momento es importante decir que Padres tiene un juego sobre Cachorros y tiene sobre Filadelfia esa presión también, que ya viene Arizona atrás de ellos por 2 juegos atrasito en el cuarto lugar de los Wild Cards. Aquí le damos las gracias, amigos, y le mandamos un fuerte abrazo en la celebración donde ustedes nos están acompañando y están celebrando la fiesta desde Los Ángeles. Nosotros, uno más, esta noche nos despedimos para escuchar el momento cumbre en que llegaba el lado 27 para sellar esta ventaja que nos manda playoff. A ustedes y a nosotros, felicidades, un gran 26, porque vienen los juegos más grandes, los playoff. Padres en casa desde mañana en la última serie de temporada regular. Tucanes el domingo, todos a Petco los 3 días. Aquí estuvo el colofón del último out del juego. Hasta la sexta perdió el no-hitter. ¡Viene el envío de Miller! Roda, tercera short, Machado, el tiro a primera, out en primera, se acabó el juego, los Padres celebran una vez más el pase a playoff en el Coloso del Oeste, en Dodger Stadium. Nos vamos a la postemporada 2026, una espectacular noche para la franquicia, 10ª vez que los Padres van a playoff, han ganado 4-2.
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Gracias, queridos amigos, por recordar mi casa nueva desde 1982 hasta estas fechas. 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

Hola, hola, hola, hola, hola, hola, ¿cómo están? Muy, pero muy buenos días, tengan todos ustedes. Es un gusto enorme para mí poder compartir este espacio con ese público maravilloso, madrugador, trabajador. Muy buenos días, yo soy Lupita Valencia y le acompañaré en la siguiente hora en el programa Amanecer Ranchero. Le invito a que se quede en la 189.1, la rancherita, la que manda desde 1941. Y bueno, ¿qué le parece si antes que nada escuchamos con atención, pero sobre todo también con gran respeto, las notas de nuestro glorioso himno nacional? Póngase de pie, oiga. Sea respetuoso. Son las 6 de la mañana. Así es, son las 6 de la mañana en punto.

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Buenos días. Uy, me agarraron, pero estoy corriendo. Pero aquí andamos ya al pie del cañón para saludarles primero que nada a todos y cada uno de ustedes. Claro que sí, les saludo con mucho afecto y cariño y respeto y todo lo demás. Buenos días. Es que mi café se enfrió ya. Entonces andaba haciendo un fogoncito allá afuerita para calentarlo. Sí, saqué mi cafetera. En la cajuela de mi carro traigo una cafetera de esas de peltre para hacer café de talega. Ah, buenísimo, buenísimo. Y ya estamos listos para llevarles el programa. Claro que sí, y también para saludarlos. Ya listos, escuchando y tomando café con Azuquitar. Claro que sí, le mando un saludo a Armando. Buenos días, Celia. Buenos días a todos. Gracias. Qué bonito que ya se están reportando. Ay, y eso me gusta. Muy buenos días, Lupita, y saludos a la familia Santibáñez. Gracias y que tenga usted un bonito y feliz día. Ay, que primero Dios, así va a ser, ya lo verá. Ando desveladita, pero muy contentita porque ayer andaba de pachanga doña Lupita Valencia. ¿Qué tal, eh? No, hombre, esa Lupita Valencia, cuidado con ella, oiga. Este cumpleaños una de las viajeras, Berta Castro, allá en Maneadero. No, pues cómo me iba a perder la fiesta, oiga, va a estar buenísima. Y estuvo bien, bien suave, muy mexicanos todos y toda la cosa. Las doñas andábamos, pero sí, con flores en la cabeza y de moños tricolores. No, hombre, no, nos hubiera visto. Dice este mensaje: buenos días, Lupita, saludos de playas de Chapultepec, por favor, el santoral del Vaticano. Y una canción con el palomo y el gorrión. Muchas gracias. Feliz viernes también para ustedes. Gracias, Carlos. Un saludo también para doña Gloria Cota de la Peña por allá en Chapultepec. Señora Guadalupe Valencia Gamero, buenos días. Que pase un bonito fin de semana. Atentamente, el contador Escobosa. Gracias, mi querido Conta. También para usted un abrazote grande, con todo respeto. Ahorita le voy a poner una canción que yo sé que le gusta, Pero primero vamos escuchando esa canción que se llama Poquita Fe. Así se llama y está bien bonita, oiga. Oiga nada más. Esta es la voz de Jorge Valente.

Qué bonita la voz de de Jorge Valiente, ¿verdad? Dice que me encanta la voz de este señor, no sé, es algo que me llena, que me da gusto escucharlo, que lo disfruto muchísimo, que las canciones como este, los boleros le quedan, pero sí, de una forma espectacular, tiene tantas canciones. Y aparte de todo, bien cantadas, oiga, bien cantadas, que vale la pena escuchar a todos sus éxitos como Tango Negro.

Felipe Carmona, fíjese nada más lo que es responsable, no cabe duda. Mis respetos para nuestro técnico, que desde muy tempranito ya hasta me habló por teléfono dos veces, que tiene un control remoto a las 7 de la mañana, pero él es así, estamos hechos a la antigüita, ¿verdad, mi querido Felipe Carmona? Muy súper puntual, exageradamente puntual. Y le gusta tener todo en perfecto orden para la hora que tiene que ser el control. A esa hora tiene ya todo listo. Nada de andar a las carreras, nada de andar a... No, no, no, no, no. Bien por Felipe Carmona, nuestro técnico aquí en la Radio Cadena Enciso. Tiene años trabajando aquí, años, sí, felices días. Uy, nos hicimos viejitos aquí. Éramos jóvenes cuando entrábamos, a trabajar, éramos... chamacones. ya le llovió, oiga, ya le llovió, pero no importa que le llueve, que le relampaguee. La cosa es que hemos pasado una temporada muy, muy bonita, hemos sido compañeros por mucho tiempo y muy buenos compañeros, no cabe duda. Ese Felipe Carmona, nos hacemos unas bromas a veces un poquito pesadas, pero es la confianza que nos tenemos y el aprecio. Muy buenos días, señor Lupita, que tenga un bonito viernes con Dios bendiciendo. Es su vida, listos para salir a generar con toda la actitud y felices por estar en este nuevo día. Saludos desde San José, California. Qué bonito mensaje, ¿a poco no? ¿A poco no está bonito? Eso me gusta, esa actitud tan bonita ante la vida y agradecidos con el de arriba por habernos dado la oportunidad de poder disfrutarlo y de poder estar con los que queremos, oiga. Y fíjese que ya que está con los que quiere, dígale cuánto los quiere. Sí. Pero nada más lo piense, hay que manifestarlo de vez en cuando, hay que manifestarlo. ¿Qué harían las almohadas si hablaran, oiga? ¿Qué harían? A ver, ¿qué le dirían las almohadas? Si las almohadas hablaran, se llama la canción que voy a dedicarle al contador Pedro Escobosa. Esta canción que, por cierto, fíjese que David Reynoso la cantó, él la compuso, o no sé si la compuso, según dice el disco, Discos Columbia, le acreditan a él la autoría de la canción, más no creo yo, pero bueno, dice Disco Columbia que sí. Este disco que lo grabó hace ya muchos años, hay una canción que la canta, esta misma canción la canta otro artista que no es mexicano. Pero bueno, Frontera Collection, que es una institución que se dedica a recopilar música viejita, tiene en su repertorio una cantidad de canciones, pero una cantidad enorme de canciones en donde usted puede encontrar cualquier canción, por muy viejita que sea. Yo creo que la tienen ahí en Columbia College. Es una fundación que está en Estados Unidos, fíjese nada más, en Estados Unidos. Y ahí usted puede meterse a la página que la página se llama, creo que es frontera punto, creo que pertenece a la universidad, a la Universidad de Estados Unidos. Algo tiene una conexión con la Universidad de California, en Los Ángeles, California. Esta empresa o este sitio web en donde usted puede buscar lo que se le antoje de canciones, pero es más fácil que lo busque como Frontera Collection, para que usted busque y encuentre tan cantidad de cosas. Y además, no nada más eso, trae una información muy interesante, porque aquí no nada más es la canción, sino lo que encierra la canción, lo que tiene la canción. Por ejemplo, esta canción te mencionan que lo acompaña el mariachi Tenochtitlán de Heriberto Aceves y algunos detalles que son importantes, muy, pero muy importantes. Así es que si me preguntan a dónde consigo verse las canciones, pues me apoyo yo en esto, porque es la única manera de poder llevarles la música. Yo no tengo tanta colección, definitivamente, ¿no? En este lugar sí encuentra estas canciones. Aparte, las tienen catalogadas con números, todo lo tienen muy ordenado, muy, pero muy ordenado. El número de catálogo es el 10.071, imagínense las canciones que tienen.
Vámonos con David Reynoso. Mi querido Conta, ahí le va esta canción. ¿Qué dirían las almohadas si hablaran, oiga? Esa pregunta me hago yo. Tal vez a algunas personas les dirían, ya deja de roncar tanto, ¿no? ¿Sí? A Hilario, por ejemplo, que la almohada se le revelara. Lo agarraba a golpes, ¿no? Ya me imagino la almohada, ándele, ya levántese, órale, órale. O que imagínate los que se duermen y beben la almohada. Sí, ¿cómo no? Claro que sí, no me diga usted que no conoce a alguien que babea la almohada. Nunca se ha quedado dormido así como con la boca abierta y que... Ah, ¿verdad? ¿Qué le diría a la almohada? Imagínese. ¿Qué le diría a la almohada? No, hombre. Mejor ni me imagino. Ahí muere. Vamos a escuchar la canción.

0: Si las almohadas hablaran, de tanto llorar y al rato. No, hombre, no, no, no. Seguro me aconsejaran que te echara ya al olvido. Ah, qué buena canción. Bien, por esa canción bien bonita. Saludos, mi querido Conta. Saludos con gusto para todos y cada uno de ustedes. Doña Emilia, muy buenos días. También le mando un abrazo grande, grande y un saludo especial. Vamos a una pausa y regreso rapidísimo.
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5: Bueno, ya estamos de regreso. Gracias, mi querido José. Un abrazote grande y un saludo también para don Lorenzo Pérez y allá, don Arturo, allá en Manchuria. ¿Cómo anda la gente de allá en Manchuria? Todos bien, ya bien rico, ¿verdad? Fresquecito, sabrosón el clima, ya se siente diferente. Oiga usted, qué cambiazo, no cabe duda, qué cambiazo. Le mando un saludo para toda la gente de Lomas del Sausal de Rodríguez. Allá toda la raza de San Antonio de las Minas, ¿cómo están? Allá los Cabrera, allá le mando un saludo a todos los toscanos. Un saludo para doña Marina Nava. Doña Marina, le mando un abrazote grande, grande a mi querida Marina. Cualquier ratito por ahí la voy a ir a visitar, le prometo a mi querida Marina. Tan linda señora, tan bella señora, mis respetos. Ahí le mando el saludo las promesas que hago, ¿no? Pero sí, la próxima vez que ande por allá, paso a saludarla primeramente, Dios. Profe Leti, ¿cómo está? Muy buenos días. Buenos saluditos a la gente allá en El Porvenir, en el Valle de Guadalupe, allá en San Marcos también, por supuesto. El saludo para la gente que nos escucha por los rumbos de acá de la Cuesta del Tigre, también allá para toda esa gente bien bonita. Y para la gente de los rumbos de acá del Real, de Ojos Negros, de La Huerta, de todas las Piedras Gordas, Sierra de Juárez, ¿cómo están? Real del Castillo, nuevo y viejo, a toda la raza bonita. Muy buenos días a todos. Y por Maneadero, y por todos los rumbos, por todas las villas, oiga, ay, cómo ha crecido Ensenada, Dios mío de mi vida, cómo ha crecido, cómo han pasado los años, oiga, también. Yo me acuerdo cuando Ensenada, ya voy a empezar con mis hazañas, con mis recuerdos, ¿no? De cuando Ensenada nomás llegaba hasta tal calle, ¿no? Ay, no, qué tiempo, señor don Simón. Ah, buenos días, mi querido Alfredo Lupita. Medina. Buenos días, ¿cómo estás? Buenos días. ¿Cómo hace, presumidón?
6: Y bien puntual a las 6:30 aquí siempre.
5: Sí, yo sé, te felicito, eso me gusta, ¿eh? Sí.
6: Sí,
5: ok, cuídate mucho. Hasta luego. Alfredo Medina, que me trae el periódico El Vigía. Y montachoques operan con policías. Oh my God. ¿Será, oiga? Subcomandante Barajas, cuarto agente asesinado por los rusos. Y luego viene el feminicidio de Marlene. Ay, no, esto te pega fuerte todas estas noticias. Luego viene la primera distinción del personal del personaje del año, doctor Juan Medrano Padilla, que entregará a partir de este año el grupo 21 en honor al recientemente falleció doctor Juan Medrano. Lo recibirá el 26 de octubre. Pero ¿por qué cuando ya se mueren, oiga? En vida hay que darle los reconocimientos, en vida hay que hacerles todo. En vida, señores, en vida. O sea, pues, no, perdóneme, pero no, eso no me gusta. Ya difuntitos, ya como para qué. Perdone, ¿eh? Usted va a decir que qué grosera soy. Pero yo preferiría así que cae Lupita. Cuando se murió le llevé unas flores, ¿para qué las quiero yo muerta? Oiga, tráigamelas cuando estoy viva. Digo yo, perdón, se me salen las cosas del corazón. ¿Qué quiere que le diga, oiga? ¿Qué quiere que le diga? Así soy yo. Yo así soy, discúlpeme usted. Pero en vida hay que hacer las cosas. En vida hay que decirle a las personas que las apreciamos. En vida hay que hablarles y preguntarles cómo están. en vida hay que decirles lo que sentimos por ellas. Y todo en vida, en vida, en vida. Ya después de muerto, bueno, pues una oración no es mala, al contrario, la robamos a, rueguen por el descanso de nuestra alma, pero una oración, pero ya después, ¿qué? Ay, mira, Lupita, las florecitas, ay, ya, ya cálmate, Lupita Valencia, mejor, estoy revisando el periódico, oiga, estoy revisando, a ver, quiero ver la nota de Marlene, esta mujer tan joven que pues es un feminicidio a todas luces porque pues encontraron su carro, acuérdense cómo estuvo todo eso. No sé si usted ha seguido la nota, pero sí da tristeza, oiga, da coraje, da de todo. Bueno, lo vamos a dejar para el noticiero, si lo encuentro algo interesante se los comento. 6:29, nos vamos ahora con la voz de Javier Solís, oiga, esta canción que nos pidieron, con gusto vamos a complacer, esta canción que se llama Vagabundo, soy un pobre vagabundo, vamos a escucharla, mejor que la cante él y que la cante bien bonita, ¿verdad? Esa que dice que soy un pobre vagabundo, no es que me la sé, oiga, sin hogar y sin fortuna, y no conozco ninguna, mejor que la cante Javier Solís, canto feo, pero le pongo un poco de sentimiento, oiga.

Ahí lo tienen ustedes a Javier Solís, qué bonita canción, ¿verdad? Buenos días, buenos días, buenos días, la rancherita. Bueno. No me contesta. Bueno, mire, me cortaron, ¿eh? Qué feo cuando lo cortan a uno, ¿verdad? Qué feo, oiga, qué feo. Ahora lo voy a castigar, o la voy a castigar, quien sea. Oiga, esta, si no la canta, al menos la baila, ¿no? Si no la canta, báilela aunque sea, ándele, échele ganas. Buenos días, son las 6:32.

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1: Seguimos con más, es el turno del Palomo y el Gorrión. Oiga, me pidieron una canción con ellos, claro que vamos a poner algo con este dueto que, hace muchos años figuró de una manera espectacular. La Rancherita, muy buenos días.
2: Muy buenos días, vámonos todos a bordo del Chepe.
1: Ándele, ya casi. Ya casi, que ya siento como que, ya, sí. ¿Cómo dice la canción? Ya oigo los silbidos del tren.
2: Por ahí, puedo, me puede llevar ahí en la maleta, esta ocasión, pero en la siguiente me voy a anotar.
1: Ya dijo, profe, claro que sí.
2: Bonito día.
1: Gracias, maestro.
2: Oro y miel para usted por siempre.
1: Gracias, profe, más merezco, pero con eso me conformo. No, mil gracias, miel, gracias.
2: Saludos, un abrazo.
1: Bueno, igual, cuídese. Oiga, es que yo no sé por qué saqué esa frasecita, más merezco, pero con esto me conformo. Así soy, yo soy así, oiga, así soy. Pero bueno, se le quedó grabada al profe y dice, a ver, esa frase me gustó. Me aviento unas frases buenas, las voy a registrar, fíjese, como mías, no sé cómo se registran, pero voy a investigar. Hola, Rancherita, muy buenos días.
3: Mi amiga Lupita Varela.
1: Buenos días.
3: Se habla familia profesor.
1: ¿Mande?
3: Se habla familia profesor.
1: ¿Qué pasó, Eufrasio? ¿Cómo está? Qué gusto saludarlo, ¿eh?
3: Este es mi escuchadla.
1: Gracias.
3: ¿Me prepara una canción? ¿Me pasa con la canción?
1: A ver, dígame.
3: Canción una madre para mi compañera Angélica López.
1: Ahora nada más dígame la canción Angélica López, ¿verdad? Para Angélica López, pero ¿la canción cuál es?
3: Tengo su cariño.
1: Pero, ok.
3: Sí puedo.
1: No, sí, está bien. Muy bien. Ahorita se la ponemos.
3: Muy amable.
1: Ándele, ya levántese ya, porque no se le entiende lo que dice. Ándele, pues. Ok.
3: Gracias.
1: Buen día. Ay, ese Eufrasio. Vámonos con esto que dice más o menos así, tres suspiros. Ellos son el Palomo y el Gorrión. Ándele, doña Gloria Cota de la Peña, vamos a cantar.

Ah, está buena la canción, ¿a poco no? La de Tres Suspiros, interpretada por el Palomo y el Gorrión. Son buenas canciones, oiga, quiero que sepa usted. ¿A poco no le gustan Juanita de la Cruz? Buenos días, saluditos para Azúcar y para Armando, a la familia Santibáñez. Hoy es viernes de hacer pan, ¿verdad? Está don Eduardo en este momento, cante y cante, cante y cante, y haciendo las conchitas de vainilla de chocolate. Oiga, qué cosa, oiga, qué cosa. Los picones y los cuernos, ¿dónde están? Ay, ay, ay, me acordé de la canción del panadero, oiga. Bueno, vámonos, vámonos con otra canción, esta que nos pidieron. A ver, el Eufrasio me pidió la de Hermoso Cariño, Hermoso Cariño. ¿Ya la escucharon con el mariachi verga de Tecalitlán? ¿No? Ah, ah, ¿qué anda haciendo usted?

0: Bueno, ahí lo tienen, Mariachi Vargas de Tecalitlán. Un saludo especial para Angélica López, de parte de nuestro buen amigo, músico, poeta y loco. No, no es cierto, no es cierto. ¿Qué pasó, Eufrasio? Ahí le mandamos un saludo con mucho afecto, ya sabe. Vamos a una pausa, regresamos. Ya son las 6 de la mañana con 47 minutos.
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7: 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Ya estamos de vuelta con más Amanecer Ranchero.

Qué bonita canción, ¿a poco no está bonita? Se llama Regalo de Dios, esta canción que acabamos de escuchar. Regalo de Dios y la recompensa es mirar tu linda carita sonreír. Buenos días, la rancherita. Bueno. ¿Hay alguien ahí? Un 2-3. Su tiempo terminó. Bueno, no me contestan y yo ya me voy, oiga, discúlpeme. Le cuelgo porque no estoy jugando, oiga, estoy trabajando. Ay, ay, ay, ay, ay. No, discúlpeme usted, pero la verdad es que me descontrolan un poco y el tiempo aquí que se me va, pero si volando, volando, volando, volando. No me alcanza el día para hacer un programa, yo creo. Hoy es viernes social, hoy es 25 de septiembre y no le he dado el santoral y ya me voy casi, oiga. A ver, ¿qué dice el público? ¿Qué dice el santoral? Ya me llegó, ¿eh? Es día de San Cleofas. San Cleofas, ¿se imagina que es? Sí, está bonito el nombre de Cleofas. ¿A usted le gusta? ¿Usted le pondría a su hijo Cleofas? No. ¿O le pondría a un acario? ¿A un acario? No, no, no, no, mejor Hilario, póngale. Oiga, por cierto, un saludo para el Chuque que está convaleciente, que lo estaba malito. Espero que ya se vaya recuperando paso a pasito, paso a pasito. El día de hoy festejamos, no le voy a dar la historia de este, del Santo Niño de la Guardia. Es una leyenda antijudía. Santo Niño de la Guardia. Niño de la Guardia. Es una historia que luego le voy a contar. El día de hoy no, porque no alcanzó. Hoy es 25 de septiembre, festejamos a quien lleve los siguientes nombres. Así que usted conoce una persona con este nombre, abrácelo y al oído le dice, cámbiate el nombre. ¡Ay, qué grosera! Es día de San Cleofas, pero ese todavía pasa como con media palomita, oiga. Es día de San Fermín. ¡Ah, ese sí pasa, oiga! Los santos mártires, Pablo y Tata. Tata. Cónyuges con sus hijos, Sabiniano, Máximo, Rufo y Eugenio. Esos eran mártires, los santos mártires, Pablo y Tata. Bueno, el día de San Solemne, imagínense el nombre, San Solemne, San Principio, San Principio. Oiga, pero el que sigue, San Finbarro, Finbarro, no. No, mejor Lautaro ya. Fíjense, le otro nombre, San Aunacario, Aunacario. Ay, no puede ser, Aunacario. ¿En serio? Bueno, es San Aunacario o también puede ser Anacario. No, pues están igual, ¿no? No te rías, Lupita, Hermenfrido, Hermenfrido, felicidades Hermenfrido, Hermenfrido, San Sergio, uy, por fin escuché uno diferente, San Sergio, saludos Checo, buenos días, un abrazote, sea los Sergios el día de hoy, el Beato Marcos, Marcos Criado, por si fuera poco, Marcos Criado, Criado, ¿cómo la ve? No, mejor me voy a cerrar el programa ya porque ya me voy. Bueno, no me voy a ir, me voy a quedar por aquí porque resulta y resalta que el día de hoy voy a quedarme porque este muchacho, ya no es tan muchacho, ¿verdad? Ay, me estoy yendo, Víctor Mandujano anda por allá en Gasilza. En Gas Silsa, por allá nos está escuchando y esperando que le mandemos los micrófonos porque allá va a tener promociones muy buenas, así que no se lo pierda, ¿Sabe qué? Me hubiera ido antes, ¿verdad? Te hubiera sido antes. Escucha qué bonita canción ahora en la voz del mariachi, la voz de Steven Sandoval. Con esta me despido. Gracias por haberme acompañado. Soy Lupita Valencia. Me quedaré por aquí hasta las 9 de la mañana.

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3: ¿Probando? Hola, ¿qué tal? Muy buenos días tengan todos ustedes, gracias por acompañarnos. Bueno, pues ahora es un control remoto, un día de la hora de los novios diferente, un viernes diferente porque estamos, adivinen dónde. 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
4: 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Muy buenos días, aquí andamos con toda la actitud de la 89.1 FM.
3: Como siempre, en la misma sintonía, así es de que vamos a estar las 2 horas aquí en Gas Silsa y luego nos va a acompañar nuestra amiguita, ¿cómo se llama?
4: Cilindrina.
3: La Cilindrina también va a estar con nosotros por si usted quiere venir y tomarse una fotografía con ella, traiga a su niño, ¿verdad? Un niño, una niñita que venga aquí, se toma su fotografía con la Cilindrina, una botarga muy bonita y muy simpática aparte.
4: Sí, súper bailadora, súper alegre, ay, así me encanta.
3: Ella se quería dar patines la otra vez, ¿te acuerdas? 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
3: ¿Ya está lista?
4: ¡Ay, ah, preciosa!
3: Mira, ya está lista. Ya está lista nuestra amiga la Cilindrina para que venga con su niño, su niña y se tome la foto usted también, ¿verdad?
4: Así es.
3: Bueno, un agradecimiento súper especial para el ingeniero Carmona, que aquí nos está acompañando.
4: Gracias.
3: Y también agradecimiento súper especial a Lupita Valencia, que ya está en la cabina en los controles.
4: Muchísimas gracias, Lupita.
3: Gracias, gracias, Lupita. Bueno, pues, nos vamos con una canción y ahorita volvemos rápidamente con la hora de los novios en control remoto desde Gas Silsa.

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1: Ok, un excelente día para todos. Feliz viernes, feliz fin de semana para todos. Muchísimas gracias por acompañarnos. Nosotros el día de hoy pues no estamos en cabina, pero ya se encuentra nuestra compañera, amiga y colega Lupita Valencia ahí en los controles. 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
1: 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Fíjate que ya tenemos a los ganadores de el refrigerador, el patín y la televisión.
2: ¿Quiénes son?
1: Ahorita al ratito me los van a enviar y ya les vamos a decir, y que hoy se entrega todo. Así es de que pues ya se llevaron los premios.
2: Ah, perfecto, lo que son la pantalla, el patín eléctrico y refrigerador, ¿verdad?
1: Ajá, y fíjate que en vez de patín eléctrico, el último fue como una motoneta. Estuvo mejor.
2: Ah, estuvo mejor.
1: Estuvo mucho mejor, exactamente. 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
1: 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Y sirve que conoce a la Cilindrina, ¿verdad?
2: Así es, que está
1: y nos
2: preciosa.
1: Saluda.
2: Está escondida, está penosa, ¿qué le está pasando?
1: Es que el DJ no le ha puesto música.
2: Ah, ahorita le tiene que poner música más bailadorcita esta vez.
1: Una musiquita así, una cumbiecita ahorita al ratito para que se active. Música romántica.
2: Para bailar.
1: Música romántica para bailar.
2: De cachetito.
1: Bueno, necesitamos un caballero que venga a bailar de cachetito con la Cilindrina.
2: El Inge.
1: Que baile.
2: Un cilindrino.
1: Un cilindrino. ¿Te imaginas que viniera un cilindrino?
2: Imagínate.
1: A lo mejor hoy le conseguimos pareja.
2: Le hubiéramos puesto un moñito, mirar. Luego le vamos a poner unos moñitos a los lados de las agarraderas.
1: Sí, exactamente. 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Vámonos a cabina de una vez, ¿verdad?
2: Perfecto.
1: Con otra canción bonita.
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1: Bueno, muchísimas gracias, gente bonita. Gracias por acompañarnos. Un excelente viernes para todos. Fin de semana ya. Ya huele a fin de semana. Bueno, pues nos vamos a aquí. Estamos más bien. 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Y me acompaña mi compañera Carlita. ¿Qué tal, Carlita? ¿Cómo te sientes en este control remoto?
2: Ay, súper bien. Aparte porque el clima ahorita está súper agradable. Ay, que así fueran todos los días, Víctor.
1: Y luego ya está saliendo el solecito, se siente así como como fresco y como calientito.
2: Así es, así como que bañaditos por los rayos del sol.
1: Exacto, y aparte se viene.
2: Sí, bueno, ese solecito sí hace bien, este horario. Ajá.
1: Exactamente, hace muy bien. Un saludote súper especial, un agradecimiento a nuestra amiguita Nora Estrada.
2: ¡Ay, un abrazote, Nora!
1: Un saludote que va rumbo a ver a su hija. Ahorita está aprovechando su descanso porque es la doña la que contesta el teléfono en la hora de los novios.
2: Así es, un abrazote, Nora. Nos vemos el lunes.
1: El lunes, porque Dios así lo quiere. Allá nos vemos, Norita. Muchísimas gracias por acompañarnos. Y también tenemos saludos. Fíjate que tenemos un cumpleañero, Carlita.
2: ¿Te acuerdas cómo se llama?
1: Yo no me acuerdo cómo se llama.
2: Yo me acuerdo el nombre de su mami, el apodo de su mami.
1: ¿Y cómo se llama su mami?
2: La Diablita.
1: La Diablita, ok. Y ella tiene un hijo, un diablillo, que se llama José Antonio, que cumple años el día de hoy.
2: ¡Ay, happy birthday to you, baby!
1: ¡Vámonos! Hasta en inglés. Ok, un saludote súper especial y muchas felicidades a José Antonio, que hoy cumple años. 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
1: Uh-huh. Y las otras 14 al ratito se las decimos.
2: Así es.
1: ¿Te parece bien?
2: Me parece perfecto. Bueno,
1: un saludote para nuestro amigo que por allá nos está saludando ahí en un carro. Ah, si quiere venir, venga, aquí estamos en la sucursal Esmeralda para que se tome foto con la cilindrina. Sí. Véngase para acá, pásese un ratito agradable con nosotros y pues aquí se toma la foto y todo con la cilindrina, el niño. Está bien bonita, la cilindrina. Véngase para acá y aquí los esperamos en Gas Silsa, sucursal Esmeralda. Nosotros nos vamos al primer corte del día, Carlita.
2: Me parece perfecto, vamos a ir a comer.
1: Sí, muchísimas gracias, nos vamos a ir a comer. Saludos especiales, allá va otro
2: allá
1: de gas.
2: Otro, mira.
1: Bueno, pues muchísimas gracias a Lupita Valencia allá en los controles.
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16: Bueno, pues un saludote súper especial a José Antonio. Muchas felicidades, que hoy es su cumpleaños, hijo de la tremenda Diablita.
17: Happy birthday to you, mi bebé precioso. ¿Cuántos años cumple, dijiste?
16: Híjole, no dije nada, fíjate. Ay. No, le vamos a preguntar, ojalá que nos esté escuchando y nos mande un WhatsApp y nos diga cuántos años cumple este... Yo imagino que es un niño, yo así me imagino.
17: Yo me imagino también, porque la Diablita se mira muy chiquitita. ¿Cuántos años?
16: Si tú le atinas, te vas a ganar un premio.
17: Yo me imagino unos 8 añitos.
16: 8 añitos, yo unos 12.
17: Ay, a
16: 12
17: ver.
16: Añitos y tú 8, ¿eh? A ver quién gana.
17: A ver quién gana.
16: Bueno, pues nosotros aquí estamos en la sucursal Esmeralda, ya sabemos la otra sucursal, que es Pórticos, que es la tuya, esa
17: así
16: es la mía.
17: Es.
16: ¿Verdad? Y tenemos otras sucursales también de la zona sur y la zona norte. En la zona sur se encuentra Maneadero Parte Alta, un saludote súper especial para ellos. También Maneadero Parte Baja, por supuesto. Chapultepec también, ahí está otra sucursal de Gas Silsa, para que usted vaya a la que mejor le convenga, la que le quede más cerca. También en Villas, también en Pórticos, el Ciprés, la Naval y la Esmeralda.
17: En la que estamos en estos momentos. Y también tenemos en zona norte, que están en Calle Cuarta, en Calle Delante, en Calle Arce, en Colonia 89, en Zona Presas, en Quiriguas, Sausal, Valle de Guadalupe 1 y Valle de Guadalupe 2 Termo.
16: Ok, muchísimas gracias, Carlita. Y fíjate que tenemos hoy viernes la entrega de premios en la estación Quiliguas.
17: ¿En estación Quiliguas a qué hora?
16: A las 4 de la tarde, primer lugar el refrigerador y tercer lugar la televisión Smart TV.
17: Nada más los primero y tercer lugar.
16: Ajá, exactamente, primero y tercer lugar. Y el día lunes en la estación Pórtico, donde estás tú, a las 4 de la tarde, la entrega del segundo lugar, que es la bici eléctrica.
17: Ah, me parece perfecto. ¿Y vamos a estar allá?
16: Pues a lo mejor, ahí te queda cerca, a lo mejor vamos, ¿verdad?
17: Sí, vamos a ver el guateque.
16: Por lo pronto, hoy viernes entrega de los premios en la estación Quiliguas a las 4 de la tarde. Primer lugar, refrigerador, y tercer lugar, la televisión Smart TV.
17: Me parece perfecto.
16: Para que vea que sí cumplimos, ¿verdad?
17: Así es.
16: Así es de que muchísimas gracias, gracias a toda la gente que participó. Y muchas felicidades a los ganadores. Aquí, pues por lo pronto estamos en la estación Esmeralda de Gas Silsa, gas vehicular, para que usted, si tiene su vehículo con gas, pues venga y llene el tanque de una vez.
17: Así es. Estás consciente. Ah, no, ya no, ¿verdad?
16: Ya no, pero de todos modos que vengan, ¿verdad?
17: Que vengan a visitarnos y que vean a Cilindrina.
16: A Cilindrina.
17: Ah, ya la tengo, mira, muy arrinconada.
16: Sí, yo como que siento como que.
17: ¿Qué pasó, Cilindrina?
16: Como que le hace falta un cilindrino.
17: Le falta un cilindrino.
16: Vamos a buscar ahorita una pareja para la Cilindrina porque la veo muy triste. Nos está saludando.
17: La tenemos que jalar a bailar.
16: Cuando menos aquí en el solecito, que se sienta el calorcito bonito. Saludos a especiales ahí para toda la gente que pasa por aquí con sus automóviles y que nos pitan. O te pitan a ti, yo creo.
17: Ay,
16: ¿verdad?
17: No.
16: Yo creo que yo oigo como que, digo, ay, ¿tanta gente nos conoce? No creo. No, pero sí, hay mucha gente que nos está saludando. Muchísimas gracias. La gente que tenga chance, es que casi todos van a trabajar, fíjate.
17: Así es, el horario de trabajo y escolar también.
16: Exactamente. Carlita, hay que mandar un saludo. Saludos, mi amigo.
17: Saludos.
16: Oye, mija, la de saludos. Los patrocinadores de la Hora de los Novios, por favor, ¿te lo sabes?
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16: y Gas Silsa. Muy bien, perfectísimo, muy bien. Exactamente, un agradecimiento súper especial a nuestros gentiles patrocinadores, que son ellos los que hacen posible el programa La Hora de los Novios, de 7 a 9 de la mañana, de lunes a viernes. Lunes a viernes, La Hora de los Novios, ahí los esperamos. Madruguen, por favor, de 7 a 9 de la mañana con la mejor música del recuerdo. Y ahorita, por lo pronto, estamos aquí totalmente en vivo en la estación de Gas Silsa en La Esmeralda. Y bueno, pues junto al Calimax de la Esmeralda, bueno, pues sigue derechito, aquí a mano derecha, aquí va a ver la carpa con el ingeniero Carmona, aquí está la señorita de redes, la señorita Fátima, por supuesto Carlita, mi compañera, y un servidor, Víctor Mandujano, y en los controles se encuentra Lupita Valencia. Muchísimas gracias, vamos a una canción, mijo. Dos canciones, es más, dos canciones románticas de La Hora de los Novios, y ahorita volvemos rápidamente. También se encuentra la Cilindrina.
17: Ya está aquí preparada, a ver si ahorita la sacamos a bailar, la de Tin Marín, ahorita vamos a ver quién.

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1: Bueno, pues seguimos saludando a toda la gente bonita que nos escucha. Muchísimas gracias. Gracias por sintonizar la 89.1, La Rancherita, la que manda desde 1941. ¿Qué tal, Carlita? ¿Cómo la ves?
2: Ay, súper bien. Ahora sí está haciendo más calorcito.
1: Se va a poner bueno, ¿eh? Se va a poner buenísimo.
2: Sí.
1: Y la cilindrina ya está agarrando vida. Ya se acercó un poquito más para acá. Ya cuando menos sentadita, pero ya se acercó más.
2: Sí, está bien tierna, deberían venir a conocerla, o de pasadita, ahorita todos están volteando para acá, pero yo digo que es por la cilindrina, o a lo mejor por el ruidajero que estamos haciendo aquí, ¿verdad?
1: Yo creo que sí, yo creo que es por la cilindrina, aunque está sentadita ya, pero llama la atención, ¿verdad?
2: Sí, claro.
1: Bueno, muchísimas gracias, saludos especiales para José Antonio, que está cumpliendo años el día de hoy, hijo de la tremenda Diablita, y adivina cuántos cumplió, ¿cuántos dijiste tú?
2: Yo dije como 6, 8.
1: 6, 8, yo dije 12 o 13. ¿Adivinas cuántos años cumple?
2: ¿Cuántos?
1: 17.
2: Ay, me ganaste. Así. Pero porque ganaste, te toca el pastel.
1: Me toca llevar el pastel a nuestro amigo José Antonio, un saludote súper especial. También para nuestra amiguita Nora Estrada, un saludote súper especial también para ella.
2: Un abrazote.
1: Rumbo a casita de su hija, fíjate, la va a visitar. Cuidadito, cuidadito, Nora. Bueno, pues la doña se encuentra con nosotros ahí trabajando como telefonista en la hora de los novios de 7 a 9 de la mañana, de lunes a viernes. Por la 89.1, La Rancherita.
2: Un beso, Nora. Un abrazote, Nora. Nos vemos el lunes. Descansa, aprovecha.
1: Aprovecha el viaje mientras nosotros nos estamos sacrificando aquí, trabajando duro y macizo con este solazazo. Bueno, no, está bien,
2: no,
1: rico,
2: está bien
1: el
2: agradable.
1: Clima. Bien rico el clima, la verdad se lo recomiendo. Véngase para acá, nosotros estamos aquí en la sucursal Esmeralda de Gas Silsa, Gas Vehicular. Aquí los esperamos, mi gente. Fíjate que siempre hay más como que lo doméstico que lo vehicular, ¿verdad? Se vende mucho más.
2: Así es, se vende más lo doméstico, pero pues igual aquí estamos en el gas estacionario que es vehicular.
1: Exactamente. Muchísimas gracias al ingeniero Carmona que se la está rifando. Gracias, mija. Gracias a, mijo, digo, gracias a la tremenda cilindrina.
2: Dobló la manita por tu culpa el Inge.
1: Sí, es que, pero no le dije tan claro, pero sí lo alcanzó a escuchar. Y entonces se le cayó la mano poquito.
2: Poquito, nada.
1: Pero
2: más.
1: Ya la levantó, ¿verdad?
2: Ya, mira.
1: Ah, bueno. Entonces
2: alto.
1: No pasa nada. No pasa nada. Un saludo súper especial para toda la gente que siempre nos acompaña, Carlita, ahí a través de la hora de los novios.
2: Así es, que son bastantes. Ahorita no podemos recibir llamaditas ni mensajitos, ¿verdad? Como quisiéramos, pero ya saben que el lunes nos reponemos. ¡Ay, nos van a bombardear con todo!
1: Ni podemos dedicar canciones, pero si gustan que les mandemos saludos, nos puede llamar al 646-131-8324 y aquí con gusto leemos el mensaje aquí a través del teléfono celular y le mandamos los saludos para ustedes. Muchísimas gracias. 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
2: Muchísimas gracias.
1: Aquí los esperamos y nos vamos, yo creo que con una cancioncita romántica.
2: A ver... De cachetito con la cilindrina.
1: Sí, de cachetito, a ver si encontramos un galán para la cilindrina ahorita en estos momentos. Nos vamos a cabina. Muchísimas gracias, Lupita Valencia.

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3: Bueno, pues seguimos felices y contentos, mi gente. Estamos de fiesta aquí en Gas Ilsa. Muchísimas gracias. Gracias por su gentil patrocinio. Estamos en Gas Ilsa de la Esmeralda Gas Vehicular, aquí donde está el Calimax Esmeralda, pues a unos cuantos metros a mano derecha. Aquí va a ver la carpa de la Rancherita 89.1, la que manda desde 1941. Y aparte va a ver también a la Botarga. ¿Cómo se llama?
4: Así es, Cilindrina.
3: Y aparte también puede ver al ingeniero Carmona, puede ver a Fátima de Redes y puede ver a Carlita también, que no llama mucho la atención, pero pues la va a ver, yo sé que la va a ver. Muchísimas gracias. Ay, un servidor, Víctor Mantujano, ¿no? Mi gente, mande.
4: Es Cilindrina la que llama la atención.
3: Cilindrina, sí, yo sé. Y luego se pone justo enfrente, ¿no? Ajá. Justo enfrente se pone la Cilindrina. Un agradecimiento súper especial. Venga para que se tome la foto con ella y pues se lleve un bonito recuerdo de Gas Ilsa.
4: Así es. Hoy va a ser entrega de premios, ¿verdad? Pero, ¿en dónde?
3: ¿En dónde? 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Porque hoy es,
4: 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Va a ser el primero y el tercer lugar los que van a ser entregados. Y el día de mañana va a ser en sucursal Pórticos, ¿verdad?
3: Exactamente, ahí merito. 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
3: 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Y ya tenemos aquí, fíjate, hoy viernes entrega de premios en la estación Kiliguas a las 4 de la tarde. Ahí los esperamos. Primer lugar, refrigerador y tercer lugar, Smart TV, una televisión.
4: De 40 pulgadas.
3: 43. Aclarando.
4: No le cualquier quites. Cosa.
3: Aquí dice 43, Sí habrá de 43. Bueno, le aumentamos 3 pulgadas. Muchísimas gracias a todos los participantes. Y el lunes en la estación Pórticos.
4: Así es.
3: Ahí se va a entregar la bici eléctrica. Que
4: así
3: ya no fue patín,
4: Salió mejor, ¿verdad?
3: Salió mejor, exactamente. 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
4: Gracias.
3: Muchísimas gracias, gracias. Un saludote, ¿cómo se llama el niño que cumple 17 años?
4: José Antonio, el Diablillo Menor.
3: El Diablillo Menor. Un saludote para la Diablita. Saludo también para Nora Estrada.
4: Ay, un abrazote, Nora, para Mari.
3: Para también. Mari Guzmán, un saludote súper especial. Si es que nos está escuchando, porque a lo mejor está dormida.
4: Ay.
3: Es que ella se despierta hasta las 10 de la mañana.
4: Ah, está perfecto, se lo merece porque luego anda para arriba y para abajo.
3: Ajá, exactamente. Bueno, pues un saludote súper especial para toda la gente madrugadora. Y aquí estamos, los esperamos en calle Esmeralda, Gas Ilsa, Gas Vehicular, aquí a un ladito de el Calimax Esmeralda. Amigo y servidor Víctor Mandujano y por supuesto mi compañera Carla López. Y nos vamos a...

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1: Bueno, muchísimas gracias, gracias por acompañarnos. Un excelente viernes para todos. Gracias. Ahora no estamos en cabina, Carlita, se siente diferente el asunto, pero estamos a gusto, ¿no?
2: Así es, estamos bien Agustín, Lara. Estamos bien a gusto porque pues estamos ahora sí que viendo todo el carrerío, todo el movimiento que hay, que a veces nos perdemos, ¿verdad? Por estar adentro de cabina. Una vez al año no hace daño. Bueno, una vez al mes.
1: Ajá. Y luego al aire libre, con un solecito bien rico.
2: Hay arbolitos. Hola.
1: Entonces, todo está perfecto. Aquí en Gas Ilsa. Así es de que estamos felices, a pesar de que nos sacaron un poquito de nuestra zona de confort, la famosa zona de confort que le llaman,
2: así
1: ¿verdad?
2: Así es, pero estamos muy a gusto, la verdad, estamos
1: sí,
2: disfrutando.
1: Sí, y luego la gente que está llegando a... Fíjate que estoy viendo que llegan carros, ¿serán carros así de gas o no? Carros normales, pues yo tenía entendido que nomás los micros o los camiones o algo así, pero los automóviles... Así como ese que salió ahorita, órale, no sabía yo eso, no sabía que había carros pues normales de gas, ¿tú sabías?
2: No tenía idea.
1: Ya ves, ya sabemos algo nuevo gracias a Gas Ilsa,
2: así ¿verdad? Es.
1: Gas Ilsa vehicular, entonces usted puede venir si usted tiene su carro de gas, que a mí se me hace extraño porque yo no sabía, pero mucha gente pues yo creo que sabe que existen esos automóviles, ¿verdad?
2: Así es, nada más nosotros a lo mejor somos los únicos que no sabíamos.
1: Exactamente, y a lo mejor somos los únicos, ¿no?
2: Dios nos hace más y Dios triste. Nos junta.
1: Más triste la película. 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
1: 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Nos puede buscar en redes sociales como la rancherita 89.1 o la rancherita Ensenada.
2: Ah, perfecto.
1: Ahí tenemos contenido en redes sociales y Carla López, así búsquela como Carla López. Y a mí como Víctor Mandujano Méndez. Así de que los esperamos, mi gente bonita. Aquí estamos para que venga con nuestra amiguita La Cilindrina también, que se encuentra con nosotros. Y luego tenemos un amiguito muy especial aquí con nosotros.
2: Así
1: que nos visitó.
2: Es, que nos acompaña a veces en los controles remotos.
1: Casi donde quiera, ¿verdad?
2: Sí, casi nunca llama, no manda mensajes, pero siempre está presente.
1: Siempre, hay muchísima gente, la gran mayoría. ¿Hola? La gran mayoría de la gente no ¿Hola? Nos llama. Pero nos escuche y eso es lo bueno también, ¿verdad?
2: Así es.
1: Porque a veces la gente me ha dicho que no llama porque le da flojera. A mí la verdad también me da flojera estar llame y que no entre la llamada. Y llame y que no entre. Y ya digo ya, yo le intento dos veces o tres y ya. Y así es la mayoría de la gente. Somos muy desesperados. Sí. Y hay gente muy persistente.
2: Ay, pero es que lo que pasa, lo que sucede es de que a veces cuando hablan yo me quedo platicando. Por eso ya pusieron telefonista, porque si no me agarra la plática y luego...
1: Sí, Carlita,
2: pues...
1: no se calla. Entonces ya la telefonista ya no más lo que es y ya, y luego sigue el otra llamada y otra llamada, entonces hay más chance. Usted insista y no se desespere así como nosotros, no se desespere tanto, porque el que insiste pues obviamente pues va a llegar el momento en que le va a tocar, ¿verdad?
2: Pero hay veces que llaman y no llaman y están presentes, pero es que les da penita hablar, pues, o sea, solamente nos escuchan. Es
1: exactamente, mucha gente también por pena que no le agrada mucho hablar. Bueno, un saludote súper especial para mi compa Tito, para
2: Saludos,
1: su hijo,
2: Tito.
1: Para toda su linda familia. Muchísimas gracias por escucharnos todos los días. También Silvia Casillas también nos escucha todos los días.
2: Sí.
1: Juanita de la Cruz, no se diga.
2: Así
1: la Diablita.
2: La Diablita.
1: Hasta en la tarde nos escucha.
2: La Güerita del 89.
1: Un saludo súper especial para la Güerita del 89. Le estamos saludando ahorita porque yo sé que no pueden hacer llamadas, pero pues le estamos
2: el
1: saludando
2: rojo.
1: Otra vez. El tremendo, el Terrícola.
2: Terry.
1: El Terrícola Mayor también. Un saludo súper especial que estoy seguro que está al pendiente de la 89.1, la Rancherita. Bueno, pues aquí estamos en Gas Ilsa, esperándolos para que se tomen la foto con
2: la cilindrina.
1: Bueno, muchísimas gracias. Nos vamos a ver, déjame ver qué horas son. Nos alcanza para una canción y luego a corte. Sí, o dos canciones. Si alcanza para dos, mejor. Muchísimas gracias, Lupita Valencia, allá en los controles de la rancherita 89.1.

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2: La presidenta de México, Claudia Sheinbaum Pardo, recibió en la puerta principal de Palacio Nacional al mandatario de la República de Corea, Lee Jae-myung. Tras saludarse y observar a un grupo de ciudadanos que expresaron su apoyo a la mandataria mexicana, ambos ingresaron al recinto histórico. La presidenta indicó que dialogaron sobre asuntos comerciales, culturales y educativos y firmaron un acuerdo de entendimiento en ese tema.
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2: El 25º Ayuntamiento de Tijuana llevó a cabo la primera Expo Asociaciones Civiles PINA 2026 con el objetivo de sumar voluntades entre sociedades y gobierno para fortalecer el trabajo en favor del bienestar y el pleno desarrollo de las niñas, niños y adolescentes, tal como ha indicado el presidente municipal Ismael Burgueño Ruiz.
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2: La Comisión Nacional de Cultura Física y Deporte fortaleció las condiciones de preparación de las y los seleccionados nacionales de luchas asociadas con la entrega de nuevo material deportivo y equipo especializado en el Centro Nacional de Desarrollo de Talentos Deportivos y Alto Rendimiento.
3: Para RCE Noticias, Luis Daniel Rodríguez.
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2: Bueno, pues seguimos mi gente aquí en Gacilza. Hoy no nos tocó en cabina, pero estamos aquí. Muchísimas gracias a Lupita Valencia, que se está portando excelentemente bien. También a la Cilindrina, también, que ya se puso a bailar y todo, ¿eh, Carlita?
3: Sí, a pesar de que ya está haciendo calorcito, es cuando se empezó a animar, mira.
2: Es que recargó la pila.
3: Es solar.
2: Sí, es solar. Bueno, muchísimas gracias. 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
3: Parte baja.
2: Fíjate, y ahorita vamos a tener la premiación en Quiliguas.
3: Así es, en Quiliguas a partir de las 4 de la tarde van a entregar el premio de primer lugar y tercer lugar.
2: Muy bien, muy bien, muy buena memoria, Te felicito, a mí se me había olvidado.
3: Mi estrellita, dame mi estrellita.
2: Ah, ahí está tu estrellita, ahí está, lista. 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
2: 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Bueno, muchísimas gracias, gente bonita. Pues hoy no es un día común, de la hora de los novios, que está impuesta la gente a la música, a todo ese tipo de cosas, a nuestra interacción. Y estamos desde Gacilza el día de hoy. Y nuestra compañera Lupita Valencia, pues está allá en los controles poniendo las canciones. No podemos complacer, no podemos hacer muchas cosas, pero estamos haciendo lo mejor posible, ¿verdad?
3: Así es, el lunes nos reponemos.
2: El lunes nos reponemos ahí. En la estación del 89.1 La Rancherita, la que manda desde 1941, nos vamos a una canción ahí y regresamos.
3: ¿Saludas?
2: Los micrófonos a cabina.

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1: Muy buenos días, un excelente viernes para todos. Muchísimas gracias, gracias por acompañarnos. 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
1: Bueno, pues seguimos con más música, ¿te parece?
2: Me parece perfecto.
1: Y los esperamos, recuerde que está la cilindrina aquí esperando para la foto. Ya nos hemos tomado como 3, 4, 5 fotos.
2: Sí, llegaron radioescuchas.
1: Hola, hola, buen día. Ok, bueno, pues ya han llegado radioescuchas aquí a tomarse la fotografía con la cilindrina. Venga usted también, aquí los esperamos, todavía tiene tiempo. Todavía nos queda, ay canijo, ¿ya viste qué hora son?
2: Ay, nos quedan 10 minutos.
1: 10 minutos nomás para irnos, qué barbaridad.
2: ¡Súper rápido!
1: Híjole, qué bárbaro, y todo por culpa del Tito. Bueno, pues nos vamos con música. Saludos a Lupita Valencia allá en cabina.
2: Saludos.

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1: Bueno, pues ahí estuvo la última canción, debut y despedida, y precisamente ya nos vamos a despedir, Carlita.
2: Ay,
1: ya no. 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
1: Bueno, pues ya nos vamos a despedir, Carlita. Muchísimas gracias al ingeniero Carmona. Gracias a Tito que estuvo las dos horas aquí con nosotros.
2: Mira el pie del cañón.
1: Gracias a la Cilindrina. Muchísimas gracias a todo el excelente personal de aquí,
2: gracias,
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2: No.
1: Recuerde insistir, resistir, persistir y nunca desistir. Y pues a nosotros no nos resta más que extenderles un cheque por un millón de gracias, esperando que lo cambien en el Banco de la Felicidad. ¿Dónde queda ese?
2: En su corazón.
1: Muchísimas gracias, hasta el lunes, porque Dios así lo quiere. Un excelente fin de semana, se quedan en muy buenas manos con el Panda Guerrero, el show del Panda. Gracias a Lupita Valencia, el ingeniero Carmona. Gracias a todos. Goodbye.

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0: Ya basta, gente, hombre, qué bárbaro. Amigos, ¿qué tal? ¿Cómo están? Muy buenos días. Por aquí voy a estar contigo hasta las 10 de la mañana. El mismo de todos los días en esta, en este horario, tu amigo Arnulfo Panda Guerrero, el más greñudo de tus amigos. Así que ya lo sabes, amigo, contigo voy a estar hasta las... ¡Ya, pues, hombre, Chihuahua, déjenme! Oye, el otro, mira nomás, parece que estamos locos aquí. Por el amor de Dios, qué bárbaro. Bien, amigo, pues, son exactamente las 9 de la mañana. Las 9:06, vamos a iniciar contigo. ¡Ya, Chihuahua, hombre! No me dejan hablar esta gente, qué bárbaro. Ay, ay, ay, ay, ay. Ah, Chihuahua, hombre, qué bárbaro. No manches. No, no, no sé. Se nota que esto es un... Bueno, ¿para qué les digo, compadre? Vamos a estar contigo hasta las 10 de la mañana. Son las 9 de la mañana ya. Acaban de poner las 6 de la mañana. Las 9 de la mañana con 6 minutos. Ya se me trabó la lengua. Bueno, pues lo cierto es que yo soy el mismo de ayer en este horario, el show de Arnulfo el Panda Guerrero, hasta las 10 la línea telefónica. La atiendo cuando estoy, recuerde, en canciones o comerciales. Cuando estoy al aire no puedo atender, pero sí puedo atender cuando estoy al aire el WhatsApp. Así que bueno, ya lo sabe. 178-3979, la línea más ardiente del cuadrante, amigos, gracias. Antes de las 9:30 o a las 9:30, a más tardar, es cuando recibo, si quieres, alguna canción, ¿sale? Antes de las 10, antes de las 10, no, si andamos con todo. ¡Aliviándate! ¡Aliviándate! ¡Ya, ya, ya, ya! Es que, ¿saben qué? Me acabo de deleitar unos deliciosos sopes con frijolitos. ¡Ay, de veras, gente! ¡Qué rico, sabroso frijolito, lechuguita, quesito! Bueno, pues usted ya sabe todo lo que lleva, ¿verdad? Así que, bueno, y bueno, pues todavía me lo vengo saboreando, fíjese. Me faltó uno, no te creas. Chaparita, ¿qué tal, preciosa? Te mando un saludote. Amigos, vamos a iniciar, vamos a continuar con música. No, si ando con todo, de veras, no, Chihuahua. Vamos a iniciar, vamos a continuar, por fin, pues, hombre. 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Che, amigos, ya iniciamos. El show de Arnulfo el Panda desde Ensenada, Baja California. Es Michael Panda.
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0: 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Michael Panda de Jaisel. ¡Ah, raza! ¡Ay! ¡Qué bello!

0: ¡Órale, pues, compadre! ¡Ah, Chihuahua! ¿Qué pasó? ¿Qué fue lo que te pasó? Y bueno, pues ya son las 9 de la mañana con 11 minutos. Gracias por acompañarme, a todos mis amigos allá también. Saluditos. Oiga, allá para Teresita, mi buena amiga Teresita. Saludos, saludos, Teresita. Ahorita le pongo su rolita. ¿Cómo no? Pues para eso estamos, para eso estamos. Órale, pues, cómo no. Oye, está bonita la canción que me acaba de solicitar y con todo gusto, claro que le vamos a complacer. Teresita y para toda su familia, y nos acompañan allá en San Antonio, en Las Minas, el día de hoy. Acaban de llegar tempranito, tempranito. Oiga, me imagino cómo estará el clima allá en San Antonio, en Las Minas. Me imagino que allá, pues ahorita ya ha de estar haciendo un poquito de calor. Me imagino bien. A ver, dígame cómo está el clima, pues, allá en San Antonio, en Las Minas. Y claro que sí, de todos modos, ya estamos listos para ponerle su canción. Sí, bien, bien a gusto, para toda la gente que nos acompaña dentro y fuera del bello puerto de Ensenada. Amigos, son las 9:12, 9:12. 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
0: Oigan, por cierto, tuve el gusto de tener por allá a mis colegas y buenos amigos. El tremendo Carlitos, saluditos para Carlitos, mi buen amigo. Bueno, se llama Cristian Miranda, mi buen amigo. Además, los saluditos. Y estuvo también deleitando taquitos de pescado, mi buen amigo Luis Felipe Carmona, el ingeniero. 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Recuerde que ya vienen las lluvias, ¿eh? Ándale, pues. Nos vamos ahí con la siguiente canción, amigos. 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Saludo, pues, para Blanca, para Marina. ¿Quién más? Acá para Carmina también, pues, allá en Pórticos del Mar. Bueno, más bien dice aquí, a ver. Cerquita de Villa 7. Bueno, le mandamos un saludito. Para mi amiga Aurelia, también saluditos allá en Pórticos. Hoy tuve el gusto de verla, fíjese, le hicieron una operación en los o en el ojo, no sé. Pero se ve más coquetona ahora con lentes y todo eso, así que bueno. Hay que ponerle ganas, vámonos con esto que dice. Salud a la suertuda de mi vida, Francis, pues, allá en el Pelícano, vámonos. Aquí están nuestros buenos amigos de Steve Wonder. Eso y más, a más, y más, y mucho más. 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

Muy bien, señora, mi buena amiga, señora Josefina, ¿qué tal, Josefina? Bueno, pues al aire, saluditos para la señora Josefina, cómo no, y también para su esposo, Nicolás, por allá nos acompañan, gracias. Allá pues, en Pórticos, dice Panda, también estamos acá en Pórticos escuchando el programa. Ellos viven allá en San Antonio de las Minas, bueno, vivían, tienen casa, dice. Pero ahí está su casa, de todos modos. Andrés, pues, saluditos para esta feliz pareja, también para sus dos sobrinos y un nieto que ahí nos acompaña. Bienvenidos, pues, allá a Pórticos. Bueno, bienvenidos acá en Pórticos. Yo estoy en el centro, ¿ah? ¡Ay, ay, ay! Ando bien desconcentrado, gente, de veras, ¿eh? Pero bueno, aquí estamos gustosos con todos ustedes, amigos. 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Tenemos saluditos, a ver, mi compa Miguel Ángel, ahorita voy a sacar la lista, ojalá que aquí la traiga, gente, ayer se me olvidó mi carpeta. Lista de los cumpleañeros, Miguel Ángel, el panzón vaquero, creo, en este mes cumple años. Por si fue ayer, Miguel Ángel, te mando felicidades de una vez, repórtate. Bueno, pues vamos con esto que dice, la presenta a nuestros buenos amigos de Ferretería FIH, todo para la construcción. Ese es el show de Arnulfo El Pana, desde Ensenada, Baja California. 9:23.

Escuchamos esta bonita canción a través de la banda que manda con su amigo Arnulfo el Panda, el más greñudo de tus amigos. Y bueno, pues saludos para nuestra buena amiga Carmina, muchas gracias. Allá puesto para José y Feliciano, que no es el cantante, dice. Le mandamos saluditos a todos, amigos, gracias. Allá en Loma Linda también. Allá para Teresita, nuestra buena amiga, muchas gracias por estarme acompañando. Son las 9 con ya. 27 bonitos amigos, 9 con 27. Ándale pues, cómo no, para Anita y también para Teresita, pues allá en el Valle de... allá en el Valle de Mañadero. Allá en Mañadero, parte alta. Para todos ustedes, amigos, gracias. Y bueno, pues la siguiente canción, no recuerdo quién nos la pidió, pero ahorita le vamos a complacer, Dice, Pandita, buenos días. Si no puedes poner esta canción, dice, que te pedí, por favor, Hotel California. Ándate paseando. Y ya. Miren... Amigos, mira, la música ranchera la tiene nuestra buena amiga y colega Lupita D'Alessio. ¡Ah, Lupita D'Alessio! ¡Órale, qué buena onda! ¡Lupita D'Alessio! ¡Ay, qué bárbaro, qué bárbaro! No, si de veras el día de hoy ando con todo, mi gente. Ando con todo. Así que bueno... La música, te decía, la música ranchera, hay un programa especial con Lupita, en la mañana tempranito. Para música romántica, la tiene mi buen amigo, el tremendo Víctor Mandujano en La Hora de los Novios. Y la música relajosa, de veras, cumbias, norteñas, banda y todo ese rollo, amigo, lo tiene su amigo Arnulfo Panda Guerrero. Y porque de repente sale con que, oye, uno con Charo Abitia, oye, una con José Alfredo Jiménez, oye, que Yolanda del Río. No, sí, con todo gusto les complazco, ¿verdad? Pero hay programa para música para cada hora. Mientras tanto, vámonos con esto que dice. Eagles. Saludos para mi compa y el tremendo Beto Vadillo, para toda la familia. Ampliación Reforma. Vámonos. 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

Bueno, después, amigos, ya son las 9:39 minutos, 9:39. Vamos, ahora sí que se pusieron bien al tiro con la música. Qué bueno, me da muchísimo gusto, de veras, porque hasta yo me divierto, ¿eh? Bueno, tenemos saluditos para Gaby Delgado, mi buen amigo, tremendo, por ahí nos acompaña el día de hoy, chambeando duro y macizo. Me imagino, quiero pensar que estás chambeando, compadre. La verdad, tengo mis dudas, ¿eh? Me voy rápido con su canción y para todos ustedes, saludo para el panzón vaquero. Ya sé, ya se reportó el día 29 de septiembre. Es cuando cumple años. ¡Órale pues, compadre! ¡Gracias! 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

Bien, mis buenos amigos, ahí quedamos con esa rolita, cómo no, amigos, ya están por acá a las 9 de la mañana con ya 43 monitos, amigos. Nos vamos a ir rapidito con la siguiente rola. Aquí está, claro que sí, Aerosmith. Ya son las 9 con 43 minutos, eso es el show de Arnulfo el Panda. Vamos a relajarnos un poquito, nada más, tranquilo, no más, compadre. Had an angel of mercy to see me through all my sins. No la vamos a escuchar temprano, completa, dura 7 minutos 2.

bonita canción, amigos. Vámonos rápidamente con la que sigue a través de la banda que manda, cómo no, compadre. Sí, compadre, ya son las 9:46, rieleros, Anita y Teresita, allá por Mañanero, parte alta, saludos.

claro que sí. 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Agradeciendo pues a todos ustedes, amigos, que ya han ido a probar sus deliciosos tacos de pescado, cómo no. Y para todos nuestros buenos amigos también que nos acompañan siempre allá en el Valle de Guadalupe. Saluditos pues para Rogelio Ramiro y también para Guillermo. Muchas gracias por allá. Bueno, allá van rumbo, ya van llegando pues al Valle de Guadalupe. Saluditos y gracias, amigos, por reportarse. Para todos nuestros buenos amigos también pues allá en Refaccionaria, no, pues ahora sí que, aunque no es que no quiera decirlo, lo que pasa es la que verdad que no le entiendo ni papas fritas, son las 9:50 minutitos. A ver, le toca al tremendo Miguel Ángel, Si Ya Me Voy. Órale.

0: Y que fuera saliendo, compadre. ¡Ay, ay, ay! La quiere con Banda Panda esta canción, mi amigo, ¿eh? Órale, compadrito. Bueno, pues entonces, cuando ya son las 9:50, Raúl Ortega y su banda, arre.
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0: Y te pusiste bien romántico, condenado panzón vaquero. Que no estás escuchando, no te creas, compadre. Y de la que te es tu regalada gana total. Ya 9:51, amigos. Si ya...

Ahí quedamos con esa rolita bonita, compadre. A ver, mi amigo Beto Vadillo, ¿cómo se llama la canción? Aquí estoy checando que está quedando pendiente, Los Alameños de la Sierra. Mándame WhatsApp, amigo, por favor, o márcame. Yo entiendo aquí que La Raya o algo por el estilo, pero bueno. Ojalá te reportes, mi buen amigo Beto Vadillo. Para que me digas, no anoté bien la canción por acá. Yo le puse Raya. ¿Quién sabe qué canción sea esa con Los Alameños de la Sierra? Es más, te voy a poner otra, por si acaso no te reportas, compadre. Aquí te voy a poner otra canción con Los Alameños de la Sierra, compadre. Vamos a ver cuál sería bueno. En lo que la busco y te comunicas, qué bueno. Y si no, te voy a poner esta, compadre, ¿sale? Los Alameños de la Sierra, rápidamente, cómo no, para saludar a mi buen amigo, el tremendo Beto Vadillo. Son las 9:54. Esto es La Playa, Los Alameños de la Sierra. 9:54. 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

Así es, mi amigo. Saludo para Braulio Hernández Mendoza. Braulio Hernández Mendoza, allá en el Centro de Rehabilitación. Y para todos, échele ganas, muchachos.

0: Amigos, bueno, pues ahí quedamos con esta canción, La Playa, Salameños de la Sierra. Amigos, son las 9:58. Muchas gracias. Bueno, yo voy a aprovechar para leer uno de los tantos y tantos mensajes que no alcancé. Mil disculpas. Inclusive, pues bueno, ni modo qué le vamos a hacer, pero muchas gracias por haberme acompañado. A todos del Centro de Rehabilitación, allá mi buen amigo Parábolo Hernández Mendoza. Y bueno, pues para todos amigos que están ahí y en los diferentes centros de rehabilitación, también en el Cerezo, su amigo Lufo El Panda Guerrero. Y Dios los bendiga, échele ganas, muchacho, por favor, échele muchas, muchas ganas, compadre, por favor, échele ganas, compadre, por favor, échele muchas ganas, compadre, por favor, sí se puede, mi gente. Quiérase usted, ámese, sea agradecido con Dios, con sus amados padres que los trajeron al mundo. Y ellos no tienen la culpa de nada, compadres. Somos nosotros mismos los que decidimos estar donde estamos, gente. Échenle ganas, viejones, ¿eh? Que Dios me los bendiga, los aprecio mucho, de veras, aunque no los conozco, ¿eh? Bueno, pues aquí hay unos audios, amigos, mil disculpas.
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0: ¡Cállate! Mira nomás, por eso no lo leí el tuyo, porque son 5 audios que me mandaste, condenado panzón vaquero. Ya sabes que eso los escucho afuera del aire y como tenía mucha carrilla, ni el tuyo alcancé a escuchar, amigos, ¿eh?
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0: ¡Cállate! Amigos, gracias, pásenla bien, nos conocemos si Dios quiere el día de mañana a la misma hora. Dele un abrazo, un beso a su madre, a su padre, si los tiene, por favor. Amigo, amiga, de veras, tú que no andas muy bien y sabes que no andas bien, pero quieres andar bien porque quieres a tu padre, quieres a tu madre, quieres a toda la gente que sabes que te ama y que quiere lo mejor para ti. Quiérete a ti mismo, viejo. Échale muchas ganas. Échale ganas. Ahorita tienes a tus padres, mañana que no los tengas, ¿qué vas a hacer? Así que por favor, amigo, que Dios te bendiga, amiga. Échale ganas. Las drogas destruyen. Te destruyen a ti primero y destruyes a todos los que te rodean que tanto te aman. Con voluntad, viejones. Si no pueden solos, pidan ayuda, por favor, ¿eh? Gracias, amigos. Hasta mañana, sabadito. Los espero.
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4: Hola, buenos días, amables amigos. ¿Cómo están? Gusto en saludarles en la iniciación de nuestro Bazar del Aire correspondiente a este viernes 25 de septiembre del 2026. ¿Cómo están? Espero que nos hagan muchas llamadas, nos envíen muchos mensajes para entretenernos con ustedes, se beneficien con nuestro Bazar del Aire desde este momento hasta las 12, en compañía de Cindy Oliva, Cindy del Aire. Buenos días, Cindy, ¿cómo estás?
5: Buenos días, señor Villalbazo. Buenos días para usted y todo el auditorio. Bienvenidos a su Bazar del Aire, 10 de la mañana con 6 minutos.
4: ¿Quién se festeja el día de hoy? Pues nada menos que quien lleve el nombre de Aurelia. Aurelia, felicidades para Aurelia o bien para Aurelio. Hoy es su día, 25 de septiembre. ¿Qué quiere vender? ¿Qué quiere comprar? ¿Qué quiere regalar, rentar, cambiar? ¿En qué quiere trabajar? Comuníquese con nosotros. Los teléfonos 646-178-3979. O bien el celular 646-190-9123. Llámenos, envíe mensajes. Puede traer una cartita también si no quiere utilizar o no le entiende muy bien a las redes sociales. Nos trae una cartita, la pone aquí en el buzón de nuestro programa del Bazar del Aire. La pone entrada de la radio aquí en Séptima y Ryerson, nuestra dirección oficial. Hasta las 12, pues, con el Bazar del Aire. Empiecen a llamar, empiecen a enviar mensajes. Todo lo vamos a leer en este día, que es viernes 25 de septiembre. Y el cuerpo lo sabe. A ver quién está en la primera llamada. Buenos días.
6: Señor Villalbazo, buenos días. ¿Usted no sabe dónde anda Cindy?
4: Ah, pues aquí está.
5: ¡Aquí estoy!
6: Andaba en el aire, era así como usted dice.
4: Andaba en el aire.
5: Andamos en las nubes, oiga.
6: Ay, ay, ay.
5: Estuvo bueno el festejo anoche.
6: Sí, lo estaba escuchando y me estaba acordando. Dije, uy, esta niña debe estar mordiéndose las uñas o no sé qué.
5: Sí, todo salió bien, todo salió bien. Ya estamos en postemporada. Le ganamos a los Dodgers, ganamos la serie. ¿Qué más, señor Villalbazo? ¿Qué más quiere?
4: Un regalo de los Dodgers. A los padres, bueno.
5: No, se lo ganaron a pulso y ese chico Ethan Salas anda, pero sí con todo.
4: A ver, el score, ¿cómo estuvo?
5: 4-2.
4: 4-2. Bien, entonces andan bien los.
5: Andamos
4: los
5: renegones.
4: Ajá. Y ahora vienen los Diamond, ¿no?
5: Así es. Los Diamondbacks, que según lo que escuché anoche en la transmisión, tienen que luchar para destronar, bueno, o para eliminar a los Phillies, para poder pasar ellos.
4: Perfecto.
5: A ver, ¿cómo nos va?
4: Pues primero tienen que ganarle a los Padres.
5: Claro. Muy bien.
4: Entonces.
5: Gracias, señora. Bonito día. Bye, bye.
4: Gracias por hablarnos. Gracias.
5: Sí, estuvo muy bueno. Ahí en las redes sociales hay muchos videos de la celebración de.
4: Muy bien.
5: Del pase
4: lo escucho,
5: a la postemporada.
4: Lo veo y no lo creo.
5: créalo. También así como, bueno, escuchen y crean y vayan también. Lleven una solicitud de empleo si están buscando trabajo. Carpinteros y albañiles les están buscando para obra de construcción. Si usted está interesado, lleve su solicitud a la siguiente dirección, calle E, número 951, en el fraccionamiento California, entre calles Baja California y Esmeralda, desde las 9 de la mañana y hasta las 2:30 de la tarde, y le están esperando.
4: Haga la llamada, aquí queremos recibirle, atenderle como debe de ser, qué tiene para vender el día de hoy, o regalar, cambiar, en qué quiere trabajar. Ándele, estamos aquí Cindy y su servidor en nuestro Bazar del Aire de todos los días, en este último día de la semana, que es viernes 25. ¿Quién está en la línea? Buenos días.
3: Buenos días, señor Villalbazo.
4: Sí, señor.
3: Una pregunta, señor Villalbazo, usted que conoce aquí bien Ensenada, ¿no? Y queremos saber dónde me puede recomendar usted con un especialista, como yo tengo problemas de mi rodilla y ya tengo más de un mes que no me deja caminar y ahorita la traigo un poquito hinchada. Ayer y antier fuimos a un particular, pero no me quiere hacer efecto las pastillas ni las inyecciones. Usted que tenga por ahí un...
4: Mire, le voy a decir por el Boulevard Ramírez Méndez. Allí, se va usted por la Reforma, da vuelta en el Ramírez Méndez. La primer cuadra es donde está Telnor. Y el siguiente es donde están las farmacias. Unas tres farmacias que están ahí. Ah, pues, en una farmacia que se llama, le voy a dar publicidad gratis, Suprema. Ajá. Ahí está, atrás de esa farmacia, está un centro médico.
3: Ajá.
4: Y ahí está un doctor especialista en esto, que se llama José Luis Fernández.
3: Ok.
4: José Luis Fernández. Entonces, Garibay. José Luis Fernández Garibay se llama el doctor.
3: Ok. ¿No tiene el número de teléfono de esa?
4: No lo tengo, pero busque al doctor en las redes sociales. Búsquelo. Doctor José Luis Fernández Garibay.
3: Ok, gracias, señor Villalbazo, que tenga bonita tarde y bonito día. Uh-huh. Usted y su compañera, la señorita
4: Cindy.
3: Cindy.
5: Gracias.
3: Que somos sus admiradores de aquí de Moisés García López y mi esposa Mauricio Chirlo Cruz.
4: No lo puedo aceptar, me está robando.
3: Y al final de su programa nos puede poner una canción de señor Villalbazo.
4: Ándale, ahora sí.
3: Porque somos sus admiradores, señor Villalbazo, ¿eh?
4: Ándale pues, vaya. Muchas con gracias. El doctor y que se alivie.
3: Y a ver si para el 12 de octubre se echa una vuelta para acá y queremos hacer una carrita asada.
4: Ah, ¿hasta dónde, oiga?
3: Pues acá por el lado del Libramiento, donde está un lado del lienzo charro, don Raimundo Julio Preciado.
4: Ajá.
3: Enfrente de la Gómez Morín.
4: Ahí nos llama un poquito antes, ¿eh?
3: Sí.
4: Ándele pues.
3: El día 12 lo esperamos, a ver si siento que viene, ¿eh?
4: Ándele pues.
5: Que se mejore.
4: Que se mejore.
3: Igualmente, mijita, ahí los tenemos al contacto.
5: Ándele pues, gracias, buen día.
4: Hasta luego.
3: Igualmente, bye.
4: Hasta luego. Muy bien, ¿qué horas son? El tiempo se va tan rápido, son 10:13. A ver,
5: 14.
4: Una llamada más dentro del Bazar del Aire. Adelante, buenos días.
7: Muy buenos días, señor José Luis.
4: Buenos
7: para
4: días.
7: Para seguir anunciando que tengo una máquina cortadora para panadería.
4: Ajá.
7: ¿Sí? Y para mayor información me pueden marcar al número 646-236-2346.
4: Muy bien, señora.
7: Muchas gracias, señor.
4: Gracias a usted. Gracias por haber hablado. 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A ver, ¿quién está en la línea? Buenos días.
8: Buenos días, señor Villalbazo.
4: Buenos días.

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1: 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Adelante. 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
5: Muy bien, continuamos. Cindy Olivas y su servidor para atenderles en el Bazar del Aire. Estamos desde este momento hasta las 12. Bazar del Aire. Adelante, Cindy.
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5: Muy bien, de los mensajes que recibimos por medio de WhatsApp, llega este. Dice, buen día, vendo un vehículo, es Honda CRV, es 2002. En excelentes condiciones, está al 100, va llegando prácticamente del otro lado y lo tenemos en 57 mil pesos. Si a usted le interesa, le daremos más información si nos marca el teléfono 646-190-7868. Que tengan un excelente día ahí en la radio. Gracias, igualmente.
6: Muchas gracias. Vamos a dar lectura a algunos mensajes que tenemos por acá que nos dice: buenos días, busco trabajo de limpieza de casa, oficinas o departamentos. Vivo en Maneadero. Se pueden comunicar al número 646-160-5070, 646-160-5070. Gracias.
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6: Muy bien, se está ofreciendo servicio de impermeabilizaciones en frío, cartón antorchable, problemas de escurrimientos y filtraciones. Son trabajos garantizados. 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Gánele a las lluvias, porque ahí vienen.
5: Y
6: hay que prevenir.
5: Hay que prevenir para no lamentarse cuando están las lluvias, ¿me entiendes? Bueno, aquí hay otra persona que se dedica a la construcción, me manda su mensaje, dice: señor Villalbazo, otra vez, soy Roberto Tapia, ofrezco mis servicios en la construcción, como es metal ligero, plomería, herrería, electricidad, tabla roca y pintura, todo tipo de tallados y remodelaciones de casas y de negocios. Si se le ofrece un presupuesto, se lo daremos. Si nos llama al teléfono, acudimos a donde usted nos diga. 646-148-4849. Gracias.
6: Muy bien, le recordamos este anuncio. Se están solicitando carpinteros y albañiles para obra de construcción. Los interesados pueden llevar su solicitud de empleo elaborada a las oficinas en la calle E, número 951, Fraccionamiento California, entre calles Baja California y Esmeralda, en horario de 9 de la mañana a 2:30 de la tarde.
5: A ver, nos llegó este mensaje, también es de construcción. Dice: buenos días, señor Villalbazo, ofrezco mis servicios de remodelaciones, acabados, pintura, loseta, trabajos de tabla roca, trabajos de herrería y más, todo garantizado, 100%. Experiencia y responsabilidad, precios accesibles. Márquenme el teléfono 646-286-3908. Gracias.
6: Muy bien, continuamos con otro mensaje que vende varios artículos. Se vende una silla andadora para adulto mayor, se vende una bicicleta de mujer rodada 26 color pistache, es seminueva. Se vende un refrigerador doble, con dos puertas, doble puertas, dice, me está estorbando. Además se vende un cable de micrófono de 30 metros de largo, un case para micrófono marca Shure. Se vende también un mueble para televisión de 5 pies por 5 pies con entrepaños y una puerta por cada lado color madera. Para todo esto se puede comunicar por WhatsApp si quiere que le manden fotos al siguiente número 646-276-4350, 646-276-4350.
5: Muy bien, Cindy, muy bien. Entonces, buscamos otro mensaje por aquí. La persona que vende el lote de ropita de bebé son 100 piezas de una y dos puestas en excelente estado. Es poquita, está nueva, con etiqueta. Bueno, y un lote de, y un lote de cháchara nueva, son 100 piezas, entre 1.500 y 5.000. Uh-huh. A ver, y un lote de segunda en 1.500, puedo mandar fotos sin compromiso. Vamos a ver, que ella nos explique muy bien sobre esto. Le pueden hablar al teléfono 646-258-7567. Hablen con Mónica para que les dé mayor explicación de lo que está vendiendo. Gracias.
6: Muy bien, hay otro mensaje por aquí que nos dice: vendo secadora corriente 220 en 1,700 pesos. Acepto bici de montaña o televisión grande a cuenta. Se vende un remolque de 6x8 pies nacional en 8,500 pesos. Un compresor de 20 galones, 2.5 caballos de fuerza, ideal para carrocería y pintura en 3,800. Comuníquese al teléfono 646-143-6379, 646-143-6379.
5: 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En la línea, buenos días.
7: Buenos días, señor Villalbazo y Cindy.
6: Buenos días.
7: Aquí volviendo a llamar para anunciar la traila, que la rento o la vendo. Es traila grande para una familia completa. Está en buenas condiciones. La tengo aquí en el salitral. Y a quien guste preguntar, es al 644-140-2612.
5: Muy bien, señora. Gracias por hablarnos.
7: Muchas gracias.
5: A usted,
7: gracias. Que tengan muy excelente fin de semana.
6: Gracias, igualmente.
5: Gracias.
7: Gracias, Cindy. Bye. Bye.
5: Muchas gracias. Un mensajito más, Cindy.
6: Claro.
5: Antes de irnos al corte.
6: Vamos a recordar que se están solicitando carpinteros y albañiles para obra de construcción. Si le interesa este empleo, puede llevar una solicitud elaborada a las oficinas de la calle E número 951, Fraccionamiento California, en horario de 9 de la mañana a 2:30 de la tarde. Acérquese para que le den más información y se entreviste usted para este empleo.
5: Muy bien, nos vamos al corte, son 10:30. Estamos regresando, no le cambie.
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2: Más de 370 mil traslados diarios hacen del transporte de personal una pieza fundamental para la movilidad laboral de la industria maquiladora. Ante esta realidad, el gobierno de Baja California reunió a autoridades especialistas, empresas transportistas y representantes de la industria para construir una agenda que permita ofrecer traslados más seguros, eficientes y sostenibles.
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2: Con el objetivo de preservar nuestras tradiciones y fortalecer la identidad de las y los cabeños, el 15º Ayuntamiento de Los Cabos, a través de la Dirección General de Desarrollo Social y la Dirección Municipal de Organización y Participación Ciudadana, convoca a las jóvenes sanluqueñas a participar en el certamen para elegir la reina de las fiestas tradicionales Cabo San Lucas 2026.
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2: La Escuela Nacional de Entrenadores Deportivos celebró la ceremonia de bienvenida de la generación 2026-2030, evento que marcó el inicio de una nueva etapa para las y los estudiantes que se preparan para convertir su pasión por el deporte en una profesión.
1: Para RCE Noticias, Luis Daniel Rodríguez. 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
13: Muy bien, continuamos aquí en compañía de Cindy Olivas y su servidor Bazar del Aire. Hay pocas llamadas el día de hoy, ¿verdad?
14: Sí.
13: Están preparándose, parece, a las pachangas.
14: Porque... ¡Ay, a que no sabe qué!
13: A ver.
14: A que no sabe dónde voy a ir hoy.
13: A ver.
14: Ya, viene. Ya traigo, mire, como dice usted, el caballo ya está ensillado.
13: A ver.
14: Me voy a ir al Palenque de Tijuana a ver a Edén Muñoz.
13: Edén Muñoz.
14: Uh-huh. Así es. Así que ya ando alborotada.
13: Correcto, pues que te diviertas, Cindy.
14: Gracias, gracias.
13: A ver, vamos a ver, ¿quién está en la línea? Buenos días.
5: Buenos días, señor Villalbazo.
13: Buenos días.
5: Para anunciar que vendo un mueble de madera grande de 1.40 por 1.40. Tiene tres cajones de diferentes secciones para poner cosas y lo doy en tan solo 500 pesos. Para información, al 646-199-0428. Muchas gracias.
13: A usted, gracias por hablarnos, ¿eh?
5: Feliz día de semana.
13: Hasta luego, gracias.
14: Gracias. Gracias.
13: 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Gracias.
14: Tenemos un mensaje que nos dice: buenos días, hago trabajos de impermeabilizaciones, losas o techos de madera, pongo cartón antorchable, albañilería y todo en plomería. No pido adelanto. Primero trabajo. Comunicarse al teléfono 646-345-7054, 646-345-7054.
13: Muy bien, Cindy, a ver qué dice este mensaje. Hola, buenos días, señor José Luis. Por favor, ¿me puede anunciar que busco trabajo de ayudante de albañil o de guardia de seguridad o cualquier trabajo? Que me marquen, por favor, el número con Lada 664 y luego 590-0940. Muchísimas gracias. Vamos a ver, adelante, Cindy.
14: Otro mensaje nos dice: buenos días, permítame anunciar que vendo una cabeza y un cigüeñal para un motor Caterpillar modelo 3304. La cabeza es de inyección directa, no de precámara. Ambas piezas están listas para instalarse. Las ofrezco en 10 mil pesos por las dos piezas o mejor oferta. Los interesados pueden comunicarse al siguiente número por WhatsApp: 646-111-6904, 646-111-6904, para enviar foto de las piezas. Buen fin de semana.
13: Muy bien, pues saludamos a nuestros amigos de la construcción, público en general, a nombre de Materiales Chito. ¿Qué necesita para hacer alguna remodelación, empezar la construcción de principio a fin? 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En la línea, buenos días.
15: Buenos días, señor Villalbazo. Dios me lo bendiga.
13: Muchas gracias.
15: Nomás quería anunciarme que hacemos herrería, plomería, pintura, al teléfono 646-187-4766, con José.
13: Muy bien, José. Gracias por hablarnos.
15: Dios me lo bendiga. Bye.
13: Que te caiga trabajito.
14: Muy a bien. Todos los que anden buscando trabajo.
13: Exacto, a todos.
14: Pero que buscan de verdad, no como don Ramón. Que iba a buscar trabajo queriendo no encontrar.
13: Pidiéndole a Dios.
14: No encontrar.
13: Bueno, vieja, ya desayuné, voy a ver qué encuentro. Y pues nomás iba, se metía al billar, a jugar billar. ¿Cómo te fue, viejo?
14: No sean así.
13: Tengo bien cansado, por más que busco, no encuentro.
14: Ay, no. Ay, no sean así. Vamos a ver otro mensaje, dice, buenos días, señor José Luis y Cindy, gusto en saludarlos, tengo un pickup Nissan a la venta, es año 97, en 25 mil pesos, también tengo más de 100 barrotes para siembra que se venden, un comedor de madera de 6 sillas en 2.500 pesos, además se ofrece el oficio de constructor albañil, se sabe de todo en construcción, tanto sólidos como ligeros y acabados finos. Para esto se pueden comunicar a los teléfonos 646-189-5305 y 646-271-5636. Muchas gracias.
13: En las delegaciones donde hay muchos trabajos de agricultura principalmente, debían de ser una ley de que todos los habitantes de allí en edad de trabajo debían de ir a trabajar.
14: A trabajar la tierra.
13: A trabajar la tierra. Como allá en Vallarta, recuerdo cuando estaba chamaco, el comisario cerraba el billar, y cerraba las cantinas, las cerraba entre semana, porque se está echando a perder la cosecha, la gente, y los agricultores no encontraban personal, no quería flojos, pues, en el
14: claro.
13: pueblo. No nos pueden obligar a trabajar. ¿Cómo que no? Bueno, entonces vamos a cerrar todo. Nomás tales horas y cierras a tales horas en la noche porque todos tienen que madrugar a trabajar.
14: Mire, no es mala idea.
13: ¿Verdad que sí?
14: Villalbazo para presidente.
13: Por cualquier partido.
14: Sí.
13: O independiente.
14: Independiente, no le hace. Bueno, señor Villalbazo, pues mire, para mandar a la gente a trabajar, para los que de verdad quieren trabajar, que están buscando trabajo, aquí hay una buena oportunidad, se están solicitando carpinteros y albañiles para obra de construcción. Si usted está interesado, lleve su solicitud de empleo a la calle E, número 951, en el fraccionamiento California, entre calles Baja California y Esmeralda. Desde las 9 de la mañana y hasta las 2:30 de la tarde, vaya y entrevístese.
13: Muy bien, entonces, ¿puedes leer unos dos mensajitos?
14: Claro que sí, con gusto. Dice por aquí, buenos días, señor Villalbazo, nada más para anunciar que vendo un amplificador de casa marca Sonic, también tengo una bocina marca Kaiser de 15 pulgadas amplificada Bluetooth y también tengo un estéreo modular marca Sony. Además, un inflador de llantas para carro y un par de bocinas de 12 pulgadas, son de casa en cajón, por si a alguien le interesa. Pueden comunicarse al número 646-275-4302, 646-275-4302.
13: 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Son las 10:45, hacemos pausa, regresamos.
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7: Ya regresamos en el Bazar del Aire, son las 10 de la mañana con 49 minutos y le recordamos acerca de este empleo. Se están solicitando carpinteros y albañiles para obra de construcción. Anote bien esta dirección, ahí puede ir a entrevistarse y llevar su solicitud elaborada. Calle E número 951, Fraccionamiento California, entre calles Baja California y Esmeralda, en horario de 9 de la mañana a 2:30 de la tarde. Continuamos, señor Villalbazo.
8: Sí, continuamos con nuestro Bazar del Aire. Las llamadas están entrando, qué bien. Adelante, buenos días. Adelante.
7: Bueno.
8: ¿Quién está en la línea? No.
7: Nada se oye.
8: No contestan. A ver, ahí está entrando otra llamada. Vamos a ver. Adelante, buenos días.
9: Muy buenos días, señor Villalbazo.
8: Sí, señor, adelante.
9: Estoy vendiendo un par de llantas, 225-65-17. Están en muy buen estado. Las personas que le interesen pueden marcar al 646-121-2751. Son RIN 17, 225-65-17, llantas Yokohama.
8: Ajá, muy bien.
9: Gracias.
8: Gracias a usted. Ya digo el teléfono, ¿verdad?
7: Sí, ya.
8: Muy bien, entonces esperamos más llamadas. Márquenos los teléfonos 178-3979 o bien el 646-190-9123. 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Adelante, buenos días.
10: Buenos días.
8: Buenos días,
10: Señor Villalbazo. Hablo para anunciar una bolsa de ropa en buenísimas condiciones para damas, trae de vestidos, pantalones, chamarras, suéteres, de todo trae. Lo estoy dando, regalando en 300 pesos, son más de 70 prendas.
8: Muy bien.
10: Y al número 646-258-9444.
8: Muy bien, señora. Gracias por hablarnos.
10: Gracias a usted y que tenga un bonito día.
8: Igualmente, gracias. Bien. 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Buenos días.
11: Buenos días, señor Villalbazo.
8: Sí, adelante, buenos días.
11: Hola, estoy para Cindy.
7: Gracias, buen día.
11: Permítame seguir anunciando por este día la mina de gas de 10 kilos con poco gas al teléfono 646-132-3104.
8: Dijiste que estaba llena, ¿verdad?, de gas.
11: Sí, pero la cambié y puse una, que tengo ahí un pegoste.
8: Oh, ¿en cuánto vendes esa?
11: Esa la doy en 500 pesos. Y tiene como un cuarto de gas.
8: Ándale pues, ¿qué teléfono?
11: Al 646-132-3104.
8: Muy bien, amigo, gracias.
11: A ustedes y buen fin de semana.
7: Igual, gracias.
11: Bendiciones y que te diviertas,
7: Cindy. Gracias. La más alborotada.
8: A ver, gracias por hablarnos. 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
8: 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Gracias.
7: Muy bien, tenemos un mensaje que nos dice: buenos días, señor Villalbazo, por favor anúncieme que vendo unos tenis Nike originales para hombre medida 11, son nuevos, blanco con rojo, en 1,000 pesos. Mando fotos. Para más informes, comuníquese al 646-132-2099, 646-132-2099.
8: Que no se le pase el programa, no lo pierda el día de hoy, hoy es viernes. Y ya son las 10 de la mañana con 54 minutos. Aproveche el espacio de Bazar del Aire. Vamos a ver, ¿qué dice este mensaje, Cindy? ¿Qué dice? Busco trabajo en rancho, señor Villalbazo, en rancho. Que me marquen, por favor, el teléfono 646-246-6991. Muchas gracias.
7: Muy bien, tenemos otro mensajito que nos dice: buenos días, vendo 2 chivas y 1 chivo, pido 16,000 pesos por los 3. Para más informes, comunicarse al teléfono 646-543-2428, 646-543-2428.
8: 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Adelante, Cindy.
7: Vamos a ver, nos dicen, buenos días, para sonido de templos, escuelas y músicos en general, vendo un par de bocinas Kepler, miden 1 metro con 10 de alto por 40 centímetros de ancho, trae bajos, medios y tweeter, son de 350 watts RMS y las remato en 3,000 pesos el par, no son amplificadas. Para más información y fotos, comunicarse al 646-126-0071, 646-126-0071. Muchas gracias y buen fin de semana.
8: Tenemos a alguien en la línea, buenos días.
12: Sí, buenos días. Uh-huh. Quiero anunciar, ando buscando trabajo, a ver si hay algún trabajito por ahí de limpieza, en un rancho, para cuidar un rancho. En lo que caiga ahorita, me miento. Me pueden marcar al celular al 646-246-6991.
7: A ver, el número 646-246-6991.
12: Sí.
7: Muy bien, gracias por hablarnos.
12: Gracias.
7: Hasta luego.
8: Tenemos a alguien en esta línea. Buenos días.
13: Buenos días, señor Llanoso.
8: Sí, señor, adelante.
13: Me permite anunciar, vendo un brincolín seminuevo. Lo tengo en 3,200 pesos, de 5 pies de alto. Incluye bomba de caracol. Puedo mandar fotos y videos al 646-277-2491. Ese es un brincolín tipo castillo.
8: Muy bien, amigo.
13: Gracias, buen día.
8: Gracias, igualmente, gracias. Vamos a ver, parece que tenemos...
7: Tiene otra llamada entrando, parece. Otra llamada.
8: Adelante, buenos días.
14: Hola, muy buenos días.
8: Buenos días.
14: Estoy vendiendo una batería para tocar, es para principiantes. Está muy bonita, es nueva, es por falta de espacio, la estoy dando en 4,500.
8: Ajá, muy bien.
14: Mi teléfono es el 646-289-8606.
8: Muy bien, gracias por hablar.
14: Muy amable, gracias.
8: Hasta luego, gracias. Son 10:59. Adelante, Cindy.
7: Ya casi nos vamos, pero no sin antes recordarle el teléfono de la señora Juve, a quien le tiene que llamar si usted quiere atender sus pies. 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
8: Bueno, pues nos vamos al corte, porque dijiste que ya mero nos vamos.
7: Al corte. Al corte.
8: Bueno, son 11:00, hacemos pausa, no le cambie.
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8: Vayamos adelante con el Bazar del Aire. Tenemos a alguien esperando en la línea. Adelante, buenos días.
25: Sí, muy buenos días, Villalbazo. Buenos días, Cindy.
7: Buen día.
25: Miren, aquí molestándolos para, primeramente, pues, saludarlos y decirles que tengan un buen fin de semana.
7: Gracias.
8: Gracias.
25: Y lo siguiente, pues, para anunciar, miren, tengo una llanta con su rin de fierro, medida 175-65R14 de 4 birlos. Y tengo un par de llantas para bicicleta, 27.5, y también un zinc. Es individual, es lo que es el puro zinc, no tiene llaves y no tiene muebles. Y entre otros artículos, para mayor información y mandar fotos por WhatsApp, se pueden comunicar al 646-341-1356.
8: Uh-huh. Muy bien, gracias por hablarnos.
25: Muchas gracias, profesor.
8: Ándale, pues. Luego. Gracias, hasta gracias. Luego. Todas las personas que nos envían mensajes, nos hacen llamadas, gracias por estar pendientes para aprovechar el Bazar del Aire. ¿Tienes muy algún bien mensajito por ahí?
7: Vario mensajito.
8: Adelante, Cindy.
7: Dice, buenos días, para anunciar que vendo 3 rines de metal para Honda, son rin 15, 2 traen su tapita de Honda con sus llantas de media vida. También se hacen trabajos de plomería y electricidad. Para esto se puede comunicar al siguiente teléfono, 646 611-9254, 646-111-9254.
8: 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Así nada más. Gracias. Doris te espera ahí, personal. Atendemos la llamada. Buenos días. Adelante.
0: Oiga, si me puede anunciar que ocupo en renta una casa de 2 habitaciones.
8: Sí, no, no. Sí, cómo no. Háganos un favor. Bájele a radio, por favor, que tiene a un lado.
0: Ok.
8: Ándele pues, ahora sí, ya se escucha
0: sí,
8: más claro.
0: Ocupo casa en renta. Ajá. De 2 habitaciones, sin muebles.
8: Ajá.
0: Al número 646-385-3878.
8: ¿Por dónde la tiene ubicada?
7: No, ella busca.
0: No, yo la ocupo.
8: Ah, usted la ocupa, perdón.
0: Ajá.
8: Muy bien, teléfono otra vez.
0: 646-385-3878.
8: Muy bien, gracias por hablar. Suerte, señoras.
0: Sí, gracias,
8: señoras.
0: A usted.
8: Suerte.
0: Gracias, bye.
8: 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Buenos días.
7: Nadie.
8: Se fue la persona. 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
7: Muy bien, anote esta dirección para que lleve su solicitud de empleo. 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
8: Vamos a ver quién está en la línea. Buenos días.
1: Sí, fuera del aire, por favor.
8: Fuera del aire. A ver.
1: Sí, buenos días. Disculpe, señor Villalbazo, ¿no me puede dar el número de una traila que salió hace ratito, que está en el salitral?
7: Sí.
8: Sí, sí, la tenemos. Se lo vamos a dar. Estamos en el aire, ¿eh? Apunte el teléfono.
1: Ajá, gracias.
7: 644.
1: Ajá.
7: 140.
1: Sí.
7: 2612.
1: Gracias.
7: De nada, buen día.
1: Hasta luego.
7: Hasta luego.
8: Gracias por hablar. Gracias, gracias. A ver, vamos a ver.
7: 11:10. ¿Qué tenemos? Mira, una llamada.
8: Tenemos una llamada. A ver, vamos a ver. ¿Quién está en la línea? Buenos días.
2: Sí, buenos días. Quiero anunciar que vendo unos tenis Nike originales. Son Nike estilo Cortés. Son blancos con negro. La medida son 23.5 centímetros. Son usados, pero están en muy buen estado. Quiero 300 pesos por ellos.
8: Ajá. ¿Teléfono cuál es?
2: Interesados, por favor, llamar al 646-121-0111.
8: Muy bien, amigo. Gracias por hablarnos.
2: Gracias.
8: Hasta luego. Suerte. Una persona más en la otra línea. Adelante, buenos días.
3: Y buenos días, don José Luis. Oiga, yo sigo vendiendo el juego de baño de tres piezas, de la taza, el lavabo y el botiquín, y luego la estufa con mueble abajo de gas. Todo está en buenas condiciones y no ha podido salir. Ay, interesados, llamada 646-341-3732.
8: A ver, repite el teléfono,
3: 646-341-3732.
8: Muy bien, suerte.
3: Que pase buen día y me pone una canción al último de las suyas.
8: Cómo no, con gusto.
3: Ándele pues, que pase buen día, gracias.
8: Gracias, señora, gracias, muy amable, gracias. 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En la línea, buenos días.
4: Sí, buenos días, señor Villalbazo. ¿Sería tan amable en darme el teléfono de la señora que habló ayer? Una señora que pide trabajo. Que le pidió trabajo a usted.
8: Uh-huh. ¿En qué quería trabajar? ¿En casa?
4: En casa, limpiando.
8: Oh, limpiando. Muy bien. A ver, ¿tienes por ahí el dato? Cindy.
7: Sí, tengo aquí un número. A ver. Mire, tengo una que nos dijo que podía trabajar en casa o cuidando adultos. Y tengo otra que igual dijo que cuidaba adultos y enfermos.
4: No, la señora se dijo que nada más podía, porque era señora mayor y le pidió trabajo al señor Villalbazo.
8: Sí, una señora que habló, Cindy, que nomás sí, quería. Quería trabajo de limpieza.
4: Sí, ajá.
8: A ver, vamos a ver. Posiblemente esté por aquí en mis...
7: En sus mensajes.
8: En mis apuntes que me mandan. A ver, vamos a ver si es este. No, no es. A ver, vamos a ver si... Uh-huh. No, no, pues son tantos los mensajes que nos envían. Trabajo, trabajo, trabajo, trabajo en casa. No, no tienes tú el dato, ¿verdad?
7: Pues,
8: a ver, atendemos la llamada que... Ah, pues está la señora en la línea, ¿verdad? Sí, oh, qué caramba. A ver, vamos a ver.
7: Sí, es que las únicas que tengo yo de trabajo así es esta que le comento, que dice que busca trabajo de limpieza en casa o cuidando adultos.
8: Señora, ¿por qué no nos da su número y que le hable?
7: O si está escuchando, ahorita en una chancita buscamos aquí en los mensajes.
4: Ah, okay.
7: Sí, porque como son de ayer, ya llegaron infinidad de mensajes más, sí, entonces sí, hay que buscar.
4: Ajá, sí.
7: ¿Sí? Bueno, ahorita okay, si lo encontramos, lo decimos al aire.
4: 646-124-6288.
7: Muy bien.
8: Uh-huh. ¿Sabes qué, Cindy? Vale. Es de las cartitas que leí.
4: Gracias.
7: Ok, gracias. Hasta luego.
4: Adiós.
7: Bye.
8: De las cartitas que leí ayer.
7: Ah, pues.
8: Sí, era una señora que nos envió una cartita, ya me acordé. A ver, alguien en la línea. Buenos días.
5: Buenos días.
8: Buenos días.
5: Bueno, estoy acabando un mojón marca DAS, año 1974, en 50,000 pesos. Una sofá empotrable, cuatro quemadores con su mueble en 1,500 y una mochila Rain Tools para electricistas. Es usada en 1,200 pesos. Para mayor informe, son 646-144-4098.
8: Muy bien, amigo. Gracias por hablar.
5: Mira, gracias.
7: Vamos a la pausa.
8: ¿Vamos al corte?
7: Sí. ¿Regresamos?

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11: Ya estamos en el aire.
12: Ya.
11: A ver, buenos días, señora.
13: Sí,
11: ¿qué es lo que desea usted?
13: Mire, ando buscando al señor viajero que arregla las máquinas.
11: Ah.
13: Que se comunique conmigo al 646-103-1025.
11: Oiga, le doy el número que me había dado el señor y si gusta a hablarle.
13: A ver, permítame.
11: A ver, apúntelo.
13: Ahora sí,
11: es
13: dígame.
11: Es el 646.
13: Sí.
11: 131.
13: Sí.
11: No, perdón. 130.
13: Sí.
11: 130, 91, 75.
13: Sí. 75.
11: 130, 91, 75.
13: Muy agradecida, que tengan un excelente fin de semana.
11: Muy bien, señora. Igualmente usted. Gracias.
13: Nos escuchamos el lunes.
11: Nos escuchamos el lunes. Gracias.
12: Si Dios quiere. 11 de la mañana, 20 minutos. Tenemos otra llamada.
11: A ver, vamos a ver. ¿Quién está en la línea? Buenos días. Adelante. ¿No? ¿Se cortó la llamada?
12: Se cortó.
11: Se cortó.
12: Tenemos un mensaje.
11: Adelante.
12: Bueno, varios, pero vamos a leer uno. Dice, buenos días, me anuncio, busco una persona que tire escombro aquí en la colonia 89. Comunicarse al teléfono 646 626-127-8311, 646-127-8311.
11: ¿Quién nos habla? Buenos días.
1: Sí, buenos días, señor Villalbazo.
11: Sí, señor, adelante.
1: Sí, quiero anunciar que vendo un comedor de 6 sillas.
11: Ajá.
1: En muy buen estado. Lo doy en 4,000 pesos.
11: Correcto. ¿Qué teléfono?
1: El 646-148-53-97.
11: Muy bien, amigo. Gracias por hablarnos.
1: Muchas gracias. Felicidades por su programa.
11: Muchísimas gracias. 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Gracias.
12: Se están solicitando carpinteros y albañiles para obra de construcción. Hay que llevar una solicitud de empleo elaborada a la siguiente dirección, anótela bien, calle E, número 951, en el fraccionamiento California, entre las calles Baja California y Esmeralda, en horario de 9 de la mañana a 2:30 de la tarde, se buscan carpinteros y albañiles para obra de construcción.
11: Muy bien, ¿no hay nadie en la línea, Cindy?
12: Nadie, señor.
11: A ver, tengo este mensaje, dice lo siguiente: buenos días, vendo una escaladora para hacer ejercicios. En 800 pesitos. La tengo en el Sausal. Teléfono 646-290-7985. Gracias.
12: Muy bien, vamos a leer otro mensaje. Dice, buenos días, señorita Cindy y señor Villalbazo. Quiero anunciar que vendo maletero para motocicleta Vento. Es mi nuevo. En 400 pesos. Para más informes, comunicarse al 646-102-8882, 646-102-8882. Gracias por su atención.
11: 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Buenos días.
2: Buenas tardes, digo buenos días, señor Villalbazo. Una pregunta para la joven Cindy, ¿a qué hora se empieza el béisbol?
12: 6 de la tarde.
2: 6 de la tarde, vamos a ganar ahora sí otra vez.
12: Así es.
2: Vamos rumbo al título.
12: Ojalá que sí.
2: Por el señor Villalbazo, que su equipo fue derrotado, pero el destino es cruel, pero ni modo.
11: Vamos suerte. A ver qué pasa, ¿eh? A ver qué pasa. A ver, la bola está en el cuadro. A ver quién gana. ¿Alguien más en la línea, Cindy?
12: No.
11: No, ¿verdad?
12: A ver, vamos a ver. Tenemos por acá un mensaje, dice... Favor de anunciar que se renta casa habitación amueblada con cochera, 3 recámaras, 2.5 baños, cuarto de servicio con seguridad. Para más informes, comunicarse al WhatsApp 646-193-8689, 646-193-8689. Gracias.
11: Gracias. Muy bien, a ver quién está en la línea. Buenos días. Adelante. Adelante. No hay nadie. A ver.
12: Estamos en bucle.
11: A ver, vamos a ver quién está en la línea. ¿Quién me envió mensajes? Quiero decir, ¿quién me envió este mensaje? A ver, vamos a ver, es cortito. Dice, cubro descansos, estoy a sus órdenes, busco trabajo, cubro descansos para guardia de seguridad, soy el señor José. Que me marquen el teléfono 646 246 6991. Suerte. Gracias.
12: Muy bien, tenemos otro mensaje que nos dice: buenos días, se vende lavadora marca Whirlpool de 17 kilos y secadora General Electric en 4 mil pesos el par. También se venden 4 pantalones de hombre nuevos y de marca de diferentes tallas. Para más informes, comunicarse al celular 646-102-0675, 646-102-0675. Muchas gracias.
11: Buenos días, buenos días. Busco trabajo como ayudante de albañil. También puedo trabajar como guardia de seguridad. O en lo que sea, el trabajo que salga, lo desempeño. 6664, es el ADA, 664-590-0940. Gracias, gracias.
12: Continuamos, son las 11:27, casi nos vamos al siguiente corte, pero tenemos más mensajes. Leamos este que dice: buenos días, señor Villalbazo y Cindy, les ofrezco mi trabajo de plomero, carpintero y soldador. Comunicarse con Jesús al 646-255-30, mira aquí el número, está... Así, 646-255-3119, 646-255-3117, gracias y que Dios me los bendiga.
11: Hola, buenos días, dice el siguiente: vendo de oportunidad un carro nacional por decreto, es un Chevrolet Aveo modelo 2010, sin adeudos, es carro para el diario, es automático de 4 cilindros, mayor información al 646-225-7863. Gracias y bonito día para los dos. Gracias. Gracias.
12: Muy bien. 11:28.
11: 11:28. Adelante si tienes otro mensajito.
12: Claro que sí. Dice por aquí: buen día, seguimos tirando basura, muebles viejos, colchones, etcétera. Además limpiamos terrenos y hacemos mudanzas leves. Comunicarse al teléfono 646-138-3563, 646-138-3563.
11: Vamos a ver, buscamos mensajes de WhatsApp que nos envían. Dice: anúncieme, por favor, se renta terreno, ¿no? Ya paramos eso de terrenos. A ver, buscamos otro mensaje por aquí. Dice: buenos días, para músicos, conjuntos musicales, remato un par de bocinas marca Kepler, no son amplificadas, miden 1.10 por 40 centímetros, cada una trae woofer y medios de 10, así como tweeter de 8x10, son de 350 watts RMS. Las vendo en 3 mil pesos el par. Mayor información al teléfono 646-126-0071. Muchas gracias. A ver quién está en la línea. Buenos días.
10: Buenos días, señor Villalbazo. Gusto saludarlo a usted, a su implementador, para anunciar una traila que estoy vendiendo o rentando. Y mide 18 pies por 8 de ancha. Tiene todo, cocina adentro, cama. Y aparte vendo un pickup Toyota 85 motor 22R y un Dodge Ram 85 también estándar, 4 cilindros importado. Para esto que me hablen al 646-150-6105.
11: Muy bien, gracias amigo por hablar.
10: A usted, por atendernos, gracias.
11: Vamos al corte, Cindy.
12: Es hora del corte.
11: Son 11:30. Volvemos.
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2: El senador con licencia, Armando Ayala Robles, sostuvo una reunión de trabajo con la coordinadora de Morena en Baja California, Julieta Ramírez, con quien abordó diversos temas relacionados con el fortalecimiento de la unidad, el trabajo territorial y la consolidación del proyecto de transformación en el estado. Asimismo, destacó la capacidad, la fortaleza y las convicciones de Julieta Ramírez, quien dijo, habrá de ser un factor de cohesión en el estado.
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2: Mexicali es tierra de gente trabajadora que todos los días busca salir adelante. Por ello, aprovechamos la Feria del Empleo para firmar una alianza estratégica con Canaco, expresó la presidenta municipal de Mexicali, Norma Bustamante. La alcaldesa dijo que con este convenio acercarán más oportunidades laborales y abrirán nuevas puertas para que el talento local y Mexicali sigan creciendo.
1: RCE informa.
2: La península de Yucatán se encuentra lista para recibir la Copa Mundial de Béisbol Sub-15 WBSC 2026, competencia que reunirá las principales selecciones juveniles del mundo del 25 de septiembre al 4 de octubre en Mérida, Yucatán y Cancún, Quintana Roo, como sedes.
1: Para RCE Noticias, Luis Daniel Rodríguez. 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

0: Estamos de regreso en el Bazar del Aire. Son las 11 de la mañana con 37 minutos, señor Villalbazo.
1: Tenemos a alguien en la línea. Buenos días.
0: Nadie.
1: No, no hay nadie. A ver, mensajitos, Cindy.
0: Sí, claro, dice por aquí. Buenos días, señor Villalbazo. Le pido me anuncie la venta de un Nissan Sentra 97, 4 cilindros, automático, importado por aduana, dado de baja, con todos sus papeles en 19 mil pesos. Para más información, comunicarse al 646-141-7512, 646-141-7512. Muchas gracias.
1: Muy bien. ¿Quién nos acompaña en la línea? Buenos días.
2: Buenos días. Sí, hablo para anunciar que sigo vendiendo un mueble de televisión, una alacena blanca, un mueblecito de cocina y un vanity. Bien, para agradecer a su programa porque encontré trabajo con una señora muy agradable. Muchas gracias. Para esto es informes en el 646-208-7701.
1: Creo que usted es la señora que buscaba trabajo en limpieza, ¿verdad?
2: Ajá, sí, ya encontré.
1: Ya encontró trabajo, sí. Qué bueno. Gracias, señora.
2: Ándale, gracias, muchísimas gracias, ¿eh?
1: Gracias a Dios que encontró trabajo, gracias. Muy bien, Cindy. A ver tus mensajes.
0: Vamos a ver otro mensaje. Nos dice, vendo dos pares de audífonos de Bluetooth en buen estado. Unos son blancos en 350 pesos y los otros negros, marca Motorola, en 250 pesos. Para más informes, comunicarse al 646-543-2428. 646-543-2428.
1: Adelante, buenos días.
3: Buenos días. Mire, para informarme el número de teléfono, la señora que vende un mueble de 1.40 por 1.40, por favor.
0: Claro que sí, por aquí debe de estar, déjeme lo localizo. Ok.
3: Sí, gracias.
0: Es el 646. Uh-huh. 199. 04. 28.
3: Ok, muchas gracias.
0: Hasta de nada, luego, buen día, hasta luego.
1: Gracias por hablar, gracias por marcarnos los teléfonos con los cuales estamos en comunicación con ustedes. A ver, vamos a ver, tenemos una llamada más. Adelante, buenos días.
4: Buenos días, rento departamento en Valle Dorado, de dos recámaras, amueblado, con patio, con lavadora. Gas y boiler en el celular 646-101-8205 en 8,000 pesos. 646-101-8205.
1: Muy bien, gracias. Muchacha, gracias por hablarnos. Parece que tenemos a alguien más en la línea.
0: A ver.
1: 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A ver quién está en la línea. Buenos días.
5: Sí, buenos días, señor Villalbazo. Para anunciar que rento un departamentito chico en 2.500 pesos en Bronce y Nueva Rosita, Colonia Piedras Negras. Uh-huh. Al teléfono 646-149-0051.
1: 646-149-0051. Ándele pues, gracias por hablar.
5: Gracias, muy amable.
1: Hasta luego, gracias.
5: Hasta luego, bye.
1: 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Nos están esperando. ¿Quién está en la línea?
6: Señor Villalbazo, muy buenos días. Y también a ti, Cindy.
0: Gracias, buen día.
6: Oiga, si me permite poner un anuncio, por favor.
1: Adelante.
6: Ando buscando quien venda dátiles sin hueso. Dátiles sin hueso. Estoy buscando.
1: Ajá.
6: Sin la semilla. Si se pueden comunicar al 126-6467.
1: Otra vez.
6: 646.
1: Ajá.
6: 126-6467.
1: Uh-huh. Muy bien. Suerte.
6: Muchas gracias, señor Villalbazo.
1: Hasta luego. Gracias.
6: Hasta luego.
1: Gracias. Dátiles sin hueso.
0: Dátiles sin hueso.
1: ¿Ya trabajados?
0: Sí.
1: ¿O vienen ya?
0: No, pues tienen que maquilarlos, como quien dice.
1: Sí, ¿verdad?
0: Sí.
1: Bueno, vamos a ver. Tenemos una persona más en la línea. Adelante, buenos días.
7: Sí, buenos días, señor Villalbazo.
1: Buenos días.
7: Para ofrecer que estoy vendiendo un Taurus 1995. Tiene su título con placas gringas, pero tiene su título perfectamente bien, coincidente con las placas. Lo estamos vendiendo en 20 mil pesos o mejor oferta.
1: Ajá, muy bien, teléfono. ¿Sí?
7: 646-109-1690. Está en perfectas condiciones el carro, ¿eh? Está muy bien.
1: Muy bien, gracias por hablarnos.
7: Por fuera y por dentro está muy bien el carro.
1: Suerte.
7: Gracias.
1: Gracias por hablar. Gracias por todas sus llamadas, sus mensajes. Estamos en el Bazar del Aire, Cindy Olivas y su servidor. Adelante, Cindy.
0: Recuerde usted que se están solicitando carpinteros y albañiles para obra de construcción. Si le interesa este empleo, anote bien esta dirección. Lleve su solicitud de empleo elaborada a la calle E número 951, Fraccionamiento California, entre calles Baja California y Esmeralda, en horario de 9 de la mañana a 2:30 de la tarde.
1: ¿Quién nos acompaña en la línea? Buenos días.
8: Buenos días, José Luis.
1: Adelante, buenos días.
8: Es que hablo porque mi nieta pues ya está en experiencia en cuidar enfermos, ¿verdad?
1: Ajá.
8: Ya trabajó en un asilo y todo. Y yo ando buscando trabajo.
1: Muy bien. ¿Qué edad tiene su nieta?
8: Tiene 30 y tantos años.
1: 30 y tantos, muy bien. Entonces, ya tiene experiencia.
8: Ya.
1: En lo que usted dice que sabe hacer.
8: Sí, entonces, cuidaba una señora, nomás que duró algo con ella, pero la señora falleció, pues, y perdió su trabajo ya.
1: Uh-huh. ¿A qué teléfono que le hablen?
8: Es el 142-3386.
1: ¿Con Lada de Ensenada?
8: Sí, de aquí.
1: Correcto. Muy bien. Gracias por hablar.
8: Anda el puesto, Solís. Ay, que tengan buen día.
1: Hasta luego. Gracias por hablarnos.
0: Vámonos a la pausa.
1: Corte.
0: Regresamos.
1: No le cambie.
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2: Muy bien, entonces continuamos con nuestro Bazar del Aire. ¿Quién está en la línea? Buenos días.
3: Buenos días, señor Villalbazo.
2: Buenos días.
3: ¿Sí, podría darme el número del apartamento que renta en la Nueva Rosita?
2: Ah, sí, cómo no.
3: Por favor, si ¿sí es tan amable?
2: Cindy le da el número, apúntelo.
3: Ajá.
4: 646. Uh-huh. 149.
3: 149, ajá.
4: 00.
3: 00. 51.
4: 51,
3: ok. Gracias, Cindy.
4: De nada, buen día.
3: Gracias.
4: Bye.
2: Otra
4: llamada.
2: Decía un tío. Un tío mío. A ver, adelante, buenos días.
5: Buenos días. Buenos días. Me da el número de teléfono que se anunciaron hoy. Una señora quiere trabajar. Ajá, ahorita se anunció.
2: Ah, sí. La señora que estaba recomendando.
4: A su nieta, ¿no?
2: Ajá, sí. Sí, ahorita le, apúntelo.
4: 646. Sí.
5: 646.
4: 142.
5: 142. Ajá.
4: 33.
5: 33.
4: 86.
5: 86.
2: Uh-huh. ¿Ya lo apuntó, señor?
5: Sí, ya está. Muchísimas gracias.
4: A usted, gracias.
2: Gracias por hablarnos, gracias. Todas sus llamadas, todos sus mensajes, estamos muy agradecidos porque nos acompaña siempre en nuestro Bazar del Aire. ¿Quién nos acompaña? Buenos días.
6: Sí, buenos días, señor Villalbazo.
2: Buenos días.
6: Para anunciar una recámara semi-almohadilla, incluido agua, luz y gas. Estás cerca de la UABC, en Valle Dorado. Informes al 646-139-5684.
2: ¿En cuánto la renta?
6: En 3,000 pesos.
2: Otra vez el teléfono,
6: 646-139-5684.
2: Muy bien, señor. Gracias por hablarnos.
6: Gracias a usted. Hasta luego.
2: 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Adelante, Cindy.
4: Recuerde que se están solicitando carpinteros y albañiles para obra de construcción. Sigue vigente esta oferta de empleo. Interesados pueden llevar su solicitud a las oficinas en la calle E número 951 del fraccionamiento California, entre calles Baja California y Esmeralda, en horario de 9 de la mañana a 2:30 de la tarde. No desaproveche esta oportunidad.
2: Muy bien. Entonces, nos quedan solamente 4 minutos de programa. Mira cómo tienes mensajes.
4: Sí, pues, déjele unos aquí
2: ver,
4: por acá.
2: Adelante.
4: Dice, buenos días, señor Villalbazo. Anúncieme la venta de un faldón de lavadora Whirlpool en 400 pesos, un diablito en 300 pesos. Para esto se pueden comunicar los interesados al WhatsApp 646-131-2666.
2: 646-131-2666. Uno más, Cindy, por favor.
4: Claro que sí. Dice, buenos días, Villalbazo y Cindy. Sigue disponible la renta de una casa en La Morelos 2. Pasa el micro por un lado. Comunicarse al teléfono 646-132-3228. Gracias y bendiciones para los dos. Ay, se me va la voz.
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2: 2 minutos para irnos, 3 minutos antes de las 12, tenemos que cerrar el programa. ¿Alguien espera en la línea, Cindy?
4: A ver, bueno, no.
2: No, nadie. Estaba reflejando ahí como que había alguna llamada, pero está entrando una llamada, la cual nos da gusto recibirla. Adelante, buenos días.
1: Buenos días. Vaso, Cindy.
4: Buen día.
1: Deseándoles un fin de semana estupendo y si me permiten anunciar una camioneta Ford Edge 2017, 4.800 millas, mayores informes al 646-185-1463.
2: Muy bien, amigo, gracias.
1: Ahora sí, ya pueden despedir el programa, buen día.
2: Muy bien. Pero parece que tenemos a alguien esperando.
4: A ver.
2: Una llamada más entrando al Bazar del Aire. Ahí está. Adelante, buenos días.
4: Nada.
2: Ah, se fue la persona.
4: Un mensaje y una mención, ¿qué le parece ya para irnos? Sí. Ah, mire, así hay llamada, así hay llamada.
2: A ver, vamos a ver. Adelante, buenos días. Buenos días. ¿No?
4: No, bueno, no. Bueno.
7: Sí, bueno.
2: Adelante, ¿bueno? Adelante, sí.
7: ¿Bueno?
2: Sí, le escuchamos, adelante.
7: Buenos días, disculpe, para ofrecer a la venta una llanta extra, marca Continental, medida 155-85-18 en 500 pesos. Tengo 3 botas de trabajo de piel con castillo, medidas 7 y 8 en 200 y 300 pesos. Tengo una cortadora de césped, marca Cobal, 80 voltios en 2500. Tengo un amplificador de caja en 300 pesos. Un taladro atornillador, Black & Decker, 12 voltios en 500 pesos.
2: Y otras cosas más, ¿verdad? Sí.
7: Tengo 4 chamarras de piel en 1000 pesos. Y por último, unas botas de avestruz, a medida 9.5, con todo y su cinto en 500 pesos. Información al 646-140-0353.
4: Gracias.
2: Ándale pues, muy bien. Gracias.
4: Nos despedimos, no sin antes recordarle que se están solicitando carpinteros y albañiles para obra de construcción. Lleve su solicitud, aproveche este fin de semana prepare su solicitud y el día lunes, o bien si todavía alcanza hasta las 2:30 de la tarde, llévela a las oficinas en la calle E número 951 en el fraccionamiento California entre calles Baja California y Esmeralda. Recuerde el horario de 9 de la mañana a 2:30 de la tarde.
2: Bien, nos despedimos. Gracias por su atención. La invitación es para que el próximo lunes vuelva a estar con nosotros en uno más del Bazar del Aire con Cindy Olivas y quien les habla. Pásenla bien, nos vamos cantando. Con permiso.
4: Gracias, bonito fin de semana. Hasta el lunes.

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11: Te le digas, amigos, qué buena onda saludarlos a todos ustedes aquí a través de La Rancherita y Radio Ranchito. Muchas gracias por estar acá, qué buena onda. Hoy viernes, ya, venga. Antes decíamos que era viernes, bueno, todavía algunos dicen que es viernes social, ¿verdad? Viernes socialito el día de hoy acá en La Rancherita y Radio Ranchito. 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Ok, listo nuestro teléfono en cabina, WhatsApp y todo para que... que te comuniques con nosotros, 646-178-3979. Puedes marcar de donde tú quieras o enviar un mensaje donde quiera que estés escuchando, en cualquier parte del mundo, a través de nuestras redes sociales o en línea, como larancheritaensenada.com, ¿verdad? Bueno, o a través de nuestros amigos de Radio Ranchito 1420. Ahí también, por supuesto, gracias a mi amigo Jesús López, ahí en Tijuana, en los controles, y a toda la gente bonita que se conecta por ambas Californias a través de Radio Cadena Enciso. Vientos. Arrancamos con esta.
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1: Ahí estamos ya de vuelta, amigas, amigos. Oye, es que me agarró la plática acá en el teléfono, bien a gusto, muy bonito, con la gente bonita que se comunica con nosotros. Gracias, ¿eh? Y se me fue otra canción de Joan Sebastián. Pero van en la, son bonitas canciones. Todas las canciones del señorón Joan Sebastián, en paz descanse. Muy bonitas canciones, ¿verdad? Muy bonitas producciones también, muy bonito estilo. Bueno, pues ahí está, ahí escuchamos esta última canción que escuchamos. Se llama Invítame un cigarro. La anterior se llamó Margarita. Ahí me preguntaron ahorita y pues con mucho gusto. Vamos a complacer. Oye, tenemos una llamada telefónica de Tijuana, de allá de Cañón Johnson. Gracias por comunicarse con nosotros. Y Gloria Estercita nos está pidiendo una canción muy bonita de Banda Machos. Vamos con ella rápidamente, ¿qué les parece? Esta es la de Mi Luna, Mi Estrella, Vientos. Dedicada para Jesús, allá en cabina, en Radio Ranchito. Y para los compañeros de La Rancherita también, de parte de Gloria Ester. Muchas gracias, Gloria. Ahí va su canción bonita, ya está, Tijuana, Vientos.

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1: Ah, verdad, desde Guayana, con esta canción muy sabrosona, muy a todo dar para viernes, para viernesito, ¿qué le parece? Para que vaya sacando ahí el bailongo, vientos. Allá en Tijuana, toda la gente bonita que nos está escuchando, mil gracias, ¿eh? Buena onda. También a Raúl y para Neri, también escuchándonos, dice, trabajando, que no pueden decir dónde, pero que están escuchando a gusto. Gracias, amigos, nos da mucho gusto que se comuniquen con nosotros. El buen Mike también, por supuesto, el compa Ríos y toda la gente bonita de allá, Valle Guadalupe. Saludos enormes. ¿Puedes pedir tu canción? Como esta que nos acaban de pedir también, oiga usted. Con Karim León, la de Un Cariño Como Tú, claro que sí, con mucho gusto la ponemos, con esa vamos ahora. Puedes pedir tu canción mientras al 646-178-3979. Si estás de otro lado, en otro cualquier lugar donde tú quieras, envíanos un WhatsApp o llámanos al 52-646. Es más 52-646-178-3979. Bien, todos, vámonos con la de El Cariño Como Tú.

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1: 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Con el objetivo de fortalecer la coordinación interinstitucional y establecer una estrategia conjunta para la atención de posibles emergencias, el gobierno de Ensenada, a través de la Coordinación Municipal de Protección Civil, sostuvo una reunión de trabajo con representantes de la Guarnición Militar, Secretaría de Marina, Fuerza Aérea Mexicana y Guardia Nacional. RCE informa. El alcalde de Tecate, Román Cota Muñoz, participó en la inauguración de la Expo Construcción 2026, organizada por la Cámara Mexicana de la Industria de la Construcción, Delegación Tijuana. Encuentro que durante 2 días reúne en las instalaciones del Hipódromo Caliente a empresas, desarrolladores, inversionistas y representantes del sector de la construcción, así como proveeduría local. RCE informa. Cristiano Ronaldo se quedó sin marcar en el primer partido de la nueva era de Portugal bajo las órdenes de Jorge Jesús, pero el conjunto luso comenzó la defensa de su título de la Liga de las Naciones con una victoria de 1-0 sobre Gales. Para RCE Noticias, Luis Daniel Rodríguez. 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

¡Vámonos! Ahí quedó, señores, Lorenzo de Monteclaro, la de Pureza, Calle Vive. Me estaba pidiendo acá, Irma nos está pidiendo esta cancioncita, con mucho gusto. Irma dice que la escuchó hace unos días por aquí, la rancherita de Ranchito. ¡Claro que sí! Con gusto le complacemos, esta la del Gorrión y yo. Ahí le va, pues, con Dulce y Dalia. ¡Viento!

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1: Entonces, acá estamos de vuelta, amigas, amigos, ya en la rancherita 89.1, también llegando a ustedes gracias a la amable atención de nuestro amigo Jesús López allá en Radio Ranchito, a través de Radio Ranchito en Tijuana, para toda la gente bonita de ambas Californias, bien. Y de allá nos están pidiendo una canción muy bonita. Voy rápido porque luego se nos viene el tiempo encima. Por eso es que andado hoy muy apurado tratando de complacer todas las canciones que nos están pidiendo. Mil gracias, qué buena onda. Mil gracias, súper bien, ¿eh? Felicidades a todos los graduados de ayer de INUE Universidad y Preparatoria. Muchas felicidades. Excelente, ayer muy bonito evento de INUE Universidad. Felicidades a los graduados. Vientos. Ok, por acá me piden esta canción, dice Danny Boy, buenas tardes, podrías complacerme por favor con la canción, me dejaste abrazada de un poste, nos dice nuestra amiga, para su queridísimo marido Jesús, con mucho cariño, que Dios los bendiga, dice, gracias amiga, con mucho gusto, claro que sí, complaciendo, mira, le vamos a poner la canción, esta bonita canción de Abrazada de un poste, ¿qué les parece? Acabamos de escuchar ahorita a Lorenzo de Monteclaro hace un ratito, pero la vamos a poner con Grupo Pesado y Lorenzo de Monteclaro. Se escucha muy bonita, ¿eh? Se escucha muy bonita. Ahí le va, con mucho gusto para su Jesús, mi amiga. Aquí a través de la rancherita y Radio Ranchito. ¡Venga!

0: Muchas gracias.
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2: Ahí quedó, señores. Ahí quedó, qué buena onda. Pues he escuchado esta canción bonita con Lorenzo de Monteclaro y Grupo Pesado. Voy a despedirme con este otro tema. Muchas gracias, amigos. Muchísimas gracias, amigas, amigos, a toda la gente bonita de La Rancherita 89.1 en Ensenada y de Radio Ranchito 1420 allá en Tijuana. Gracias a los controles técnicos, a nuestro amigo Jesús López. Muchísimas gracias por el apoyo, Jesús. Bien, todos. Queremos agradecer también el amable patrocinio de nuestros amigos de INUE Universidad. Gracias también a nuestros amigos de El Mesón de Ensenada. Vientos. Ok, amigas, amigos, pues pásenla bonito. Que tengan muy bonito fin de semana y lo disfruten aquí con La Rancherita 89.1 a todo lo que da y con Radio Ranchito en Tijuana para ambas Californias, unidos a través de Radio Cadena Enciso. Soy tu amigo Dani Rodríguez, Dani Boy. Muchas gracias, me voy a despedir con esta canción el día de hoy. Los espero el lunes con favor de Dios, ¿sale? El lunes le seguimos con todo el favor de Dios. Voy a despedirme con ese tema de este grupazo. Grupo Orgullo RS. Esto se llama Me Queda Claro. Pásela bonito. Hasta el lunes, vientos.

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0: 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Vamos a regresar los micrófonos a cabinas, compañeros, muchas gracias. 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

0: De Radio Cadena en Season Ensenada, Play FM, La Rancherita y Estéreo Sol. 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Vamos a regresar los micrófonos a La Rancherita, Play FM y Estéreo Sol. 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
1: Después de 16 meses de suspensión por la contingencia sanitaria del gusano barrenador, el Estado mexicano de Chihuahua reanudó la exportación de ganado en pie hacia Estados Unidos por el cruce San Jerónimo Santa Teresa en la frontera Ciudad Juárez. Se trata de una reabertura que productores y autoridades consideran clave para recuperar uno de los principales mercados de ganadería estatal. En una carta dirigida a los empleados, el director de operaciones de Starbucks, Mike Grams, que Starbucks cerrará 250 locales en Norteamérica en los próximos días, y explicó que los locales seleccionados o bien no ofrecen resultados financieros aceptables o no brindan el tipo de experiencia de Starbucks. Por el asesinato de Selena, Yolanda Saldívar ha pasado casi 31 años tras las rejas, casi el mismo tiempo que vivió en libertad antes del crimen. La mujer que ingresó a prisión en 1995 tendrá que esperar hasta 2030 para volver a ser considerada para la libertad condicional. En ese momento rondará los 70 años. Tras la caída de una avioneta, un solo motor, en la ciudad de Hesperia, dos personas fueron declaradas muertas, informó el Departamento de Aguacil del Condado de San Bernardino. El incidente fue reportado ante Summit Valley Road y la avenida Maple en Hesperia. Esta es la voz de Marcia Enciso desde San Diego.
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5: 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Gracias, compañeros. 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

0: ya está cerrado.
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2: Los Padres hacen historia. San Diego venció 4-2 a los Dodgers de Los Ángeles y aseguró su pase a la postemporada por tercera temporada consecutiva. Un logro inédito en la historia de la franquicia. Sebastián Abreu respalda completamente el talento y la madurez de Gilberto Mora al señalar que la responsabilidad del dorsal 10 en la selección mexicana no afectará su rendimiento. El director técnico de Cholos Tijuana confía en que la joven promesa mantendrá la misma soltura y estilo en el terreno de juego, independientemente del número que porte en la camiseta. La tenista Arina Sabalenka debutó en la pasarela durante el desfile de Gucci, organizado por la revista Vogue, en la Semana de la Moda de Milán. La atleta bielorrusa compartió en sus redes sociales el proceso de preparación, su vestuario y los momentos más destacados de la experiencia. Atilco Puebla albergará en el 2029 el Campeonato Mundial de Mountain Bike Maratón XCM, marcando la primera vez que México reciba un Mundial de Ciclismo de la UCI. La prueba abarcará recorridos de montaña entre 60 y 160 kilómetros y estrenará un formato que unirá a las categorías élite y Masters en la misma sede. Rafa Márquez iniciará su gestión al frente de la selección mexicana sin sus dos principales anotadores del Mundial 2026, Julián Quiñones y Raúl Jiménez, ambos ausentes por lesión muscular y de rodilla, respectivamente. Entre los dos sumaron 7 de los 10 goles de México en el torneo. Ante estas bajas, el estratega deberá confiar en la ofensiva con opciones como Armando Hormiga González, de buen momento en el Olympiacos, además de Santiago Jiménez, de Irvin, el Chucky Lozano, de Roberto el Piojo Alvarado y Germán Berterame. Llegó la hora del desenlace del Campeonato Mundial de Ciclismo en Montreal. Isaac del Toro disputará la prueba de ruta tras finalizar en la sexta posición en la contrarreloj individual. La final tendrá una distancia total de 273.7 kilómetros y aproximadamente 3.803 metros de desnivel acumulado, iniciando en Brossard y dando 12 vueltas a un circuito de 13.4 kilómetros en Mount Royal. Apoyo mexicano estará acompañado por Edgar el Chucky Cadena, quien resolvió a tiempo su problema de visado, además del experimentado ensenadense Eder Fraire, Ulises Castillo, José Antonio Escárcega, Carlos García y Tomás Aguirre. Principales rivales competirán contra ciclistas de alto nivel, como el francés Paul Seisas, el belga Remco Evenepoel y el neerlandés Mathieu van der Poel. Tadej Pogačar no participará debido a una lesión sufrida en la vuelta a España. La carrera a partir de las 7 de la mañana a través de Claro Sports y Disney Plus en ESPN. 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Rubén Davis Campa.
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0: ¿Qué tal? Buenas tardes, ¿cómo están? Espero que muy bien. Yo estoy agradecida porque puedo estar aquí con ustedes platicando, escuchando y aprendiendo de su gusto musical. Niños y niñas, ya estamos en Fantasía en la Bahía y tengo la primer llamadita. ¿Quién será? Vamos a ver quién está en la línea. ¿Hola?
1: Hola.
0: Hola, Aurora, ¿cómo estás?
1: Bien, gracias a Dios.
0: Ay, gracias a Dios. Mi amor, te extrañé ayer. ¿Todo bien?
1: Sí.
0: Ah, qué bueno. ¿Cómo te está yendo en la escuela?
1: Bien, gracias a Dios.
0: Ah, pues sí, tú eres muy, muy inteligente y trabajadora además. ¿Verdad?
1: Sí. Me gusta la escuela.
0: Yo sé, pues es que vas a ser maestra, ya me dijiste. ¿Verdad que sí?
1: Sí.
0: Ajá. Oye, mi amor, ¿y qué canción te voy a poner?
1: La de la negrita cucurumbé, por favor.
0: No puede ser. Oye, de verdad, ¿qué le pasa a Dios? ¿Esa es la canción que tengo programada? ¿Qué te parece? Tengo esa y tengo la de, a ver, Mariana, la, con gallinita pintadita. ¡Qué cosas! Pues aquí la pongo, ¿eh, mi amor?
1: Sí, gracias.
0: De nada. Te mando un abrazo. Y continúa leyéndonos, mi vida.
1: Ok.
0: Hay que reforzar la lectura y de esta manera es pues así sin presión de que me van a calificar, de que mis compañeros. No, no, no. Aquí mira, en tu programa, en tu espacio. ¿Ok?
1: Sí, gracias.
0: De nada, mi amor. ¿Contamos a tres para poner tu canción?
1: Sí.
0: A la...
1: Una.
0: Ajá.
1: A las dos.
0: Sí.
1: Y a las tres.
0: Hasta luego.
1: Gracias.
0: Ay, de nada. Y así con esta petición que nos ha hecho nuestra hermosa Aurora, primer llamada. Mira, bueno, pues empezamos el programa. Listos, ¿verdad? Ya saben que pueden marcar 646. 178-39-79. Niños, este programa es de ustedes, no es de nosotros, es de ustedes. Ustedes llaman, ustedes dicen lo que quieren que hagamos y lo hacemos. Tan así es que a veces me atraso con los cortes comerciales, pero mis compañeros, todo el equipo en Baja California entienden y saben también que primero son los niños. Tengo una llamadita más. Hola.
2: Buenas tardes.
0: Buenas tardes, mamá Rosalba. ¿Cómo estamos?
2: ¿Cómo está?
0: Yo bien.
2: Bien, gracias.
0: Qué bueno. Ahora me estaba acordando que el día de ayer, mamá Rosalba, se escuchaba, se duplicaba, ¿verdad? Se escuchaba que hablábamos y luego se repetía ahí en su casa, ¿verdad?
2: Sí.
0: Ajá, pero hoy no. ¿En qué puedo servirle?
2: Que si me puede poner la canción, la del negrito bailarín, por favor.
0: Ay, qué bonita. Ok.
2: Muy bonita. Está. Y hay que pase un feliz vacación y que Dios la bendiga.
0: Gracias, qué hermosa.
2: Pues, se lo merece.
0: Ay. Gracias. Sí. Me va a hacer llorar, ¿eh? Porque me ando muy sensible.
2: Y pues la vamos a extrañar porque yo siempre todos los días la escucho. No hay un día que no la escuche.
0: Ya sé.
2: Y hasta los domingos.
0: Hasta los domingos, yo sé, preciosa. Lo agradezco mucho, pero sí quiero aprovechar este tiempo que mi hija me está pidiendo.
2: Sí, está bien.
0: ¿Verdad? Así
2: sí.
0: Que le mando un abrazo.
2: Se lo merece.
0: Gracias.
2: Igualmente, usted también.
0: Gracias.
2: Que Dios la bendiga.
0: Gracias.
2: Cuídese.
0: Y ya, sí, y ya, con la ayuda de Dios todo va a estar bien. Y ya que regresemos, si Dios quiere, vamos a ponernos de acuerdo para que Félix venga por sus regalos, los que se ha ganado allá en Estereosol conmigo. ¿Ok?
2: Está bien, sí, ya bueno. Que regrese usted de allá.
0: Mamá Rosalba, ¿colgamos a las tres?
2: Sí.
0: Una.
2: Dos.
0: Y.
2: Tres.
0: Eso.

0: no ve.
1: Qué bonita canción. ¿Quién está allí? Hola.
2: Hola, profe.
1: Buenas tardes, ¿quién es?
2: Hola, hola, me llamo Jorge.
1: Hola, profe, Jorge.
2: Quiero recordar mi niñez con una canción del Cricri.
1: ¿De Cricri? ¿Cuál, Jorge?
2: Que se llama La Patita.
1: Ay, La Patita, claro.
2: Cuando, me acuerdo cuando andábamos al recreo, siempre ponían esa canción, La Patita.
1: De canasta y con rebozo. Correcto. De bolitas. Es bonita, bonita. Claro, aquí se la voy a buscar, ¿eh? Y gracias,
2: muchas
1: Jorge.
2: Gracias.
1: ¿Desde dónde nos llama? Aquí
2: del
1: en Ensenada.
2: 89.
1: De la colonia. Está lejísimos de nosotros, Jorge. Que esté muy bien. Buenas tardes y gracias.
2: Buenas tardes.
1: Colgamos a las tres. Una, dos,
2: tres.

0: teléfono 64-678-39. A ver, 38 no. 178-39-79. No deja de sonar, mis amores. Les recuerdo que la próxima semana no tendremos programa, sino hasta la siguiente, casi empezando octubre. Vamos a ver quién está en la línea telefónica. Hola.
1: Hola.
0: ¿Quién habla?
1: Sebastián.
0: Hola, Sebastián, ¿cómo estás?
1: Bien.
0: ¿Por qué te escucho tan serio?
1: No sé.
0: ¿Está muy alto tu radio?
1: Ah, sí.
0: Ah, yo pensé que andaba pasando por allí un avión o algo. Oye, mi vida. Ay, gracias, gracias. Ay, otra vez se regresó el avión. Ahí está bien. Sebastián, ¿en qué puedo servirte?
2: Quiero una canción.
0: ¿Una canción? ¿Cuál?
2: La de La Puente.
0: ¿La qué?
2: La Puente con...
0: Ah, ¿con Cricri?
2: Sí.
0: Es la del chorrito. La que dice, allá en la fuente había un chorrito. ¿Esa?
2: Sí.
0: Ok. Oye, Sebastián, hoy van a venir, ¿verdad?
2: Sí.
0: Me dijo Uriel que... ¿Sí vienen? ¿Sebastián? Bueno, tú me dices.
2: Puede ser que venga, que vaya o
0: puede,
2: no.
0: O puede ser que no, según lo que digan papi y mami, ¿verdad?
2: Uh-huh.
0: Ok. Entonces, yo estoy preparada aquí. Traje los regalos. Oye, mi amor, ¿colgamos a las 3?
2: Sí.
0: ¿A la 1?
2: A las 2.
0: ¿A las 2? ¿Sí?
2: A las 3.
0: Eso, Sebastián. Es el momento para irme a la pausa comercial que se me ha hecho un poquito tarde, pero que no me importa, porque no nos importa, porque como digo, primero son los niños. Así que vamos a la pausa comercial. Son las 2 de la tarde con 47 minutos y 23 segundos.
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8: Un muy lindo y caluroso saludo para la profesora Vicky y el programa Fantasía en la Bahía de Ensenada, de parte de Tiburcio Gabilondo, encargado de la oficina de Cricri, el grito cantor. Así que muchos saludos, un abrazo y ojalá los podamos ir a visitar pronto.
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0: Una llamadita más. Vamos a ver quién está en la línea telefónica. Hola, buenas tardes. Hola. No se escucha. ¿Qué pasaría? A ver si está bien allí. ¿Oíste, don Botón? A veces se pone... Bueno, vamos a ir a una canción. Por favor, vuelvan a marcar porque la llamada no entra, mis amores. Así que vamos con esta melodía solicitada por nada más ni nada menos que Mamá Rosalba, que siempre tiene palabras tan bonitas para su servidora y las valoro y agradezco profundamente. Vamos a ver si allí ya entra esta llamada. Hola.
9: No hablo.
0: ¿Quién habla?
9: Uriel.
0: Uriel, ¿cómo estás, Uriel?
9: Bien.
0: ¡Qué bueno! ¿En qué puedo servirte, Uriel?
9: No vamos a ir por nuestros regalos.
0: ¿Por qué no?
9: Es que mi papá me dijo que no.
0: Sí, ¿y ahí está tu papá escuchando?
9: ¿Eh?
0: ¿Allí está tu papá escuchando el programa?
9: Sí.
0: Señor papá de Uriel y Sebastián, ¿por qué no van a venir por los regalos, eh?
9: Es que no quiere.
0: No, ay, no quiere. Bueno, ni modo. Vamos a esperar.
9: Yo creo que va a ser mañana.
0: Ah, mañana no estamos, mi amor. Pero ¿sabes qué? El domingo sí. Te los puedo llevar a Estéreo Sol.
9: Ah, bueno.
0: Pues dile a tu papi, ponte de acuerdo con él y ya me avisan. Sí. ¿Ok? ¿Qué canción te voy a poner?
9: No estamos en Estéreo Sol.
0: ¿Cómo?
9: No estamos en Estéreo Sol.
0: Ah, no, pero allí voy a... tengo un programa los domingos allí en Estéreo Sol, de 8 a 10 de la mañana. Ajá.
9: Gracias.
0: Dile a tu mami que...
9: Ahora sí te voy a decir la canción.
0: Sí, cambiemos el tema, por favor. ¿Qué canción vamos a poner hoy?
9: La de... El Rey de Chocolate.
0: La del Rey de Chocolate, bombón.
9: La del Rey de Chocolate.
0: Ok, sí te escuché, mi amor.
9: Aquí, con Cri-Cri.
0: Con Cri-Cri, claro que sí. ¿Colgamos a las 3?
9: Sí.
0: ¿A la 1?
9: A las 2 y a las 3.
0: ¡Eso! ¡Me encanta! Mamá Rosalba, qué bella. Una de mis canciones favoritas, la verdad. Qué lástima que no sé bailar tap.
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0: ¿Quién está allí?
1: Hola, profe Vicky.
0: Mi Lía, ¿cómo estás, Lía?
1: Muy bien, gracias a Dios.
0: Gracias a Dios, tienes razón, mi amor. ¿Qué canción te voy a poner?
1: El pavo y la pava.
0: Bravo, sí, hace mucho que no la escuchamos.
1: Y la voy a dedicar para mi tía.
0: ¿Para quién? ¿Para Briseida? ¿No le gusta o qué? ¿Y por qué te dio risa?
1: Enfrente de mí,
0: Ah, hola Briseida, mi niña
1: que le
0: preciosa.
1: mando saludos
0: Ay, dile que la quiero mucho, que me venga a visitar y
1: igualmente.
0: bueno, mira cómo son las cosas, Briseida. Ahora con tu sobrinita, ¿eh? ¿Qué cosas? Ya estás viejita, Briseida.
1: Gracias.
0: De nada. Oye, Lía, entonces vamos a poner el pavo y la pava, ¿verdad?
1: Sí,
0: Ok, colgamos
1: por
0: a las...
1: favor.
0: Muy bien, claro que sí. Colgamos a las tres.
1: Sí, a
0: Una.
1: la una,
0: Ajá.
1: a las dos
0: Sí.
1: y
0: Tres.
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0: tengo a alguien más en la línea. ¿Quién será? ¿Hola? ¿Hola?
1: Si puede regresarme la llamada, 646-185.
0: Permítame. Espérame, 646, ¿qué más?
1: 185.
0: 185.
1: 1463. Lo que pasa es que yo tengo un negocio de renta de carritos eléctricos en el Parque de la Revolución.
0: Ah,
1: y en
0: sí.
1: El Parque de la Obrera.
0: Sí, los he visto.
1: Ok, entonces quiero platicar con usted.
0: Ah, pero me parece...
1: Mi nombre es Jesús Flores.
0: Jesús Flores.
1: Ajá.
0: Gracias, Jesús. Qué amable.
1: Ok, hasta luego.
0: Hasta luego. Qué lindo. ¡Woohoo! Vamos a ver, vamos a continuar con la canción. Ya me emociono, ¿verdad?

0: moreno, vamos a ver si por fin se anima usted y nos baila algo de tap.
1: Estamos de regreso, niños. Necesito volver a decirles que la próxima semana no tendremos programa. Ya ayer pregunté y les pedí permiso y sí me dieron permiso. Sebastián me dijo que sí, que tuviera cuidado, que regresara pronto. Gracias, preciosos. Y mamá Rosalba, el día de hoy hasta me bendice de una vez. Mira qué linda. Eso lo quiero siempre. Mis amores, vamos a una cancioncita más y luego iremos a la pausa comercial. Bueno, voy a ir y cuando regrese del corte comercial, ya vendremos todo el equipo de Baja California para los niños, por supuesto, de todo el país de Estados Unidos. Y vaya usted a saber hasta dónde. Vamos a escuchar a la gallinita que me encanta.

qué bonita canción para los niños que van en preescolar y que están aprendiendo las vocales, algunos niños avanzados hasta el abecedario y obviamente a contar. Que por cierto, les quiero preguntar algo, pero eso será cuando regrese de la pausa comercial. Que no se me olvide, que no se me olvide. Vamos al corte y regresamos.

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0: Estamos de regreso, ya está todo el equipo de Baja California. Quiero enviar un abrazo muy grande, Jesús, que es el primero que se reporta. Jesús, muchas gracias. Ya estamos enlazados, por supuesto, a través de Radio Ranchito en el 1420 AM de tu radio en Tijuana. Abrazos a todos los niños de todas las edades que nos escuchan por aquellos lugares y también aquellos lares, iba a decir, que en cuando leemos, que esa es una de las maravillas de leer, aprendes muchas palabras. Y lares significa lo mismo, es sinónimo de lugares. Así que mando un abrazo muy grande, además, a los niños de todas las edades que nos escuchan en Mexicali, en el hermoso Valle de Mexicali, capital del estado de Baja California. Y estamos a través de La Grande en el 1050 AM de tu radio. Luego nos regresamos a Tijuana porque está mi estación amada, donde empezamos hace 20,000 años. Es mi familia y nuestro origen. Radio Bahía 1470 AM en Tijuana. Gracias, preciosos, por estar, se resbaló el celular, por estar escuchándonos allá también. Y estamos aquí en Ensenada a través de la rancherita 89.1 FM de tu radio. Oigan, niños, ¿sabían ustedes que la rancherita fue la primera estación de radio aquí en Ensenada? Allá en los años, pregúntale a tu abuelita y bisabuelo, pero te van a platicar, era la única estación, qué bonito, es la reina de las estaciones, obviamente, y está cumpliendo 85 años. Vamos con una cancioncita más, gracias, gracias Jesús. Vamos con una cancioncita más, esta que me pidió, a ver, ¿quién me la pidió? Jorge, me pidió el señor Jorge o joven Jorge, la patita para recordar sus tiempos, cuando salía al recreo, me dice, en la escuela. Vamos a ver quién está en la línea telefónica primero. Hola.
1: Hola, muy buenas tardes, profe Vicky, ¿cómo estás?
0: Mía Naomi, muy bien, ¿y tú?
1: Muy bien, gracias a Dios.
0: Gracias a Dios. ¿Qué pasó? ¿En qué puedo servirte, Mía?
1: ¿Me puede poner la canción del disco chino?
0: Sí, claro. Con Ana y... no me recuerdo.
1: No.
0: Cómo...
1: el reino infantil.
0: Ah, con el reino, mira qué bueno. Con
1: por
0: el,
1: favor.
0: Ajá, con el reino infantil. Es que está con Ana y...
1: y que tenga muy buenas vacaciones, que Dios la bendiga.
0: Ay, mi amor, gracias. Gracias, qué bonita.
1: Que se la pase muy bien.
0: Sí, mi amor, así serás, con la ayuda de Dios. ¿Eh? Así que vamos a ir a la...
1: que nos cuida mucho.
0: Sí, mi amor, sí. Y vamos a seguir en contacto por el WhatsApp, ¿verdad? Tu mami
1: sí.
0: Y yo. Ok. Mía Naomi, vamos a colgar a las 3 y gracias por llamar.
1: Gracias.
0: A ti, a la 1, a las 2
1: y a las 3.
0: A las 3.

0: ¿Quién está por allí? Hola, buenas tardes.
1: Hola.
0: ¿Mariela?
1: Sí.
0: ¿Cómo estás, Mariela?
1: Bien.
0: Qué bueno. ¿En qué puedo servirte, mi amor?
1: Te quiero decir algo antes de la canción.
0: ¿Qué me quieres decir? ¿Qué pasó?
1: Mañana te vas de vacaciones.
0: No, me voy a ir el lunes temprano. O sea, el domingo todavía voy a estar en el programa en Estéreo Sol. A las 8 de la mañana empiezo. Mande, mi amor.
1: Te puede hablar el domingo.
0: Ah,
1: No
0: pero
1: sé que si puedo hablarte el domingo. Aparte ya llegó mi mamá.
0: Ah, mira. Pues si puedes, me llamas. Si te
1: Voy a
0: da.
1: pedir una canción.
0: Dime cuál, mi amor.
1: La de la ranita.
0: La ranita.
1: Ajá.
0: Ok, con Tatiana.
1: Sí.
0: Ah, qué bueno.
1: Y la voy a dedicar
0: ¿A quién le va a dedicar la canción, mi niña? A
1: a
0: ver.
1: mi mamá.
0: A tu mami, que la amas mucho, yo sé. Ok, para tu mami, ¿verdad? ¿Nada más para ella?
1: Para mi abuela.
0: Claro, la abuelita no puede faltar. Que hace unas empanadas riquísimas, ¿verdad?
1: Sí.
0: Okay.
1: Y hoy para mi pozole.
0: ¿Comiste pozole? ¡Oh, qué rico! ¿Qué preparó tu abuelita?
1: Está bien rico.
0: ¡Ay, oh, qué cosa tan rica! Yo.
1: Pero hoy no me lo terminé. Ayer sí me lo terminé.
0: Ah, bueno, pues hasta donde tú
1: Y
0: puedas.
1: ayer no te hablé.
0: ¿Y tú crees que no tengo?
1: Pero sí me hablaste, pero sí te hablé, pero no te dije que estaba comiendo.
0: Ah.
1: Lo siento, profe, pero hoy te lo dije.
0: Ya sé, lo sientes.
1: Que te vaya bien de vacaciones.
0: Ay, mi amor, gracias. Qué linda, Mariela. Muchas gracias. Me vas a hacer llorar. Vamos a contar tres y gracias por llamar también, Mariela. Sigue cuidándote mucho. A la una,
1: A las dos y a las
0: a las
1: tres.
0: tres.
1: Bye,
0: Bye, mi
1: profe.
0: vida.

0: Tengo una llamadita más. ¿Quién está allí? Hola.
1: Muy buenas tardes, profa.
0: Buenas tardes. ¿Quién habla?
1: La abuelita de Kimberly.
0: Ay, señora, ¿cómo está?
1: Bien, gracias a Dios. ¿Y usted cómo está?
0: Bien, también, gracias a Dios.
1: Bendito es nuestro Dios.
0: Así es, señora. La abuelita ama, ¿verdad?
1: Sí.
0: Ajá. Desde el estado de Morelos, dije yo la vez anterior. Desde el estado de Guerrero, dígame,
1: Ajá,
0: señora.
1: De Atoyac de Álvarez Guerrero.
0: Ajá. ¿Atoyac es un municipio o?
1: Sí. Sí,
0: Ah.
1: es municipio.
0: Ajá. De Álvaro Guerrero.
1: Álvarez.
0: Álvarez, mire pues,
1: Guerrero.
0: Álvarez Guerrero. ¿Y Álvarez es el estado o?
1: Es el pueblo.
0: Ah, ok. A ver, entonces, Atoyac es
1: El municipio.
0: El municipio. Y luego, el poblado, ya.
1: Ajá.
0: Ok, muy bien. ¿Y en qué puedo servirle?
1: Que voy a enviar unos saludos para mi niña Kimberly Carolina.
0: Adelante.
1: Y unos saludos para todos mis nietecitos.
0: Bueno.
1: Unos saludos para mi hija Adriana.
0: Ajá.
1: Que se encuentra allá.
0: Sí.
1: Y también la quiero con todo mi corazón.
0: Qué bonito.
1: También un saludo para su esposo, Magdiel.
0: Ajá.
1: Y para toda la familia de allá.
0: Bueno.
1: Unos saludos especiales para usted, que se vaya de vacaciones y espero que se cuide mucho y que la pase muy bien.
0: Gracias, señora, así sea.
1: Que Dios me la guarde y me la libre de todo lo malo, profa.
0: Ay, qué hermosa.
1: Porque quiero seguirla escuchando.
0: Sí, va a ver que estaremos pronto de regreso, es una semana nada más.
1: Sí, primero
0: si
1: Dios
0: quiere.
1: Será.
0: Ajá, si Dios quiere.
1: ¿Me puede poner un tema, por favor?
0: Sí, dígame cuál.
1: El patito Juan.
0: El patito Juan, que no nos falte. Muy
1: Por
0: bien.
1: Favor.
0: Claro, aquí se lo voy a buscar. Señora.
1: Bueno, muchísimas gracias, profa.
0: Gracias a
1: y que
0: usted.
1: Le vaya bien.
0: Gracias. Colgamos a las 3, a la 1,
1: sí,
0: a las
1: 2 y a las 3.
0: Ay, qué hermosa.

0: Otra llamadita, mande, mande, ¿quién está allí?
1: Hola, profe Vicky.
0: Hola, Kimberly, qué bonita tu voz, Kimberly. ¿Qué pasó? ¿Escuchaste a tu abuelita que nos habló desde Guerrero, verdad? Y tú le vas a responder. Adelante, Kimberly.
1: ¿Puedo mandar unos saludos?
0: Kimberly, el programa es tuyo. Mira, tú nada más dices, voy a mandar saludos, porque es tu programa, ¿eh? A ver,
1: Gracias.
0: de nada. A ver, dime, voy a mandar saludos.
1: Voy a mandar saludos
0: Exacto. Mande los saludos, mi amor.
1: para mi abuelita Ama,
0: Ajá.
1: que la quiero mucho, para usted,
0: Gracias.
1: para todos tus compañeros,
0: Gracias.
1: para todos mis tíos y para todas mis tías
0: Bueno, ok.
1: y para mis primos.
0: Y para tus primos también. ¿Y qué canción, mi amor?
1: Profe Vicky,
0: Mande.
1: ¿te puedo decir algo?
0: Sí, claro.
1: Que te vaya bien en tus vacaciones.
0: Ay, yo
1: Que Dios te
0: llanto.
1: bendiga.
0: Gracias.
1: Y que aquí vamos a estar a pendiente para volverla a escuchar.
0: Ay, qué
1: La
0: hermosa.
1: vamos a extrañar, pero disfruta sus vacaciones.
0: Gracias, yo también les voy a extrañar. No tienes idea cuánto, Kimberly. No tienes idea. Y gracias, voy a llorar. Gracias, Kimberly, por tus palabras. Y ahora sí, dime qué canción vamos a escuchar.
1: Vacaciones con Plim Plim. Le puedo dedicar para
0: ¿Sí?
1: usted.
0: Ah, gracias. Ok, muy bien. Gracias. Voy a escuchar con mucha atención esa canción de las vacaciones, mi amor. Y vamos a colgar a las tres.
1: Sí.
0: Te quiero mucho y gracias por todo lo que me has dicho, Kimberly. Vamos a
1: Yo también quiero mucho. A
0: Gracias, hermosa. Vamos a colgar a las tres. A la una.
1: las
0: Ajá.
1: dos. Y a
0: Y
1: las tres.
0: eso,
1: Bye.
0: Kimberly. Bye.

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1: Tengo una llamadita más antes de irnos a la pausa comercial. Hola, ¿quién está allí?
2: Buenas tardes, soy Amparo García.
1: Hola, señora Amparo, desde Tijuana, ¿verdad?
2: Sí.
1: ¿Cómo está usted?
2: Contenta y feliz de escucharla.
1: Gracias a Dios que aquí estamos, ¿verdad? Dígame.
2: Sí, como le prometí que le iba a platicar algo de mi niñez.
1: Ajá.
2: ¿Cómo quisiera que volvieran esos tiempos donde el magisterio se preocupaba porque los niños leyeran y escribieran?
1: Sí.
2: Fíjese, por ejemplo, los días festivos nacionales, en el colegio de nosotros no teníamos vacación ese día.
1: Ah.
2: Era para ir a la escuela, pero no era para hacer lo ordinario.
1: Ajá.
2: Era para hacer algo especial. Por ejemplo, el 21 de marzo,
1: ajá,
2: que es el nacimiento de Benito Juárez.
1: Sí.
2: ¿Cómo nos hablaban de él? Nos hacían leer la historia de él.
1: Uh-huh.
2: Y nos la imaginaba la maestra, que tenía vocación como usted.
1: Gracias.
2: Que lo llevan en la sangre.
1: Gracias.
2: ¿Cómo nos imaginábamos al niño caminando, trabajando?
1: Uh-huh.
2: ¿Cómo llevaba a los animalitos cuidando? Bueno,
1: ah, sí,
2: un montón de cosas. Y cómo llegó a ser el presidente de la República.
1: Exactamente.
2: Así era algo maravilloso porque pues hacen que tu cerebro esté activo, que no esté atolondrado ahí con el celular o algo. Hoy
1: sí,
2: en día, cuando hay tanto, el niño es tan imaginativo cuando le platicas algo,
1: sí,
2: que se le graba tanto en el cerebro, en su corazón, uh-huh, que jamás va a olvidar lo que su maestra. Yo,
1: claro,
2: hasta la fecha hago oración por mi maestra.
1: Ay,
2: porque
1: qué bonito.
2: Melitón Hernández era una señora como de 40 años cuando yo entré a la escuela.
1: Ajá.
2: No se imagina qué vocación tenía esa mujer.
1: Qué bonito, sí.
2: Y nos transportaba el día de la bandera. No, uh-huh, olvídese.
1: Sí.
2: No, ahora dicen, mañana hay clase. Ay, qué bueno.

0: Recuerde que en un salón era más fácil que pudiéramos tener pues la disciplina, el respeto, el orden. Y ahora era, antes era raro el niño que pues causaba allí desorden. Ahora es al
1: Sí.
0: revés, se lo digo.
1: Pero acuérdese por qué había tanto respeto. Una porque existía y otra porque ya sabía lo que te esperaba. A ver, por ejemplo,
0: Ajá.
1: si hacías algo malo, a mí nunca me tocó, pero la profesora te jaloneaba tus oídos, el pelo, tenía
0: Sí.
1: una regla y te podía golpear las manos. Que ahora, gracias a Dios, no tenemos
0: Gracias a
1: eso.
0: Dios que
1: Y
0: no.
1: luego los papás, la mamá o el papá
0: Ajá.
1: le decía, profesora, se
0: Haciendo
1: le
0: equipo.
1: entrego en cuerpo y alma. ¿Qué quería decir?
0: Sí.
1: Friégatela.
0: Pues.
1: Friégatela si se porta mal, friégatela si hace esto,
0: Bueno,
1: friégatela.
0: señor.
1: Cuando ahora, no, pobres de los maestros, que ya no pueden ni tocar al niño para que vaya al baño en el kinder, y se lo digo porque tengo los pelos de la burra.
0: Sí.
1: Ahora la maestra en un kinder no puede hacer eso.
0: Sí.
1: Si la criatura se hizo caca o pipí en la ropa, lo único que puede hacer es llamar a los papás para que vayan y
0: Ajá,
1: la toquen, porque
0: exacto.
1: ella no puede tocar
0: Sí,
1: al niño.
0: señora, ajá, sí, lo sé.
1: Imagínense a todo lo que hemos llegado.
0: Señora Amparo, que le agradezco su llamada, ya nos pasamos de tiempo
1: Sí.
0: y necesito irme al corte comercial que ya se me
1: Claro que
0: juntó
1: sí.
0: con el otro, pero le agradezco su participación, sus reflexiones en cuanto a la educación y le agradezco que esté con nosotros, por supuesto.
1: Yo también le agradezco a usted que me dé la
0: Gracias.
1: oportunidad. Que Dios la bendiga y que la Santísima
0: Igualmente.
1: Virgen la regrese con bien.
0: Gracias, buenas tardes.
1: Adiós.
0: Hasta luego. Pues niños, vamos a ir a la pausa comercial. Después del corte comercial vamos a regresar. Así que le aviso a mis compañeros, no sé si ellos ya se irían a la pausa. Por favor, compañeros, vamos al corte. Gracias.
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0: Estamos de regreso, vamos con esta canción solicitada al 646-178-3979. Niños, les recuerdo que la próxima semana no tendremos programa porque me iré unos días, no sé si toda la semana, no sé, pero mi hija me ha pedido que pasemos tiempo juntas y quiero aprovechar, por supuesto. Y así que los voy a extrañar muchísimo. Ya los estoy extrañando. Quisiera que apenas fuera miércoles o jueves. Así que vamos con esta cancioncita con Gabilondo Soler, Cricri, Cricri, solicitada por Sebastián, que por allá se escuchaban aviones cerca o alrededor de él. Aquí está Sebastián. Qué bonita canción, El Chorrito.
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0: le despintó.
1: Y seguimos. Gracias por estar escuchándonos. Gracias a mis queridos amigos. Tengo unos amigos que ponen el radio a todo volumen. Un día me dijo el señor que, no, su esposa me dijo, mi esposo cuando empieza, ay, perdone, amiguita, pero dijo así, mi esposo cuando escucha el programa, se va al carro y lo pone a todo volumen. Gracias, gracias. También sé que para acá, para la colonia Morelos, hay una iglesia y pone, no sé si tienen como bocinas, es como un cañón. Imagínate, es un como un cañón. ¿Cómo cree el lugar? ¿Cómo crees que se escucha esa bocina? Pues allí a todo volumen esta fantasía en la bahía. Gracias, preciosos. Vamos a ver a quién tengo en la línea telefónica. ¿Quién estará por allí? Hola.
2: Hola, profe Vicky. Soy Jorge. Buenas tardes. ¿Cómo está?
1: Jorge, pero qué alegría. Estoy bien. ¿Y tú?
2: Bien.
1: Qué bueno. ¿En qué puedo servirte, Jorge?
2: Profe, hace rato andaba para allá.
1: ¿Andabas por acá?
2: Sí.
1: Ah, mira, no, qué bueno. ¿Andabas de compras?
2: Vamos a un mandado allá al centro.
1: Ah, mira, mira, pues. Qué bueno, Jorge. ¿Y todo bien?
2: Sí.
1: Ah, qué bueno. ¿Qué canción te voy a poner, mi vida? Jorge.
2: La de Abejita Chiquitita, por favor, para mi hermanita Génesis.
1: Abejita Chiquitita para tu hermanita Génesis. Ok. Aquí la voy a buscar, ¿eh?
2: Y para mí, la carrera de Pocoyó.
1: La carrera de Pocoyó. Si me alcanza el tiempo, la pondré, mi vida.
2: Que esa carrera, les quiero dedicar la canción.
1: ¿A quién?
2: Para mi hermanita Priscila.
1: Ajá.
2: Para mi mami.
1: Sí.
2: Y también para la usted.
1: Y también para mí, gracias. Muchas gracias, Jorge. Ya sabes que el domingo estoy de 8 a 10 de la mañana. Si quieres ir a recoger allí tus premios, me avisas antes. ¿Ok?
2: Vamos a... ¿De 9 a 10, profe?
1: De 8 a 10. En Estereosol. Jorge, vamos a colgar a las 3. A la 1, 2 y...
2: 3.
1: 3. Uriel me pidió esta hermosa canción con Gabilondo Soler, Cricri, el rey de chocolate.

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Y las melodías de Gabilondo Soler, cri cri, jamás pasarán de moda. Y me encanta que los niños pidan estas y más canciones similares con contenido así, pues muy didáctico y que además desarrollan los niños la imaginación con todo lo que él cuenta. Vamos a ir de una vez, yo digo que son cuentos interpretados, así cantados. Vamos a ir a la pausa comercial, compañeros, gracias por su apoyo tan valioso. Siempre

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2: La presidenta de México, Claudia Sheinbaum Pardo, recibió en la puerta principal de Palacio Nacional al mandatario de la República de Corea, Lee Jae-myung. Tras saludarse y observar a un grupo de ciudadanos que expresaron su apoyo a la mandataria mexicana, ambos ingresaron al recinto histórico. La presidenta indicó que dialogaron sobre asuntos comerciales, culturales y educativos y firmaron un acuerdo de entendimiento en ese tema.
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2: El 25º Ayuntamiento de Tijuana llevó a cabo la primera Expo Asociaciones Civiles PINA 2026, con el objetivo de sumar voluntades entre sociedades y gobierno para fortalecer el trabajo en favor del bienestar y el pleno desarrollo de las niñas, niños y adolescentes, tal como ha indicado el presidente municipal Ismael Burgueño Ruiz.
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2: La Comisión Nacional de Cultura Física y Deporte fortaleció las condiciones de preparación de las y los seleccionados nacionales de luchas asociadas con la entrega de nuevo material deportivo y equipo especializado en el Centro Nacional de Desarrollo de Talentos Deportivos y Alto Rendimiento.
1: Para RCE Noticias, Luis Daniel Rodríguez. 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
8: Estamos de regreso, muchísimas gracias por estar allí. Ya tengo preparadas las melodías en el orden de las llamadas. Aquí tengo listo al pavo y ¡ay, qué bonita canción que Lía nos ha pedido! Y luego está también la de disco chino con El Reino Infantil, solicitada por, ¿quién me la pidió? Mía Naomi. A ver, no, me la pidió, Mía Naomi. Vamos pues. Lía, aquí está tu canción y dedicada para tu tía Briseida también, que le dio risa cuando se la dedicaste. Aquí está el pavo y la pava.

canción, cómo me gusta. Oigan, niños, gracias por estar con nosotros. Recuerden que nuestra línea telefónica es 646-178-3979. Aunque ya no alcanzaré a poner, programar una cancioncita el día de hoy, pues ya tengo cubierto hasta las 4 de la tarde. Preciosos, gracias, pero llamen, me encanta que hablen. El día de hoy no han leído, pero bueno, eso será regresando de vacaciones. Vamos con esta cancioncita solicitada también al 646-178-3979. Fue Mía Naomi quien me pidió el disco chino.

rápidamente me voy con la siguiente melodía porque el tiempo apremia, como luego dicen. Gracias, niños. Miren, las llamaditas de los niños, si los niños se tardan 4 o 5 más minutos, yo los voy a atender. A los adultos les pido, por favor, también, claro, pueden llamar y es para ustedes el programa, pero seamos breves, concisos y si se dan cuenta, hablamos así como un poquito más rápido y todo, ¿verdad? Normalmente el adulto platica más, ah, fíjate que con una calma, pero en la radio no, tenemos que decir, hola, mira que, bla, bla, bla, y da, es rápido. Yo quiero escucharlos a todos, abuelos, abuelas, pero por el tiempo. Me refiero a eso, al tiempo, mis amores, ¿eh? Así que, y los niños que lean, que se tarden lo que quieran, así como lo escuchan. Es que es el programa de ellos. Vamos con esta cancioncita solicitada por Mariela La Ranita. Ay, una de las canciones bellas con Tatiana. Aquí está para ti, Mariela La Ranita.

0: ¡Qué súper canción nos has pedido! Todas las canciones que han estado solicitando niños, súper bonitas. Vamos a ir, ya tengo programada aquí la canción del Patito Juan. Ya tengo lista también la melodía de... ¿Quién me pidió esta? Ah, sí, Mía Naomi. Creo que fue Mía Naomi quien me pidió esta cancioncita de Mis Vacaciones. No, me la pidió... ¿Quién me la pidió? Ah, Kimberly. Bueno, vamos a la pausa comercial. Regreso rápido. Gracias por estar allí, preciosos compañeros. Vamos a la pausa comercial, por favor. Gracias.
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0: 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Ajá, miren, por favor, discúlpame, gracias, perdón, con permiso, mucho gusto, bienvenido, tienes razón, te quiero, ¿te puedo ayudar? 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
0: Regresamos ya casi para cerrar el programa el día de hoy de Fantasía en la Bahía, pero vamos con esta cancioncita que me fue solicitada. A ver, déjenme ver el orden. Ajá. Ah, sí, el Patito Juan, solicitada desde el estado de Guerrero. Muchísimas gracias a Kimberly y a su abuelita. Vamos con la canción. Algo está pasando aquí afuera.
8: ¡Piper, Piper! ¡Mira! ¡Allá va el Patito Juan!
9: ¡Sí!

0: Obedece a tu papá.
1: De vuelta.
0: Obedece a tu mamá.
1: Está bien.
0: Y si lo haces el señor, larga vida te dará.
1: Eso está buenísimo, ¿eh?

0: estamos de regreso. Seré muy breve, Asael, porque llegaste ya muy tarde. Te voy a poner retraso, Asael. Te estaba esperando. ¿Cómo estás?
1: Muy bien.
0: Saluda. A ver, allí. Buenas tardes.
1: Buenas tardes.
0: Él es Asael, que se ha ganado una mochila. Ahí está tu mochila, Asael. La mochila, ahí está. ¿Te gusta ese color? Color vino, ¿sí? Y que además aquí están los útiles escolares. Gracias a mis amigos por el respaldo. ¿Y cómo se dice?
1: Muchas gracias,
0: profe. De nada, y gracias a mis amigos por el apoyo. Y también traje algo para que compartas con tu hermanita, ¿eh? Este para ti, con mucho cariño. Y gracias a él por, ¿cómo se dice?
1: Muchas gracias, profe.
0: Ajá. Y bueno, vamos a irnos con una cancioncita más. Regreso con ella. Y casi, casi para despedirnos, aquí está la canción que pidió Mía Naomi, Vacaciones.
2: ¡Ya!

bonita canción. Gracias por habérmela dedicado, Mía Naomi. Muchísimas gracias. Y vamos a ir con la canción de La Carrera de Pocoyó. Además, ya tengo lista Abejita Chiquitita. A ver si el tiempo nos alcanza. Aquí está, solicitada también al 646-178-3979. Jorge, aquí está La Carrera de Pocoyó.

0: Y atención, porque justo antes de llegar a la línea de meta, los corredores se han quedado sin gasolina. ¡Qué emoción! Nunca una carrera ha estado tan reñida. Pero los corredores han decidido llegar juntos a la línea de meta. Ha sido un maravilloso empate. ¡Bravo por nuestros locos pilotos! ¡Bravo por una maravillosa carrera!
1: Famosísima la canción que hemos escuchado. Gracias por solicitarla, Jorge. Y mira, al parecer sí alcanzaremos a escuchar también esta otra melodía que solicitaste para tus hermanitas. Aquí está, abejita chiquitita.
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0: nombre de todo el liderazgo de Radio Cadena Enciso, a nombre de cada uno de mis compañeros en las diferentes cabinas a nivel regional y por supuesto a nombre de su servidora Victoria Aguiar, gracias por haber estado. Ha sido un programa precioso, estoy feliz. Recuerden, mis amores, que tomaré una semana de descanso, de reflexión y también de organización. Tenemos muchas cosas que hacer para fin de año, así que hay que hacerlas con bien, bien meditado todo. Compañeros, ha sido un trabajo en equipo. Muchísimas gracias por su respaldo, pero nadie se vaya, nadie se mueva de allí. Como decíamos antes, congelado. No era congelado. ¿Qué decíamos antes? No recuerdo, pero y te quedabas así. Hasta como en las estatuas de marfil. Una, dos y tres, así, allí. Quédense así, por favor, porque sigue Stereo Music. Me encanta también ese programa y sé que se quedan con nosotros. Besitos. Y de tarea, estudiar las tablas de multiplicar. Estudiar las tablas de multiplicar. Ahí está. Hasta luego.
1: Y gracias por escucharnos. ¡Wow! ¡Hasta luego!
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2: Más de 370 mil traslados diarios hacen del transporte de personal una pieza fundamental para la movilidad laboral de la industria maquiladora. Ante esta realidad, el gobierno de Baja California reunió a autoridades especialistas, empresas transportistas y representantes de la industria para construir una agenda que permita ofrecer traslados más seguros, eficientes y sostenibles.
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2: Con el objetivo de preservar nuestras tradiciones y fortalecer la identidad de las y los cabeños, el 15º Ayuntamiento de Los Cabos, a través de la Dirección General de Desarrollo Social y la Dirección Municipal de Organización y Participación Ciudadana, convoca a las jóvenes sanluqueñas a participar en el certamen para elegir la reina de las fiestas tradicionales Cabo San Lucas 2026.
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2: La Escuela Nacional de Entrenadores Deportivos celebró la ceremonia de bienvenida de la generación 2026-2030, evento que marcó el inicio de una nueva etapa para las y los estudiantes que se preparan para convertir su pasión por el deporte en una profesión.
3: Para RCE Noticias, Luis Daniel Rodríguez.
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todo el liderazgo de Radio Cadena Enciso, a nombre de cada uno de mis compañeros en las diferentes cabinas, muchísimas gracias por haber estado con nosotros. Gracias a todo el estado de Baja California, a diferentes estados de la República que se comunican con nosotros también. Y allende las fronteras, quiero enviar un abrazo y toda mi gratitud a quien cada día se reporta con nosotros a través de internet. Me refiero a la familia Lizárraga en Spring Valley, una zona que amo profundamente. Gracias por haber estado con nosotros. Soy Victoria Aguiar y si Dios quiere, tendré una semana de descanso. Necesito analizar algunas cosas y asuntos de mi hija y yo. Así que quiero aprovechar el tiempo con ella. Les mando un abrazo, bendiciones. Por favor, cuídense mucho y que Dios nos bendiga a todos. Y me despido con mi frase favorita. Recuerde que lo posible lo hace el hombre. Lo imposible, eso le toca a Dios. Hasta luego, cuídense mucho y excelente fin de semana. Mis compañeros, gracias. Ha sido un trabajo, como siempre, un trabajo en equipo. Gracias.

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